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11: Hola, ¿qué tal? Muy buenas tardes. Qué gusto saludarte el día de hoy, martes 19 de mayo del año 2026, en Smart 3 Noticias, la información inteligente justo en el momento que sucede. Mi nombre es Vanessa Miranda y te doy la bienvenida en nuestra segunda edición informativa versión, el resumen informativo, por supuesto, a través de nuestras tres frecuencias moduladas, el 101.9 EXA, 102.7 Globo, y 94.7, la mejor, así como también a través del canal 2.5 de fibra óptica de Smart TV, de nuestro streaming en Facebook y por supuesto a través de nuestro canal de YouTube, el cual te invito a que lo conozcas y te suscribas con nosotros. Es momento de irnos con toda la información, vámonos directo con ella.
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11: Y en información local, la presidenta municipal de Poza Rica, Danelis Rodríguez, ofreció un mensaje de inicio de semana a la ciudadanía, donde explicó pues que se vienen más obras y más trabajo en territorio para las familias pozarricenses. Vamos a escuchar a la alcaldesa, a Danelis Rodríguez.
12: Hola, ¿cómo están? Muy buen inicio de semana para todas y para todos. Este fin de semana vivimos algo muy bonito en Distrito 20. Familias completas nos acompañaron, convivieron y disfrutaron, pero sobre todo apoyaron a nuestras emprendedoras y nuestros emprendedores de Poza Rica. Porque oigan, cuando apoyamos lo local, también ayudamos a que nuestra economía siga creciendo y a que más familias pozarricenses puedan salir adelante. También les platico que arrancamos esta semana con muchísima energía, porque vienen más obras, más trabajo en territorio y más acciones en beneficio de todas y de todos los pozarricenses. Sigan muy al pendiente, que será una gran semana para todas y para todos.
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11: Y continuando con la información, el gobierno de Poza Rica continúa demostrando que el manejo responsable del dinero público sí se puede traducir en beneficios reales para toda la ciudadanía. Como parte de las acciones derivadas del plan de austeridad y racionalidad del gobierno, la administración municipal realizó la entrega de 2 unidades tipo estaquitas y 110 uniformes al personal de limpia pública, fortaleciendo así la operatividad y eficiencia de este servicio esencial. Durante la entrega, la presidenta municipal, Adanely Rodríguez, destacó que estas acciones son resultado de una política financiera basada en la austeridad, el orden administrativo y en la eliminación de gastos innecesarios. Hoy queda claro que cuando se administra con honestidad y responsabilidad el dinero del pueblo, los recursos alcanzan para así mejorar servicios, fortalecer áreas operativas y atender las verdaderas necesidades de la gente, expresó la alcaldesa Adanely Rodríguez.
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11: Vámonos con toda la información de mi compañero Vicente Martínez del periódico La Opinión.
7: El presidente de la Junta de Coordinación Política del Congreso del Estado, Esteban Bautista Hernández, aseguró que en Veracruz se acabó la etapa de limpiar cuentas públicas. En entrevista exclusiva, advirtió que el Congreso mantendrá una postura firme en materia de transparencia, rendición de cuentas y vigilancia del manejo de recursos municipales. El diputado también lanzó un mensaje a los presidentes municipales para que se mantengan en estabilidad política y administrativa durante todo su mandato. Mañana sostendrá una reunión con alcaldes y posteriormente se tendrá la capacitación Veracruz y la fiscalización. Bautista Hernández enfatizó que los gobiernos municipales deben transparentar sus propuestas de inversión y permitir que la ciudadanía conozca hacia dónde se destinan los recursos públicos, evitando que la información permanezca únicamente en los documentos administrativos. El diputado también lanzó un mensaje a los presidentes municipales sobre la revisión de las cuentas públicas. Sostuvo que la actual legislatura mantiene un seguimiento responsable y desde luego dejó claro que no existen intermediarios ni acuerdos ocultos dentro del Congreso del Estado que busquen favorecer irregularidades financieras. Asimismo, destacó que el Congreso mantiene la coordinación con todas las fuerzas parlamentarias y aseguró que existe apertura para escuchar propuestas y sobre todo las iniciativas que resulten viables para el Estado de Veracruz. En materia de cercanía ciudadana, señaló que mediante los miércoles ciudadanos se atienden problemáticas sociales, jurídicas y administrativas provenientes de distintas regiones del estado de Veracruz. Por último, reconoció la relevancia cultural y económica de Papantla, destacando la tradicional danza de los voladores y la producción de vainilla como símbolos representativos de la región norte del estado de Veracruz. Desde la redacción del periódico La Opinión, para Smart 3 Noticias, Vicente Martínez.
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11: Y continuando con la información local, los constantes apagones registrados durante el día y principalmente durante la noche comienzan a generar molestia e inconformidad entre habitantes de diversas colonias de la ciudad, quienes señalan pues afectaciones tanto en sus hogares como en comercios establecidos, pero sobre todo daños en algunos aparatos electrodomésticos. La situación volvió a repetirse la noche el pasado domingo, poco después de las 8 de la noche, cuando amplios sectores del centro de la ciudad quedaron en penumbras debido pues a una falla en el suministro de energía eléctrica, de acuerdo con testimonios de ciudadanos, mientras algunas luminarias del alumbrado público permanecían encendidas, otras se encontraban apagadas. Hasta el momento, la Comisión Federal de Electricidad no ha emitido un pronunciamiento oficial respecto a las causas específicas de estos apagones que se han vuelto recurrentes en toda la ciudad. Sin embargo, especialistas consideran que las fallas podrían estar relacionadas con las altas temperaturas provocadas por la temporada de calor, aunado al incremento en el consumo de energía eléctrica derivado del uso masivo de aparatos de aire acondicionado y sistemas de climatización en miles de hogares y comercios.
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11: Vámonos con la nota de mis compañeros de Veracruz Informa para el día de hoy en Smart 3 Noticias.
2: ¿Qué tal? Muy buenas tardes. Los saludamos desde la redacción de Veracruz Informa para Smart 3 Noticias. Y esta es la información. Del Congreso del Estado a la Alcaldía. El hueso les gustó y van por el banquete completo. En Veracruz ya comenzó el desfile adelantado de diputados locales de Morena que, aunque todavía no terminan su cargo, ya andan más preocupados por asegurar la reelección en 2027 y de paso apartar lugar para las alcaldías rumbo al 2029. Como dice el dicho, probaron el hueso y ahora no lo quieren soltar. Varios legisladores ya se sienten candidatos naturales en sus municipios. Según ellos, repetir en el Congreso les daría pase automático para convertirse después en alcaldes. El problema es que mientras hacen cuentas alegres rumbo al futuro, la ciudadanía sigue esperando resultados reales en el presente. Porque hay que decirlo, muchos apenas se aparecen 2 días a la semana en el Congreso de Jalapa, pero eso sí, las camionetas lujosas, los escoltas y los viáticos no faltan. Algunos llegan más puntualitos a
10: los restaurantes de la capital o las plazas comerciales de la zona dorada que a las propias sesiones legislativas. Y casualmente, ahora todos andan muy cercanos al pueblo. Se les vio muy activos en el Día del Niño, luego el Día de las Madres, y prepárense porque el Día del Padre van a aparecer hasta cargando carnitas y regalando sonrisas. Las redes sociales de varios diputados parecen catálogo de beneficencia. Abrazos, despensas, selfies y labor social a todo lo que da. La pregunta que muchos ciudadanos comienzan a hacerse es sencilla. ¿Y el tijerazo a sus salarios para cuándo? Porque mientras el discurso habla de austeridad y cercanía con el pueblo, la realidad muestra camionetas blindadas, operadores, asistentes y gastos que difícilmente reflejan la vida de cualquier veracruzano promedio. En corto, varios diputados ya no legislan pensando en la gente, legislan pensando en su siguiente candidatura. Y aunque no todos están en la misma dinámica, más de uno ya trae la campaña disfrazada de trabajo social. Así que écheles ojo, porque apenas comienza el calentamiento político y muchos de los que hoy levantan la mano para reelegirse, mañana van a querer la presidencia municipal. Ya les gustó el hueso, y ahora van por la carne completa. Esta es la información de Veracruz Informa para Smart 3 Noticias. Muy buenas tardes.
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11: Y continuando con la información local, Adanelis Rodríguez Rodríguez inició un programa para instalar 1,000 tapas de drenaje en Poza Rica. La presidenta municipal comenzó a colocar las primeras 250 en zonas de riesgo para peatones y automovilistas. Vamos a ver con esta nota de mi compañero Isaac Carballo.
14: Con la meta de instalar 1,000 tapas de drenaje en distintos puntos de la ciudad, la presidenta municipal Adanelis Rodríguez Rodríguez anunció el arranque de un programa municipal enfocado en mejorar la seguridad y las condiciones de la infraestructura urbana en Poza Rica.
15: Como el director general de Conagua, Coatzacoalcos, que estuvimos presentes, se va a rehabilitar en su totalidad el muro de contención, se va a desarrollar la planta tratadora de aguas residuales y varias acciones que van encaminadas a y hoy comenzamos con la instalación de tapas para drenajes, para calles en las colonias que no se vieron afectadas. He recorrido la ciudad y he visto que luego hay llantas, luego incluso ponen hasta plantas, árboles. El día de hoy comenzamos a poner las tapas en todo la carita donde se necesita. Si encuentran por ahí una, háganmelo saber porque ya tenemos el material para. Todos los miércoles atendemos, mañana vamos a atender. Si nos vienen y nos dicen dónde se requiere, nosotros ya tenemos el material.
16: Inmediatamente.
17: ¿Necesitan algún oficio o directamente con usted?
15: Directamente con nosotros. Okay. Hasta el momento tenemos 250 que vamos a colocar, pero tenemos capacidad para poner 1,000 tapas. Donde se requiera, ahí lo vamos a poner.
14: La alcaldesa informó que este lunes comenzaron los trabajos con la colocación de las primeras 250 tapas en diversas colonias, atendiendo zonas donde existen reportes de afectaciones y riesgos para peatones y automovilistas.
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11: Autoridades municipales de la zona norte participaron en una jornada de capacitación en el parque temático Taquilzucu del municipio de Papantla, impulsada por el Congreso del Estado, para así fortalecer la gestión responsable de los recursos públicos. De esta información tuvimos un enlace en la mañana en nuestra primera edición informativa con mi compañero Isaac Carballo. Vamos a escucharlo nuevamente.
18: Hola, ¿qué tal, Vanessa? Muy buenas tardes a ti y al auditorio de Smart 3 Noticias. Tal y como tú lo comentas, fíjate que el día de hoy se está realizando un curso, precisamente una capacitación denominada Veracruz y la Fiscalización, Capacitación para la Gestión Responsable 2026, con la participación de alcaldes de la zona norte del estado de Veracruz. Y bueno, esta capacitación está siendo impartida por personal del Congreso del Estado, precisamente encabezada por el diputado y presidente de la Junta de Coordinación Política, Esteban Bautista Hernández. Una jornada enfocada en fortalecer las capacidades administrativas y el manejo transparente de los recursos públicos municipales. Las actividades se desarrollan en el parque temático Taquilzucut del municipio de Papantla, donde autoridades estatales y municipales coincidieron en la importancia de trabajar con orden, responsabilidad y apego a la legalidad para brindar mejores resoluciones a la ciudadanía. El evento fue encabezado por Esteban Bautista Hernández, diputado y presidente de la JUCOPO, quien destacó en su discurso que la capacitación y la correcta aplicación de los recursos públicos son fundamentales para consolidar gobiernos municipales eficientes y cercanos a la población. Vamos a escuchar parte de su discurso.
19: El Congreso del Estado, que me honro en presidir, trae las herramientas para que ustedes, como alcaldes, como ediles, junto con su equipo de contadores, de ingenieros, pues lleve la administración que el pueblo les encomendó con orden, con transparencia, con rectitud, con rendición de cuentas claras. Le pedimos acercar estas herramientas porque queremos ayuntamientos exitosos, que la sociedad tenga un buen concepto de cómo se está moviendo la administración pública. Hace rato en el desayuno hablábamos de la propuesta de inversión, que todos los sectores tengan una copia a la mano y que la gente sepa dónde se están aplicando los recursos y cómo se están llevando a cabo. También en los diferentes foros que hemos participado, siempre hemos mandado ese mensaje de que unidos empezaron, unidos que terminen. El Congreso del Estado es un aliado de ustedes. Aquí respetamos todas las expresiones políticas. Somos compañeros veracruzanos y muchos somos indígenas. Está el compañero Facundo, de una zona indígena, del cual nos identificamos. El trabajo que tienen ustedes no es una tarea sencilla, es un trabajo complicado. ¿Por qué? Porque la sociedad los busca de diferentes formas. Si se muere alguien, ahí lo están levantando. Y si hace falta colocar una alcantarilla, ahí está la gente. Hoy, esta plática es de suma importancia. Está con nosotros el maestro Miguel Pinto, de la Comisión de Vigilancia. Tenemos también el equipo de contadores, el compañero Aurelio, joven muy entregado a su trabajo, y otro grupo de contadores y contadoras que nos acompañan.
18: Bueno, pues estábamos escuchando parte del discurso de Esteban Bautista Hernández, el diputado y presidente de la Junta de Coordinación Política, quien, bueno, agradeció la presencia y el interés mostrado por alcaldes, síndicos, regidores y servidores públicos que participaron en la capacitación, señalando que la asistencia a este tipo de encuentros refleja el compromiso de las administraciones municipales con el buen manejo de los recursos públicos y la transparencia en el ejercicio gubernamental. Es importante indicar que, bueno, el alcalde de Papantla, Gonzalo Flores Castellanos, fue el encargado de dar forma al inicio a los trabajos de capacitación, destacando la importancia de que los municipios cuenten con preparación constante para enfrentar los retos administrativos, responder de manera eficiente a las necesidades ciudadanas. Cabe mencionar que también se contó con la presencia de la presidenta municipal de Poza Rica, Adaneli Rodríguez Rodríguez, y también de la diputada Laura Nayeli Mejía Larios, además de síndicos, regidores, tesoreros, directores de obra y diversos funcionarios municipales que en estos momentos todavía se están capacitando en cuestiones administrativas y de fiscalización en el municipio de Papantla, Vanessa.
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11: Y en información del municipio de Papantla, tenemos campeón en peso superligero. Así lo informó el presidente municipal, el maestro Gonzalo Flores Castellanos, donde este fin de semana la joven papanteca Mar Guadalupe Méndez Marcos, de 17 años, estudiante de telebachillerato y originaria de Agua Dulce, obtuvo el triunfo al competir en el torneo nacional de box Reinas del Ring. Dicha justa deportiva pues se desarrolló en el municipio de Colón, Querétaro, en donde Mar compitió en la categoría de peso superligero, es decir, 62 kilogramos, ganando el cinturón que la acredita como campeona nacional al vencer a la pugilista de Durango, Airam Llaverino.
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11: Y continuando con la información del municipio de Papantla, el presidente municipal, el maestro Gonzalo Flores Castellanos, acudió al parque temático Taqui y Sucut para así participar en el encuentro Veracruz y la fiscalización, capacitación para la gestión responsable 2026. Evento que organiza el Honorable Congreso del Estado de Veracruz y el Tribunal de Justicia Administrativa del Estado de Veracruz. Alcaldes de diversos municipios de la zona norte se dieron cita a la convocatoria de la Junta de Coordinación Política del Congreso del Estado que preside del diputado Esteban Bautista Hernández. En dicho evento también estuvieron la diputada local por el sexto distrito, la maestra Miriam García Guzmán, el presidente de la Comisión de Vigilancia del Congreso del Estado, Miguel Guillermo Pintos Guillén, la magistrada Leticia Aguilar Jiménez, presidenta del TRIJA-EP, así como legisladores de diversos distritos de toda la región norveracruzana y, por supuesto, la presidenta municipal de Poza Rica, la alcaldesa Adaneli Rodríguez.
13: 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Estados. Chihuahua.
16: Chihuahua. La Fiscalía General del Estado anunció el nombramiento de Javier Sánchez Herrera como encargado de despacho de operaciones estratégicas tras la renuncia de Guillermo Arturo Suani, quien es investigado administrativamente tras revelarse que agentes de Estados Unidos participaron en el operativo para desmantelar un narcolaboratorio en la comunidad de El Pinal, en el municipio de Morelos.
20: Michoacán.
16: Un violento enfrentamiento entre policías estatales y sujetos armados sacudió este lunes al municipio de Charapán. El hecho fue grabado por trabajadores aguacateros, quienes se escondieron al escuchar detonaciones y después intentaron ponerse a salvo. Además de este hecho, se registraron bloqueos carreteros y vehículos incendiados en la vía de Carapán-Cocúo.
20: Jalisco.
16: La explosión registrada en Amatitán el pasado 14 de mayo, que dejó 3 muertos y más de 20 heridos, fue provocada por el almacenamiento irregular de pirotecnia en un puesto ambulante. Así lo señaló el director de Protección Civil del Estado, Sergio Ramírez López. Agregó que la responsabilidad del siniestro recaerá en el cohetero o la persona que compró la pirotecnia y en quien la vendió. En tanto, el gobernador Pablo Lemus propuso reforzar controles sobre el uso de pirotecnia en fiestas patronales y anunció apoyos económicos para los comerciantes afectados.
20: Baja California.
16: 6 estudiantes de la secundaria técnica número 18 en Mexicali fueron liberados tras ser acusados de explotar una supuesta bomba Molotov dentro del plantel. De acuerdo con las investigaciones, el incidente ocurrió durante un experimento escolar en el que mezclaron líquidos, entre ellos ácido muriático, para una práctica de laboratorio, provocando la explosión de una botella de plástico. Aunque enfrentan un proceso en libertad por pandillerismo, padres de familia rechazaron que los menores sean criminalizados y pidieron que el caso se atiende bajo protocolos escolares y académicos.
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11: Y es momento de irnos con toda la información estatal, y la gobernadora del estado, la ingeniera Rocío Nale García, presentó la estrategia Puerta Este MX durante un encuentro que reunió a inversionistas internacionales, empresarios, gobierno y academia, para así concretar alianzas, acelerar inversiones e integrar empresas locales en cadenas de valor globales. Veracruz no puede pensarse de manera aislada. Hoy estamos abiertos al mundo con reglas claras y con la convicción de que la inversión debe generar oportunidades para nuestra gente, afirmó la mandataria estatal. Vamos a escucharla.
21: Me parece muy importante la situación que estamos viviendo en el contexto internacional. No se puede pensar en Veracruz en una forma aislada. El cambio de orden mundial, esto nos obliga en México a extendernos y a mirar hacia todo el mundo. Creo que nuestra presidenta Claudia Sheinbaum ha estado haciendo un gran, gran trabajo. Por eso me da gusto que estén estos empresarios que tienen alguna intención de invertir en nuestro país y sobre todo en Veracruz. Nosotros representamos a un gobierno serio, donde se tiene certeza jurídica y donde se ofrecen pues condiciones, pues que va a haber una inversión, muy bien, pero no puede ser al 100% un trabajo extranjero. Queremos generar empleo. Entonces se ponen en la mesa cambios y es el ganar-ganar. Entonces Veracruz pues abre sus puertas al desarrollo, a la innovación, a las alianzas estratégicas que impulsen nuevas oportunidades de crecimiento sostenible. Escuché al empresario con atención, donde dijo que era necesario hacer una cartera de proveedores. No, ya hay, con mucho gusto, se las ponemos aquí en Veracruz. Aquí hay excelente proveeduría y me consta. Entonces tenemos una cartera. Veracruz está desendeudando como estado. Los empresarios, ellos utilizan las palancas de financiamiento que cada quien determina, yo sin problema. Pero el estado de Veracruz no va a adquirir deuda, al contrario. Y gestión del territorio. Acabamos de publicar un decreto de la Secretaría de Desarrollo Económico precisamente para facilitar todos los trámites. Todo se hace a través de la Secretaría de Desarrollo Económico. Gestores aparte, gestores independientes, verán otro tema, pero gestión del territorio veracruzano se hace en forma oficial, se hace serio y nosotros lo hacemos, ayudamos.
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11: Y continuando con la información, la gobernadora Nale García encabezó la inauguración del 7º Encuentro Nacional Cívico de la Dirección General de Educación Tecnológica Industrial y del Servicios, que se realiza del 18 al 22 de mayo en el puerto de Veracruz. Con esto, pues la participación lleva ya 1,246 estudiantes de todo el país. Vamos a escuchar a la gobernadora Nale García.
3: sean bienvenidos al hermoso estado de Veracruz y por supuesto a este bellísimo puerto histórico. Es un honor darles la cordial bienvenida y decirles que esta es una tierra de historia, cultura y profundo orgullo nacional. Y hoy me complace muchísimo inaugurar este 7º Encuentro Nacional Cívico 2026, evento que hoy reúne al talento, la disciplina, el patriotismo y el espíritu de jóvenes provenientes de las 32 entidades federativas de México. Este importante encuentro fortalece los valores cívicos que nos unen como nación y representan una oportunidad para promover entre las juventudes el respeto a nuestros símbolos patrios, el trabajo en equipo y el amor por México que nuestra presidenta Claudia Sheinbaum Pardo ha encargado por medio de la política educativa llegar a todos los jóvenes, estar con todos ustedes en algo tan importante que son los valores y el civismo. Sé que durante estos días las y los participantes demostrarán su preparación, entrega y compromiso en tres destacadas disciplinas: la banda de guerra, escolta de bandera y coro de himno nacional. Y desde hoy les digo que para nosotros los 32 estados, las 32 delegaciones representativas ya son triunfadores.
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23: Del Universal con Carlos Loret de Mola. Insunza, el rey de Sinaloa. El autor describe al senador y exsecretario de gobierno de Sinaloa, Enrique Insunza, como el verdadero operador del poder durante el gobierno de Rubén Rocha Moya. Se le atribuye gran influencia sobre nombramientos, contratos y decisiones estratégicas en la administración estatal, además de una red de nepotismo dentro del poder judicial. Asimismo, el columnista afirma que empresarios recurrían a él para resolver delitos como el robo o extorsiones, y que estos problemas desaparecían rápidamente, lo que generó sospechas sobre una posible relación con grupos criminales. Concluye señalando que, pese a haber consolidado una política ascendente y estar perfilado como posible candidato de Morena a la gubernatura, la presión y las investigaciones provenientes de Estados Unidos dejan por tierra sus aspiraciones. De la crónica de hoy con Rafael Cardona. Duras y maduras, la solitaria Ariadna. El autor critica la capacidad de movimiento de Morena, que pese a su discurso de fuerza y unidad, muestra debilidades internas evidentes. Sostiene que el partido oficialista carece de figuras con verdadero talento oratorio, lo que contrasta con líderes históricos capaces de movilizar masas mediante discursos emotivos. Desde su perspectiva, sugiere que la protesta realizada en Chihuahua contra la gobernadora Maru Campos no solo mostró la desorganización y ausencia de liderazgo, sino también quedó expuesto el poco o nulo respaldo de figuras relevantes del partido, lo que termina por erosionar su convocatoria y legitimidad simbólica. Finalmente, del portal Opinión 51 con Mónica Hernández. Helenísima. La autora rinde un homenaje a Elena Poniatowska con motivo de su cumpleaños número 94. Celebra no solo su longevidad, sino también la permanencia y relevancia de su obra literaria y periodística. Destaca la trayectoria de la escritora desde sus primeros años en Francia hasta su llegada a México, resaltando que su talento no se debe a sus privilegios sociales, sino a su inteligencia, curiosidad y disciplina. Además, la presenta como una mujer adelantada a su época, madre soltera en un periodo conservador, defensora de los derechos de las mujeres y los sectores vulnerables. Concluye afirmando que el legado literario de Poniatowska merece celebrarse mediante la lectura de sus obras. Soy Coco García y estas fueron las columnas del día.
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24: Y en información nacional, no hay desgaste en Morena tras la marcha en Chihuahua, asegura Ariadna Montiel. La presidenta del partido afirma que hubo mucho entusiasmo y convicción de la gente y que la gobernadora Maru Campos estaba desesperada porque no llegaran a la movilización. Vamos a escuchar a Ariadna Montiel.
25: El desgaste para nuestros compañeros, miren, qué bueno que lo preguntas así. Primero, no hay desgaste, al contrario. Lo que vimos el sábado fue una marcha con mucho entusiasmo y convicción de la gente. Y por el otro lado vimos a una gobernadora desesperada por tratar de que no llegaran a la marcha, Primero con una estrategia de boicot, para después salir a decir que no llegaron los suficientes. La gobernadora está mal. Bueno, ya sabemos que está mal, pero les quiero presentar los resultados electorales del 2024. Ahí lo traemos, ¿no? Es que la gobernadora no ha entendido que ya se fueron. Nada más que, pues, ella en el 2027 le toca su elección. Pero nosotros ya les hemos ganado, ya les ganamos el estado. No es ahorita, no es de qué va a pasar, es que esto ya pasó. Estos son los resultados electorales solo entre el Morena y el PAN. Quitando a los aliados del PRI, del que fueron con el PAN, y a Verde y PT con nosotros. Entonces, fíjense la votación. En 2021 fue de 401 mil votos por parte de nuestro movimiento y de 680 mil solo de Morena. Los datos de los aliados suman más, pero esto es solo Morena y PAN. Y en el... Regrésenmela. La anterior, ¿me ayudan? En el 2021 ellos sacaron 561 mil votos. Y en el 2024 ellos sacaron 370 mil.
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24: Y es así como llegamos al final de esta edición informativa de hoy, martes 19 de mayo del año 2026. En Smart 3 Noticias, por supuesto, a través de nuestras tres frecuencias moduladas. El 101.9 EXA, 102.7 Globo y 94.7 La Mejor, así como también a través del canal 2.5 de fibra óptica de Smart TV, de nuestro streaming en Facebook y, por supuesto, a través de nuestro canal en YouTube. Te recuerdo que tenemos una cita mañana en punto de la 1 de la tarde en nuestra primera edición informativa. Está usted informado. Muy buenas noches, cuídeseme mucho, por favor. Hasta mañana.
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9: De la noche con 33 minutos. Bienvenidos a las noches de Globo. El día de hoy, señoras y señores, no va a haber bienvenida, pero sí solamente darle las gracias por estar sintonizando el 102.7 y ya estar en frecuencia aquí conmigo el día de hoy, porque, pues bueno, se escuchaba un poquito mal la señal, pero ya estamos en la frecuencia de Globo para todos ustedes. Sean bienvenidos. Mi nombre es Alfredo Navarro y ya los extrañaba en este martesito 19 de mayo de 2026. Qué rápido está pasando ya este mes. Ya casi entramos a junio y se viene lo bueno en este país. 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Pero el día de hoy quiero platicarte algo que yo sé que te va a gustar, porque el World Top 5 del día de hoy te traigo estas canciones que te ayudan a ponerte de buenas, y son canciones no actuales, son canciones que se han ido conociendo a base de la historia, y podemos decir que esta va a ser la parte número uno o el primer World Top 5 de canciones que te ponen de buenas. Bueno, no es cierto. Ah, no, sí, porque las otras eran las que te suben el ánimo, y estas son canciones que te ponen de buenas. Así que andas chocado, que andas fastidiado, ponte a escuchar estas rolitas para que puedas estar un poco más entusiasmado. ¿Por qué? Porque hay rolitas que mejoran tu día rápidamente, porque combinan esta serie de instrumentos y el poder de la música te ayuda a tener una conexión social contigo mismo, por supuesto que sí. Y por supuesto, ¿a qué más ayuda? Pues obviamente a que pases una mañana, una tarde, una noche, pues alegre y tranquilo. Y si la combinas con ejercicio, te va a ser mucho mejor. Escuchar melodías alegres, créeme que te va a ayudar mucho en tu día a día, y sobre todo para salir a caminar, porque pues liberas endorfinas, y si platicas a lo mejor con alguien de confianza, son formas de equilibrar tu mente. Así que escuchar canciones con un tempo alto ayuda a liberar también la dopamina, lo que te hace reducir muchísimo el estrés. Así que puedes explorar listas diseñadas específicamente para mejorar tu actitud, como tal vez listas, así lo buscas en Spotify, lista de música para ponerse de buenas, o qué sé yo. O tal vez la selección Deezer de Playlist Music para ponerse de buenas también es otra cosa muy buena. Pero no nada más la música te ayuda a ponerte muy bien, con un ánimo muy bueno, sino que lo que te venía diciendo, la activación física y la respiración son cosas que te van a ayudar a, bueno, pues a tener un equilibrio mental. El movimiento y la oxigenación son herramientas claves para desbloquear el mal humor. Caminar rápido puede ser también, la respiración constante. Acuérdate que para relajarte tienes que inhalar durante 4 segundos, retener el aire 4 segundos y exhalar el aire, y ayuda a disminuir el cortisol, que es la hormona del estrés, y recuperar la calma. Entonces, ya lo sabes, respiramos 4 segundos, inhalas, retienes el aire 4 segundos y lo expulsas. Y así haces tu ejercicio, claro está. Pero el día de hoy te traigo el World Top 5 para que te pongas de buenas con buena música, y aquí te lo presento en las Noches de Globo.
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9: Y vamos a empezar este World Top 5 con las 5 canciones que te ayudan a ponerte de buenas. Y vamos a iniciar con esta rolita de 1981. Y esta canción marcó el triunfal regreso de la banda a las listas de éxitos, fusionando su clásico sonido funk con sintetizadores y marcando la pauta para la era post-disco. Así que vámonos rápidamente en este World of Five. Iniciamos con Earth, Wind and Fire y este tema que se llama Let's Grow en las Noches de Globo.
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1: 7 de la noche con 44 minutos. Llegamos a la posición número 4 en este World Top 5 de las canciones que te ponen de buenas. Pero no nada más las rolitas te pueden poner muy, muy bien si andas de mal humor. Pasar tiempo de calidad con los amigos y familiares que te escuchan o te apoyan libera la oxitocina, mejorando de inmediato tu bienestar general. Así es que vamos a escuchar la posición número 4 y este es un clásico lanzado el 18 de julio de 1966. La canción escrita por Brian Wilson, Mike Love y Tony Usher ha desatado una muy buena imagen sobre el grupo, pero sobre todo los Beach Boys se dieron a conocer más con esta canción que narra la historia de una pareja de jóvenes profundamente enamorados que fantasean con ser mayores para poder casarse, vivir juntos y no tener que esperar tanto tiempo para estar juntos. Te quedas con Wouldn't It Be Nice en las noches de Globo.
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0: 7:48. Recuerda que el Globo Watch es el 782-217-3490 para que ya empieces a pedir las rolitas y después de este World of Five podamos escuchar las rolitas que tú quieras escuchar esta noche. 782-217-3490. Vámonos con la posición número 3, y es que esta canción fue lanzada en abril de 1979. Un clásico de la música disco, interpretado también por una muy buena banda estadounidense en colaboración con el grupo vocal femenino The Emotions. Esta canción se convirtió en un éxito mundial y en un ícono absoluto de la época, y no por tanto esta canción que ocupa la posición número 3 el día de hoy ha salido en muchas, muchas películas, así que te quedas en las noches de Globo con Boogie Wonderland.
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0: 7 de la noche con 55 minutos y llegamos a la posición número 2 en este World Top 5 de las noches de Globo, donde estamos escuchando 5 melodías que te ponen muy de buenas. Aún así estés a lo mejor saliendo de acompañar a alguien en un funeral o qué sé yo, te hacen muy feliz. Créeme que te ponen muy feliz porque te ayuda a liberar todo lo que traes. Si te concentras seriamente en la rolita y dejas que se adentre en tu interior, te va a hacer olvidar por un momento de algún momento malo precisamente que estés pasando. Y vámonos a escuchar esta rolita que fue lanzada en 1975. Se convirtió en un himno de la era disco y funk estadounidense. Curiosamente, es de los pocos temas que lograron el número uno en la lista del Billboard Hot 100 de los Estados Unidos en 2 ocasiones distintas dentro del mismo año, por ser una rola, créeme que una rola muy, muy sonada. Te quedas en las noches de Globo escuchando That's the Way I Like It en el 102.7, y no te muevas porque vamos a regresar con el número uno muy rápido. No te muevas.
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13: Ocho de la noche con 2 minutos en las noches de Globo. Te recuerdo que estamos en el World Top 5 en este martes 19 de mayo de 2026 y hemos llegado a la posición número 1 en ese World Top 5 de canciones que te ponen muy, muy, muy de buenas. ¿Y cómo va a ser que esta rolita no te iba a poner de buenas? Fue lanzada el 18 de noviembre de 1978 por la banda Tierra, Viento y Fuego, un clásico del funk y disco que sin duda alguna te va a cambiar el humor esta noche en el World of Fight de las Noches de Globo.
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8 de la noche con 7 minutos. Ya iba a decir 7 de la noche, pero pues bueno, ya estamos de vuelta. Y recuerda que puedes mandar tu mensajito 782-217-3490. Esto fue el World Top 5 de las 5 canciones que te ponen muy de buenas. Pero si tú tienes una rolita en especial que tú digas, a mí esta canción me pone muy bien, me hace cambiar mi ánimo. Yo tengo una en inglés y una en español, pero vamos a ver si la ponemos ahorita, a ver si nos da un poquito de tiempo. Yo creo que sí, tenemos todavía una larga hora de ese programa y tenemos mensajitos por acá. Dice, saluditos para Max Negrete. Tocay, hombre, saludos. Saludos a Max Negrete y a su buen papá Alfredo Negrete Barrera. Un abrazo, tocayo. Muchas gracias por estar escuchando el 102.7. Y para Max también un abrazo y gracias también por disfrutar las noches de Globo. Y pues bueno, ¿qué tenemos por acá? Otro mensajito, ahorita regresando de la más música, porque les quiero presentar una canción que a mí en lo personal me pone muy de buenas, me pone muy bien, y yo creo que a muchos les gusta esta canción de Queen, llamada Don't Stop Me Now.

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2: Ocho de la noche con 13 minutos en este momentito exacto. Así que son las 8:13 con 06 segundos. Ok, pues ¿qué tenemos por acá? Ya pueden pedir sus rolitas. Si a ti te pone una canción muy de buenas, ya mándamelo, porque el World Top 5 del día de hoy fue de las 5 canciones que te cambian el ánimo y que te ponen muy, muy, muy de buenas en una noche, tal vez como esta de las noches de Globo, o tal vez en una mañana, en un atardecer, o que estés trabajando y salgas a las 4 de la tarde y no quieras llevar a tu hijo a entrenar. Nah. Ok, está bien, me prolongué mucho. Oigan, qué bochornazo está haciendo el día de hoy y prácticamente todo el día. A pesar de que el sol no estuvo muy pronunciado con muchos rayos el día de hoy, o con el cielo abierto, pues sí hizo extremadamente mucho calor. Ahora sí que, ¿saben qué? Cuando se vayan a bañar, preparen su agüita con 2 limones, aunque está muy caro, pero porque yo creo que el hacer actividad ahorita, cualquier tipo de actividad, ya sea que estés trabajando, estés haciendo ejercicio, o lo que estés haciendo, en mi caso, entrenando, ¡qué barbaridad! Es un calorón y es un bochornazo el que se está sintiendo el día de hoy en la ciudad de Poza Rica de Hidalgo, Veracruz. Y bueno, esperemos que no nos afecte mucho esto con las próximas lluvias, porque según como haga calor, es como también hace frío y como viene el mal tiempo. Esperemos que no suceda y esperemos que todo marche bien en nuestra ciudad, en nuestro estado y en todo nuestro país, por supuesto, ¿por qué no? Un abrazo para todos los que me están escuchando en este momento y ya están pidiendo su rolita. Dice por acá, buenas noches, Alfred. Muy buenas noches, ¿cómo se encuentra usted? Si me podrías complacer con una rolita que se llama Imaginé, porque tiene acento, ¿va? Si no tuviera acento fuera Imagine, de John Lennon, para dedicárselo a mi esposa, ya que... ¡Ah, qué bonito! Ya que cumplimos 20 años de casados, mi esposa se llama Maribel Cortés, de parte de su esposo Giovanni Márquez, del taxi 663. Bueno, antes de irme con ustedes, primero a ti. Si vas en el taxi 663, quiero decirte que el día de hoy la persona que te está llevando a tu destino está cumpliendo años de casado. Así que no seas mala onda, dile que feliz aniversario. No seas envidioso, no porque tú te hayas divorciado o te hayas separado no quieras ver la felicidad de los demás. Pero si vas en el taxi 663 y no lo sabes, en este momento el buen Giovanni te va a decir que este saludo va para ti, deseándote una gran noche y por supuesto un espectacular descanso. Pero si ya te dijo Giovanni que vas en su taxi, que el saludo fue para ti, ahora felicítalo a él, porque está cumpliendo 20 años de casados. Señora Maribel y Giovanni, que Dios bendiga su matrimonio por muchos años más, con muchísima salud, para que ustedes sigan disfrutando de esa bella familia que han formado en esta hermosa vida, en este hermoso planeta. Y por supuesto, un abrazo fraterno para ustedes y que sean muchos, muchos, muchos años más, hasta que la eternidad nos mande a otro lado, para que ustedes estén juntos siempre, siempre, hasta el final. Un abrazo para ustedes y gracias, por supuesto, por elegir las noches de Globo para dedicarle esta canción a la señora Maribel de parte de Giovanni en este sub 20 aniversario. Se quedan escuchando a John Lennon con su Imagine.

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1: 8 de la noche con 20 minutos en el 102.7. Traemos la mejor música para ti y se está acabando el tiempo de las noches de Globo. Y luego no digas que no te lo dije. 782-217-3490 es el Globo Watts para que puedas pedir tu rolita el día de hoy y me platiques cuál es la rolita que te pone muy de buenas, porque el World Top 5 de las noches de Globo del día de hoy fueron las 5 canciones que más te ponen, digamos, feliz o te ponen de buenas si estás en un estado de ánimo triste, si estás en un estado de ánimo no adecuado, a lo mejor que identifique en tu persona, este te cambia, estas rolitas te cambiaron completamente el ánimo. Y por supuesto, platícame tú el día de hoy, ¿qué rolita es a ti la que te pone de buenas? Dice muchas gracias, Alfred,

19 de mayo también fue nuestro primer beso. un abrazo de verdad para ustedes, porque 20 años, increíble. Yo nada más tardé... ¿A qué les importa a ustedes? Yo no, ¿cuánto tiempo estuve casado? A ver, pues es que tenía 17, entonces no podía porque tenía que ser mayor de edad. Entonces, no, ¿para qué les platico? Así déjenlo. Pero estuve 15 años, wow. No, casado. Casado fueron en el 2011. Ajá, me casé en el 2011. 12, 13, 14, 15, 6, 7, 8, 9, 20. ¡Ay, Dios! ¡Ay, güey! Cambié 9 años. Felicidades. Muchas felicidades para Maribel y Giovanni, que cumplen 20 años de casado. Y por supuesto, por tu cumpleaños, mi querido Giovanni Márquez. Y espero que no estés chambeando. Si cumples años y de casado, pues no, hombre. Hay que ir a festejar doble. Dice por acá otro mensajito. Hola, Alfred, buenas noches. Pon Venus de Shocking Blue. Gracias y saluditos desde el America's Park. Ok. Saludos al Parque de las Américas. América. No se me había ocurrido, pero como todo mundo quiere ser ya americanista, se van a vivir allá al parque. yo creo, pienso, no sé, ya me va a reclamar después. Esta canción de Venus de Shocking Blue es una rolita ya muy viejita, creo. Voy a buscar ahorita, la voy a teclear, porque si más no, es la de Venus, no es esa, pero bueno, aquí ya la tengo. Aquí tengo esta rolita ya lista para ti. Y esta canción es de 1969. Y es el mayor clásico de esta banda neerlandesa de rock llamada Shocking Blue. Escrita por el guitarrista Robbie Van Leeuwen y inmortalizada en la voz de Mariska Pérez. Es Leeuwen, ok. Inmortalizada en la voz de Mariska Pérez, se convirtió en un hito histórico al ser la primera canción de los Países Bajos en alcanzar el número uno en las listas estadounidenses del Billboard Hot 100. Te quedas esta noche escuchando Venus de Shocking Blue en el 102.7.

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1: Que es mi canción. 8:28 p.m. Ya estamos de vuelta en el 102.7. Y dice por acá, Alfred, muy buenas noches. ¿Nos podrías poner algo de Van Halen? Se llama Jump. Gracias, aquí saludándote tu amigo Tommy, el buen Tommy de la Central Camionera. Un fuerte abrazo, carnalito. Un saludo a todos mis amigos que andan ruleteando y que están en esa base de allá de la Central Camionera. Un abrazo para todos y cada uno de ustedes. Es más, vamos a copiarnos por aquí. A ver. Ok, tampoco aquí. Híjole, cómo es la gente, va. Uno no puede dejar aquí la compu tantito prendida porque chiva, agua de volada. Entonces, lo vamos a dejar así. Entonces, un saludo para el buen Tommy y todo su séquito de amigos ruleteros. Y, por supuesto, al taquero que tienen a un lado, que ya se me va a hacer próximamente. Vámonos a escuchar rápidamente en el 102.7 a Van Halen con este éxito llamado Jump.

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8 de la noche con 36 minutos ya aquí en las noches de Globo. Por supuesto que ya entramos en la última media hora de este programa, pero no me quiero adelantar a nada, todavía no nos vamos, así que ya pueden pedir su rolita 782-217-3490 y no quiero que se acabe el programa, eso es lo que les quería decir, no quiero que se acabe el programa del día de hoy sin antes felicitar a mi querida Rox Blanco, que está cumpliendo años el día de hoy y que por supuesto también tuve la oportunidad de estar en un programa de radio por allá de hace poquito tiempo, que les importa. Pero un abrazo para mi querida Rox, que Dios te bendiga, que pases un año espectacular, un año de vida espectacular y que siempre sonrías y que siempre conserves ese gran ánimo y ese humor que te caracteriza tanto. Sé única y auténtica como siempre, un abrazo para ti. Muchísimas, muchísimas felicidades, mi querida Rox Blanco. Así que ahí quedó el saludito de esta noche y esta felicitación. Y qué bueno, entonces ahora sí ya me dejan escuchar mi rola que me pone feliz, ¿o todavía no? No, pues todavía no. Dice, hermano, buenas noches, antes que te vayas, ponme mi temonza, que esa no, porque te tienes tarea. Acuérdate que primero tenías tarea de escuchar Spotify, te fueras a poner una playlist de las rolas más escuchadas, pero esa no, esa es una canción de verdad muy mala. Pero por lo pronto, y antes de que me vaya, vamos a escuchar ahora sí la rolita que no me han dejado escuchar, que también me pone muy feliz. Y no porque se llame feliz. Me pone feliz porque algo tiene. Súbanle a la radio, escuchen mi canción, no como la de Enrique Iglesias, pero súbanle a la radio, de verdad. Y díganme si esta canción como que trae una vibra chida, trae una buena... trae buena aura la rolita y es de Sasha, Ben y Eric. Y esta rolita se llama Happy, pero no Happy de feliz, sino Happy con J, J-A-P-I, Happy. Una rolita muy buena, algo tiene, escúchala aquí en el 102.7.

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2: Ocho de la noche con 43 minutos.

8:46. ¿Qué pasó? ¿Qué pasó? ¿Por qué cortaron la rola? Estaba yo bien feliz cantando. Llegué tarde. Es que bajé un momentito, pero se cortó. No sé qué pasó. ¿En qué estaban? Ah, ya vi. ¿Qué pasó? Cuestiones de cuestiones técnicas. Entonces, ¿nos vamos a terminar la rolita? ¿La rola? No, ya no. Ok. Entonces, ¿en qué estábamos el día de hoy de las canciones que nos ponen felices? Y pues por acá dice, hola Alfred, buenas noches. Hola. ¿Cómo estás? Buenas noches. ¿Me podrías poner la canción de MHM de Santos Bravos, por favor? Santos Bravos, te lo vamos a poner en esta noche. ¿Quién es Santos Bravos? ¿Quién es Santos Bravos? Ahora, Santos Bravos no es de un reality que hubo de sacar unos cantantes. Sí, no, es de, sí, ¿no? Es una banda formada, sí, ¿no? De la división, sí. Los que hicieron el de, creado por los que crearon BTS, ¿no? Que creo que hay un veracruzano en ese grupo. Bueno, ahí sí lo sabes, ahí platícame. Es un nuevo grupo, pero sí hay un veracruzano en este grupo. ¿Cierto o no? ¿Cierto o no? Desmiénteme. Te estoy leyendo. Sí, se llama Leo Lotina. Leo Lotina, ya ni le escribas, ya te lo dije. Así. No, Leo Lotina es el, se llama Kenneth, no, el de aquí de, no había uno que era, o estaba participando, pero bueno, no me interesa, ahí está el grupo, tú pediste la rolita, y quién soy yo para negarte a escuchar una buena canción en las noches de Globo, así que vámonos a escuchar MHM, suena como... Como si ya los conozco, mi chava, ya los vi, ya hasta me mandó la foto. Muy bien, te felicito. Así que vamos a escuchar a Santos Bravos, este nuevo grupo, para con esta canción que se llama MHM.

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2: Ocho de la noche con

8 de la noche con 55 minutos. Señoras y señores, niños y niñas, jóvenes y señoritas, ha llegado el momento de despedirnos por el día de hoy. Pero mañana tenemos una gran y espectacular noche en las Noches de Globo, porque tenemos Noche de Versus. Así que no te puedes perder estas batallas y estos grandes artistas que se suben al ring de las Noches de Globo frente a frente. Y solo tú vas a ser al ganador de la noche. Por mi parte, ha sido todo, no sin antes desearte, como cada noche, que tengas un gran y espectacular descanso y que mañana todo salga muy bien en tus planes y en tu vida, y que tengas un espectacular miércoles. Así que entonces, y luego entonces, esto ha sido todo por este 19 de mayo de 2026. Estas fueron las Noches de Globo. Mi nombre es Alfredo Navarro. Muchas gracias. Buenas noches. Que Dios te bendiga. Hasta mañana.

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6: Hola, hola, bienvenidos. ¿Cómo están? Estamos hoy en un nuevo episodio de Ya Oíste. Hoy les traigo un tema muy interesante, poco conocido, que incluso yo al momento de investigar, la verdad me quedé con muchísimas, muchísimas dudas. Y tener el privilegio el día de hoy de poder contar también con un especialista en el área es algo que, wow. O sea, definitivamente vamos a aprovechar y vamos a sacar todas esas duditas. Es un tema que, pues no creo que muchos hemos escuchado, yo me incluyo en esa parte. Es la lucidez terminal. Pero para yo no quitarle la palabra a nuestra querida invitada, a nuestra querida doctora Adriana Baltasar Bastidas, una especialista en geriatría y cuidados paliativos. Bienvenida, doctora, ¿cómo se encuentra?
9: Muchas gracias, muy contenta, muy feliz de poder estar aquí el día de hoy para compartir este tema que me gusta mucho, me apasiona y creo que es importante que lo conozcamos.
6: Pero antes que nada, me gustaría que nos explicara un poquito a qué se relaciona o qué es la lucidez terminal, porque yo me imaginaba una cosa y ya cuando leí, pues, era completamente otra.
9: Claro, mira, la realidad es que la lucidez terminal es un episodio súbito, inesperado de claridad mental y como de un aumento súbito de energía en un paciente que ya está en el contexto de una enfermedad terminal, ya en una situación, pues, al final de la vida o previa a la muerte. Este episodio, pues, es súbito, dura generalmente un periodo muy corto de tiempo y lo importante es que se presenta una conexión como muy inesperada, muy súbita, pero a la vez relevante, tanto para el paciente como para quienes lo rodean, ¿no?
6: Claro.
9: Imaginémonos, la situación de lucidez terminal es cuando yo tengo a un ser querido, a un, pues sí, vaya, un enfermo, un ser querido, que ya tiene una enfermedad pues muy avanzada, en un estadio terminal prácticamente, que ya sabemos que quizá el final se acerca,
6: okay.
9: Que ya tiene cierto grado de desconexión con su entorno, que quizá ya no logramos entablar una conversación con él, ya no nos contesta quizá nuestras preguntas, ya no nos pide alimento, líquido, etcétera, y de repente de manera súbita, tiene un rush de energía, tiene otra vez entabla una conversación, otra vez logra comunicarse con nosotros, nos pide alimentos, nos pide un refresco, nos pide algo que antes ya no hacía.
6: Ya no.
9: Eso es la lucidez terminal.
6: Estaba viendo que en este tipo de situaciones, pues lo impactante es para la persona también que lo está acompañando, ¿no? Porque creo que piensa que todo volvió a la normalidad, ¿no? Entonces, yo creo que ahí es un tema, pues, delicado, en el aspecto en el que, pues, claro, ¿quién no quisiera ver a su familiar volver otra vez a hacer sus actividades, que salga de esa enfermedad? Pero lo que estábamos leyendo y lo que estábamos platicando, doctora, es que a veces, pues, es cuestión solamente de horas o de días, ¿no?
9: Exacto. Generalmente, cuando nos enfrentamos a un episodio de lucidez terminal, nos está indicando que seguramente el final ya se acerca. Una realidad es que es imposible predecir cuánto tiempo nos queda de vida. Claro. No hay forma, no hay alguna forma que con certeza nos ayude a esto, ¿no? Si bien hay algunos factores pronósticos y algunos puntos, a lo mejor parámetros de laboratorio, parámetros clínicos, etcétera, que nos orientan a que el final ya se acerca, la realidad es que muchas veces los pacientes no se comportan como en los libros y pues desafían, ¿no?, a estos pronósticos. A veces el fallecimiento puede ocurrir pues en las siguientes horas, en los siguientes días, 7 días, o a veces no. A veces los pacientes pues desafían esas posibilidades y lo que pareciera ser un episodio ya de lucidez terminal, pues no, resulta que fue simplemente una lucidez paradójica, se llama, cuando,
0: okay,
9: cuando ya no es, no ocurre la muerte de manera inmediata, ¿no?, sino que a lo mejor presenta esta lucidez y el fallecimiento puede ocurrir en meses incluso.
0: Pero ahora, por ejemplo, doctora, estábamos hablando de enfermedades terminales, ¿no? Uh-huh. Y hay, por ejemplo, una estadística, perdón, de la edad en la cual se presenta más este tipo de lucidez terminal.
9: Sí, generalmente se ha observado que predomina en pacientes ya adultos mayores, en pacientes geriátricos, y específicamente se empezó a observar este fenómeno en pacientes con enfermedades neurodegenerativas.
0: Okay.
9: ¿Como qué? Como las demencias, la enfermedad de Alzheimer, la demencia vascular, las demencias mixtas, otro tipo de condiciones ya de deterioro cognitivo. En estos pacientes como tal se empezó a observar los cuadros de lucidez terminal. Por lo tanto, pues es más frecuente que un paciente presente lucidez terminal ya en edades avanzadas, ¿no? Estamos hablando 80 años o más. En realidad, cualquier paciente que presente una enfermedad terminal propiamente, uh-huh, llámese un cáncer en un estadio avanzado, una insuficiencia orgánica, por ejemplo, una falla cardíaca, una enfermedad renal crónica, una enfermedad hepática avanzada, etcétera, cualquier paciente que se encuentre en esa situación de terminalidad o al final de la vida puede presentar un episodio de lucidez terminal, aunque pues se ha observado o se ha descrito con mayor frecuencia en pacientes mayores con demencia.
0: En la parte psicológica o emocional, ¿cómo es que lo estudian o lo abarcan? Porque creo que es un poquito más, lo vemos en físico, ¿no?
9: Claro.
0: Que me duele algo, tengo malestar, pero ¿cómo? O sea, esa es una parte muy interesante, doctora.
9: Fíjate que en el ámbito de los cuidados paliativos, que es como mi área de especialidad, además de la geriatría, realizamos una evaluación de varias esferas del individuo, ¿no?, de la persona. Una esfera biológica, que estamos hablando justo de los síntomas físicos, el dolor, náusea, vómito, sueño, etcétera. Los síntomas emocionales o psicoemocionales, que estamos hablando ahí de cómo afronta su diagnóstico, cómo afronta una pérdida, posibilidad de trastornos de ansiedad, de depresión, incluso el duelo anticipado, ¿no?,
0: claro,
9: de saberse perdiendo su estado de salud. Y también abordamos la esfera espiritual, que muchas veces en la medicina pues difícilmente la abordamos, ¿no? Y en cuidados paliativos sí es súper importante realizar el abordaje de esas creencias que tiene el paciente, ¿no? Si es una persona que se considera espiritual, si tiene alguna creencia, alguna religión.
0: Okay.
9: Espiritualidad va mucho más allá de la religión.
0: Claro.
9: Pero bueno, es como una esfera muy importante también que evaluamos. Y ahí pues vaya en el aspecto psicológico o emocional, es donde pues vamos indagando este tipo de síntomas, ¿no? Si el paciente presenta algún cuadro de depresión, compatible con depresión, con ansiedad, con este duelo anticipado, ahí es donde nos vamos dando cuenta y pues por supuesto, al darnos cuenta, logramos integrar un diagnóstico y dar un tratamiento en esa situación.
0: Antes de terminar, doctora, a mí me gustaría que, pues no sé qué mensaje para todos aquellos que están en el sector de salud, porque es un tema, como bien dijimos, que no muchos tienen el privilegio de poderlo ver personalmente o de saber qué les puede dejar a esas personas que están en el sector médico y a las personas que están fuera de.
9: Yo creo que muy importante, no olvidemos que los cuidados paliativos se deben de brindar de una manera oportuna por un equipo. Paliativos no es nada más una persona, el paliativista es un equipo de el médico, enfermería, psicología, nutrición, vaya, somos un equipo de varios integrantes que nuestro objetivo es siempre acompañar y aliviar síntomas, ¿no? Aliviar síntomas físicos, emocionales, espirituales, este sufrimiento, para dar confort, para dar calidad de vida, calidad de muerte también. Y creo que un punto bien importante es que como profesionales de la salud, nadie nos enseña afrontar la muerte. Esa es la realidad. Tal vez los que estamos en el área de paliativos lo sabemos hacer.
0: Claro.
9: Pero en medicina nos enseñan a curar, siempre a curar. Y pues no siempre podemos curar, alguna enfermedad. Y es importante que cuando ya no podemos curar, entonces siempre acompañemos, siempre busquemos dar confort, calidad de vida, aliviar síntomas, acompañar. Eso es la clave. Es un tema delicado, pero muy bonito, y creo que se presta reflexión.
0: Así es, y pues muchísimas gracias, esperemos verla aquí de nuevo, doctora, y gracias a todos los que se quedaron hasta esta parte del podcast. Nos vemos en el siguiente episodio. Gracias, doctora, y hasta pronto. Yo soy Génesis Sainz, esto fue un episodio más de Ya Oíste. Adiós.
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Qué buena rola escuchamos en esta mañana. Estamos muy bitlemaniáticos últimamente en esta semana. Bueno, en estos días, ¿no? Hemos puesto por ahí algunas rolingas de los Beatles, pero sí, los Beatles son la referencia. ¿Cómo está? Oiga, me da muchísimo gusto poderlo saludar en esta mañana. Estamos escuchando esta rolita de los Beatles que se llama Happy Yellow Bumblebee of Mantra. Ah, caray, no, yo estaba escuchando otra cosa entonces en mi cabeza. Perdóneme usted. Ahí está. Una disculpa, perdóneme, yo andaba pensando en otra cosa, yo andaba pensando en los Beatles, no sé por qué, y de pronto empecé a creer que la rola era de los Beatles, pero no, es de Off Montreal. No, pues bueno, es Happy Yellow Bumblebee, porque hoy es el Día de las Abejas. Si tiene usted oportunidad, échese en la plataforma de Disney el documental de National Geographic, sí, National Geographic ahora es de Disney, de las abejas. Con cámaras especiales lograron al fin grabar, y digo al fin porque se ha intentado durante mucho tiempo, lo que pasa al interior de un panal con resolución ultra mega K, ya sabe, 8K, una cosa así. Estoy impresionado de cómo nace la misma abeja, cómo le inyectan casi que las instrucciones genéticas para que se vuelva abeja. Es una cosa maravillosa. Si tienes la oportunidad, vea el documental de las abejas. Está, la verdad, muy bueno. Son como 3-4 capítulos y está...

Plus, en la plataforma de Disney Plus, la verdad está muy chido. Hoy es santo de Bernardino, Anastasio, Aurea, Hilario, Lidia y de Teodoro también. Hoy es Día de las Abejas, Día de la Metrología, Día de los Ensayos Clínicos, Día del Síndrome Williams y Día Nacional del Psicólogo. Hoy es Día de los Psicólogos. Felicidades a todos los psicólogos y psicólogas en este país que nos ayudan a mantener la salud mental. Vaya que hacen un esfuerzo titánico. 20 de mayo, usted y yo llevamos ya 140 días. Es el 140º día del año. Nos quedan 225 y este 2026, caput, se nos acaba. 6:08, no son los Beatles, es Off Montreal, Happy Yellow Bumblebee. Hoy es Día de las Abejas.

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1: ¿Qué tal, amigos de MBS? Muy buen día. Este día continuarán las temperaturas calurosas a muy calurosas en la mayor parte de la República Mexicana y prevalecerá la onda de calor en los estados de Durango, Sinaloa, Nayarit, Jalisco, Colima, Michoacán, Guerrero, Morelos, Puebla, Veracruz, Oaxaca, Chiapas, Campeche y Yucatán. Finalizará para los estados de Coahuila y Zacatecas. Una línea seca en el norte del país y la cercanía de un sistema frontal originarán lluvias puntuales muy fuertes en zonas de Coahuila, lluvias fuertes en Nuevo León, Tamaulipas y San Luis Potosí, las cuales se van a estar acompañando de descargas eléctricas y caída de granizo. También existe la posibilidad de formación de torbellinos en Coahuila. Un canal de baja presión en el interior del país, inestabilidad atmosférica y el ingreso de humedad van a generar lluvias puntuales muy fuertes en Chiapas, lluvias fuertes en Querétaro, Hidalgo, Estado de México, Ciudad de México, Morelos, Tlaxcala y Puebla, las cuales también van a estar acompañadas de descargas eléctricas y posible caída de granizo. Finalmente, el desplazamiento de la onda tropical número 1 sobre el sureste mexicano reforzará la probabilidad de lluvias fuertes en dicha región. Les informó Olivia González. Que tengan un excelente día.
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2: A las 7:30 de la mañana, la presidenta Claudia Sheinbaum encabezará su conferencia de prensa matutina. Más tarde, a las 11 de la mañana, presidirá la firma del acuerdo para la creación del sistema de ordenamiento de la producción y comercialización del maíz precio justo. A las 9:30 de la mañana, la Concanaco Servitur, la Asociación de Municipios de México y el Consejo Nacional de la Tortilla ofrecerán una conferencia de prensa titulada Acciones y Alianzas Territoriales para Fortalecer a los Negocios Familiares y las Economías Locales. Al mediodía, el grupo de trabajo de expertos y expertas sobre afrodescendientes de Naciones Unidas dará una conferencia de prensa con motivo del cierre de su visita oficial a México. A las 18 horas se llevará a cabo la sesión pública en la Sala Superior del Tribunal Electoral del Poder Judicial de la Federación. El rey de España, Felipe VI, iniciará su visita oficial a Canadá. La primera ministra italiana, Giorgia Meloni, recibirá a su homólogo de la India, Narendra Modi. Y la presidenta de la Comisión Europea, Ursula von der Leyen, comparecerá en un debate en el Parlamento Europeo sobre el Mercado Único Europeo.
3: Seis con diez. Hoy tenemos un programa muy interesante, muy intenso. Hay varios temas que vamos a tocar. Por supuesto, lo que dice la presidenta de la República en torno a los extraditados. ¿Por qué si ellos no nos mandan a nuestros extraditados, les vamos a mandar nosotros los de ellos? La defensa de Rocha Moya se está complicando demasiado, pero hablaremos sobre ese tema. Hablaremos también sobre algo muy interesante que marcará historia hoy y mañana, seguramente será el tema de conversación. Probablemente la siguiente semana sea también el tema de conversación, que bueno, un respiro de Rocha Moya, ¿no? Bueno, es el asunto de Cuba. Hoy a eso de la mediodía, tiempo de México, a eso de la una de la tarde, tiempo de Miami, van a dar una conferencia de prensa desde el Departamento de Justicia con la Fiscalía del Sur de Miami. Y todo apunta a que pues se hará público el indictment o la acusación contra Raúl Castro, que a partir de ese momento se convertirá en un criminal prófugo de la justicia de los Estados Unidos de Norteamérica. Todo porque presentarán las evidencias, pruebas, de cómo Raúl Castro mandó matar, porque así son los dictadores, porque así es esa basura populista, y hay que entenderlo, ¿eh? O sea, en algún momento la Revolución Cubana pudo haber tenido algún buen sueño, pero después se fue convirtiendo en una máquina de tortura, en una máquina de represión. Y en su momento Raúl Castro mandó matar derribando una nave en aguas internacionales de ayuda humanitaria. Lo van a presentar al rato. Y va a ser histórico. Va el símbolo en el cual se presenta en esta Torre de la Libertad en Miami, pues es el centro de la movilización cubana, pues, del exilio cubano. De ahí también pues vienen muchos de los orígenes del hoy secretario de Estado, Marco Rubio. Así que sí, hoy será un día muy importante en esta materia. Nos vamos a adelantar un poquito y a la una de la tarde, 12 del día más o menos, pues va a ver cómo esta información va a inundar el planeta. Porque es el primer paso, pues ya francamente, a la desestabilización y a la desarticulación de la dictadura populista cubana. Y además bien interesante porque ha sido la misma familia de los Castro, a través del nieto de Raúl, el que pues ha propiciado todo esto. Lo platicamos más adelante aquí en MBS. Platicaremos además de todo lo que está sucediendo en el marco de estas negociaciones entre el T-MEC, cuestiones ahí de economía que son muy importantes, el asunto de los automóviles, vamos a hablar de tecnología, vamos a hablar del México roto y también con Óscar Valderas. En fin, hay muchísimas cosas que están en la agenda. 6:13, vámonos con todo. Primero, la información de los estados.
0: Estados. Sinaloa.
4: Este martes, elementos del ejército mexicano fueron atacados por un grupo armado en la sierra de Badiraguato. Tras repeler la agresión, los militares detuvieron a un joven y aseguraron 5 armas largas, más de 1,000 cartuchos útiles, explosivos, así como uniformes tácticos y presunta marihuana. El resto de los agresores logró huir, por lo que se implementó un operativo para su localización.
0: Michoacán.
4: El fiscal Carlos Torres Piña informó que el gobernador Alfredo Ramírez Bedoya no será requerido por las investigaciones por el homicidio de Carlos Manso, pese a que el propio edil de Uruapan lo señaló públicamente como responsable si algo le ocurriera. Asimismo, informó que fue detenida Wendy Fabiola N., alias la tía, quien presuntamente otorgó información estratégica a El Congo, líder regional del cártel Jalisco Nueva Generación, sobre los operativos policiales que permitió al grupo criminal anticipar sus movimientos. Ya son 25 personas detenidas por este crimen.
0: Guanajuato.
4: Un juez federal vinculó a proceso a un sargento de la Guardia Nacional por la muerte del cabo Heriberto N., ocurrida el pasado sábado en una base de la Guardia Nacional. Aunque el acusado, identificado como Carlos Hamid, huyó tras los hechos y fue detenido horas después, el juez concluyó que con base a los peritajes, el disparo fue accidental, por lo que determinó que el castrense llevará su proceso en libertad. La Fiscalía Estatal buscará apelar la decisión.
0: Nuevo León.
4: En Apodaca fue encontrada sin vida una mujer de origen ruso, quien fue reportada como desaparecida desde noviembre de 2022 en el municipio de Guadalupe. El hallazgo ocurrió al interior de una vivienda en la colonia Villa Luz, donde vecinos reportaron un fuerte olor fétido. Al lugar arribaron elementos de los 3 niveles de gobierno para realizar el levantamiento del cuerpo. En tanto, se realizan las investigaciones para conocer el móvil de su muerte.

0: and it will require our partners around the globe.
1: Esto requerirá que nuestros socios en todo el mundo respondan con firmeza a la diversidad de terroristas que enfrentamos, desde Hezbollah hasta el cártel de Sinaloa. Los terroristas que buscan tomar como rehén la economía mundial, los cárteles de la droga que envenenan nuestras comunidades y las amenazas a vidas inocentes. Entonces ahora es el momento de unirse a Estados Unidos para actuar agresivamente.
0: Join the United States in moving aggressively.
2: Obviamente, nosotros tenemos que cuidar al movimiento que representamos. Tenemos que cuidar a México en primer lugar, porque soy presidenta de México, porque así lo decidió el pueblo. Y lo primero para cuidar a México se llama soberanía, independencia.
3: Me permito informarles que no se va a aprobar el proyecto de Perfect Day de Royal Caribbean.
4: ¡Vamos!
3: Sabemos que la empresa está también buscando desistirse del propio proyecto, pero nosotros como Semarnat no lo vamos a aprobar.
5: La Veo es uno de los autos favoritos de las y los mexicanos. Además es un auto accesible. Agradecer a General Motors porque eso que fue una idea hace poco más de un año, hoy es una realidad.
6: Sí, en México esos 80,000 vehículos, y quiero también comentarles que cada vez van a tener más partes hechas en México. No nada más es que lo ensamblemos, sino que vamos a empezar a ver cada vez más y más y más partes, componentes hechos a nuestro país.
7: Un servicio como el es el control de tránsito aéreo no puede suspenderse, no tendríamos que establecer un porcentaje mínimo de operaciones y es complejo. Entonces estamos aún en la asamblea comentando las alternativas.
8: Está en vista esta recopilación de datos en donde actualmente solamente algunos estados tienen la información completa.
9: El día de ayer esta fiscalía detuvo a una persona, a un masculino, que derivó de los actos de investigación. La persona asegurada quedó a disposición de la autoridad ministerial. 10 víctimas, las cuales 7 eran familiares y 3 trabajadores.
10: Ella era el vínculo de información con el Congo, quien es parte de esta estructura criminal que participó en la organización, en la planeación del homicidio de Carlos Manso.
11: Los cementerios están llenos de tantos cuerpos, de tantos restos que se han ido encontrando en fosas, y nosotros estamos buscando a los familiares cuando ellos puedan probablemente estar allí en los cementerios.
12: I'm saying 2 or 3 days, maybe Friday, Saturday, Sunday.
1: Yo digo que en 2 o 3 días, tal vez el viernes, sábado o domingo, algo así, tal vez a principios de la próxima semana. Un periodo de tiempo limitado porque no podemos permitir que tengan un arma nuclear. Creo que irían tras todo Medio Oriente y sería una negociación completamente diferente. Sería un holocausto nuclear.
13: Hoy las relaciones entre Rusia y China han alcanzado un nivel verdaderamente sin precedentes, y el apoyo recíproco en asuntos que afectan los intereses fundamentales de ambos países, incluida la protección de la soberanía y la unidad estatal.
14: Seis de la mañana con 20 minutos del 20 de mayo del año 2026. Qué gusto más saludarlo. Está usted a través de un podcast, y entre en mbsnoticias.com. Está usted a través de la radio o de la tele o del stream o de cualquier transmisión en directo. Qué mágico es poder estar en contacto en este preciso instante, en este aquí y ahora con usted. 6:20, ¿vive en Chilangolandia? A ver, si vive aquí en Chilangolandia, en el primer cuadro de la ciudad particularmente, o si quería venir al primer cuadro de la Ciudad de México, o si quiere venir, le propongo un ejercicio de respiración. Vamos a inhalar, a exhalar y a analizar si realmente es importante venir al primer cuadro de la Ciudad de México. O bueno, ya ni siquiera al primer cuadro, al centro pues de la Ciudad de México. ¿Es importante venir hoy a la Ciudad de México? Hay un mega bloqueo y ya empezaron. Está bloqueado Reforma ya en algunas áreas en este preciso instante, particularmente hacia la altura en Eje Central. Ahorita le voy a dar más detalles. Se supone que el bloqueo de campesinos y de transportistas de la Ciudad de México, van a asfixiar la Ciudad de México, comienza a las 9 de la mañana, pero se adelantaron. Ya hay bloqueos. Entonces tome usted precauciones. Integrantes del Frente Nacional para el Rescate del Campo Mexicano y la Asociación Nacional de Transportistas han confirmado, bueno, no han confirmado, están ya en las calles para exigir atención a diversas demandas. Es la voz de David Esteves, presidente de la Asociación Nacional de Transportistas.
15: Mañana es una concentración nada más donde vamos a estar en la Cámara de Senadores, en la cual ahí vamos a pedir juicio político contra Ebrard y posibles denuncias judiciales contra este funcionario. Igual también nosotros vamos a entregar algunas propuestas para iniciativa de ley en el Senado de la República y vamos a estar también en la Fiscalía General de la República y nosotros como transportistas. No vamos a tomar carreteras.
14: Hoy no hay carreteras, hoy asfixian solamente la Ciudad de México. Es un bloqueo a la Ciudad de México, así que tome todas las precauciones del caso. Probablemente, pues hablemos ya de liberación de vialidades a eso de las 3, 5 de la tarde, una cosa por el estilo. Ojalá sea antes. Todo esto, pues, va a depender de la negociación que se tenga de los transportistas y el gobierno, de los campesinos y el gobierno. No se ve fácil. Vialidades afectadas, tome precauciones, de verdad. Paseo de la Reforma en ambos sentidos va a estar bloqueado. Todo lo que es la colonia Cuauhtémoc, los ríos, río Tibes, río Amberes, río Danubio, que son los accesos para moverte de circuito interior hacia Reforma o hacia Condesa o hacia el sur de la ciudad. O sea, todo eso que es una zona estratégica, bloqueada. Y lo sé, de hecho yo vivo ahí, entonces sí, está bloqueada. Si puede, camine, es muy bonito caminar y sentir la brisa de la madrugada, de verdad se lo recomiendo mucho. Muy interesante ese tema, entonces cuidado con el bloqueo que va a haber ahí en la zona. Repito, vialidad afectada, Reforma en ambos sentidos. En el Zócalo o hacia el Zócalo, Avenida Juárez, Lázaro Cárdenas, la calle 5 de Mayo, y ya hay reportes de otros bloqueos. Le voy a tener aquí información en tiempo real de lo que está sucediendo. De momento, todo lo que empieza a ser eje central hacia Reforma es de altura, más o menos, tenga precauciones, está bloqueándose la zona centro de la Ciudad de México. Le tendré detalles en un momento. Paseo de la Reforma y Eje 2 Norte, cerrado ya por completo. Cerrados los accesos al Zócalo Capitalino en las calles 5 de Mayo y 20 de Noviembre. Y estamos hablando a las 6:23. Va a ser un día caótico en la ciudad. Si puede hacer home office, si puede tratar de, pues, saltarse el día, le recomiendo que lo haga. En las escuelas trabajan, hay que ir a la escuela, hay que llevar a los chavitos. Entonces, bueno, tome precauciones y un friego de paciencia, porque le repito, puede ser que sea un día muy complicado para los capitalinos. En otros temas, también de protestas, productores amenazan con tomar vías del tren. Esto en Zacatecas. Mario Padilla, muy buenos días.
16: Muy buenos días, Luis. Los productores de frijol de la región centro-norte del estado de Zacatecas anunciaron una radicalización en las protestas que realizan. Son los mismos que fueron violentados el 9 de mayo en las inmediaciones de la Feria Nacional de Zacatecas. La acción ahora sería bloquear las vías del tren en un momento determinado para poder tener diálogo con los gobiernos del estado y de la federación, así como con diputados locales, diputados federales y senadores, a los que convocaron la semana pasada y los ignoraron. La noche del martes fueron recibidos por la delegación de la Secretaría de Gobernación en el estado de Zacatecas. Los detalles más adelante.
14: Alicia Bárcena, titular del Medio Ambiente, ayer le dijo adiós al proyecto de Perfect Day, los cruceros de Royal Caribbean, que querían hacer un parque de diversiones, de toboganes y cosas por el estilo. Tienen varios en el Caribe, pero querían hacer uno en Mahahual. Estos parques tienen un daño ecológico que todavía no queda tan claro, o sea, porque también depende mucho de las construcciones, depende mucho de muchas cosas. El tema es que a Mahahual le han dado con la punta del pie desde las administraciones, yo creo que de los panistas, desde Fox, Calderón, Peña Nieto, López Obrador y ahora también con Claudia Sheinbaum. A Mahahual lo han tratado no mal, lo que le sigue. Mahahual era un paraíso, empezaron a llegar cruceros sin ningún sentido. Empezaron a destruir una zona importante, dejaron que llegaran pues muchas personas que impusieron o que pues a través de ese capitalismo salvaje que dice la 4T tanto combate pero luego tanto apoya, pues lograron darle la torre al malecón en Majagual, que era una cosa hermosísima, por cierto. Los pobladores originales, pues, algunos ya mejor hasta se fueron. Es una zona de verdad que era paradisiaca y que, por desgracia, a punta de desregulación, a punta de que les ha valido cacahuate, a punta de corrupción, le han ido dando en la torre. Sigue siendo muy bello y sigue siendo ultra mega rescatable. Pero hay un pequeño problema. Pues, si van a construir, hoy ya sabemos que no, pero si van a construir esto que puede llegar a tener un gran desarrollo económico, primero tienes que convencer a la gente, al pueblo, de que va por la buena. Porque, insisto, los han tratado sumamente mal. Los mismos pobladores en Majagual dicen, oye, llegan los cruceros, llega la gente ahí con un buen de dinero, a nosotros no nos dan nada. Ve las calles, están hechas una porquería, inundaciones, problemas de drenaje, en fin. Antes de hacer un perfect day, ¿por qué no les das un poquito de dignidad a los pobladores de Majagual? Y lo escucharon, y como el horno no está para bollos, y como lo que menos quieren en estos momentos en el gobierno es otro problema social, ya son muchos, pues sí, cancelaron el proyecto de Perfect Day. Cuéntanos, Arturo Damián, buen día.
17: Luego de fuertes cuestionamientos sobre las afectaciones al medio ambiente en Quintana Roo, el proyecto multimillonario Perfect Day se cae. La construcción del parque acuático ya no cuenta con la aprobación de la autoridad federal. ¿Qué fue lo que dijo la titular de la Secretaría del Medio Ambiente y Recursos Naturales, Alicia Bárcena? Los detalles más adelante.
14: Está tratando de hacer otro en Cozumel, por cierto, y ahí seguramente pues va a reventar el tema, porque los reflectores estaban más en el tema Majagual, y hay también proyectos similares que se quieren hacer en Cozumel, entonces seguramente eso también va a dar de a qué hablar, y en una de esas pues también terminan cancelados. Insisto, hay mucho descontento social en estas áreas, pues por lo que sienten muchos de sus habitantes de abandono, no de este gobierno solamente, desde hace mucho. Luego de que la Semarnat dijo que no va a autorizar el megaproyecto Perfect Day de Royal Caribbean en Majagual, la organización ambiental Greenpeace celebró y calificó como un triunfo la presión ciudadana y de las comunidades que defienden su territorio. Estados Unidos convoca al mundo a unirse a la lucha contra el cártel de Sinaloa. Esto no va a caer nada bien, pero ayer Scott Bessent, que es el secretario del Tesoro, es el de Hacienda de allá, pues. Más o menos. ¿Es poderoso el hombre? Sí, harto poderoso. Es importante. Y entonces hoy hay una redada global contra el financiamiento al terrorismo. Van a empezar a congelar cuentas, lo cual, pues sí, es un punto importante para llegar al fin, que es el objetivo, que es meter a la cárcel y detener a los criminales. Pues, ¿qué cree? Está Scott Bessent hablando sobre el financiamiento al terrorismo en un evento importantísimo, y entonces compara y dice, vamos a detener a todos, desde Hezbollah hasta el cártel de Sinaloa, tómala. Casi después de lo de Scott Bessent empieza a salir la noticia de que Rocha Moya anda bien malito. Sí, pues yo creo que si escucho esa declaración le ha de verdad un calambre de aquellos. Raro, por cierto, lo de la salud de Rocha Moya, que ahí anda bien malito el pobrecito. Escuche al secretario del Tesoro norteamericano. Así, ya la comparación directita, ¿cómo va? Desde Hezbollah hasta el cártel de Sinaloa.
18: Esto requerirá que nuestros socios en todo el mundo respondan con firmeza a la diversidad de terroristas que enfrentamos, desde Hezbollah hasta el cártel de Sinaloa. A medida que las amenazas trascienden los límites, nuestra unidad de propósito debe trascender cualquier frontera. En resumen, si ustedes comparten nuestra indignación por la agenda desestabilizadora de Irán, los terroristas que buscan tomar como rehén la economía mundial, los cárteles de la droga que envenenan nuestras comunidades y las amenazas a vidas inocentes, entonces ahora es el momento de unirse a Estados Unidos para actuar agresivamente.
14: Mientras tanto, la presidenta de la República sigue sosteniendo el discurso de la defensa de la soberanía. Esto fue lo que dijo ayer.
2: Obviamente, nosotros tenemos que cuidar al movimiento que representamos. Tenemos que cuidar a México en primer lugar, porque soy presidenta de México, porque así lo decidió el pueblo. Y lo primero para cuidar a México se llama soberanía, independencia.
14: Todo esto en el marco de la mañanera de ayer, en donde en otro punto más para la defensa a los narcopolíticos de Rochamoya y compañía en el cártel de Sinaloa, ay, se presentó algo muy interesante en la mañanera. Dicen, México le ha pedido a los estadounidenses 268 solicitudes de extradición a Estados Unidos. Entre ellos, por supuesto, a su punching bag favorito, que se llama Francisco García Cabeza de Vaca. Y Estados Unidos no nos ha dado ninguno. No se preguntará por qué no les habrá dado ninguno, ¿verdad? A lo mejor tiene que ver porque aquí en México se fugan, porque las cárceles son un verdadero desastre, porque hay narcopolíticos en Sinaloa, porque algunas son francamente solicitudes improcedentes, pero bueno, eso le tocará o no a Estados Unidos responder. Y es cierto, dentro del tratado, México puede decir, pues no te entrego a Rochamoya, no me quito, no me... ¿Cómo era eso? Si me pegan, me desquito. No me acuerdo esa cancioncita infantil. Pero bueno, sí, sí, México podría hacer eso. Podría decir, me lo quedo, no te lo voy a dar. Tú no me has dado a Cabeza de Vaca. Es la apuesta del gobierno mexicano, al parecer. Es lo que dijo ayer Roberto Velasco, el canciller, que le duró poco tiempo poder tener abiertas las puertas en Washington, ¿no? O sea, era... Es todavía, creo, un canciller muy prometedor, pero... El cerrazón de puerta inmediato cuando, oye, amigo Roberto, pásame, Roberto Rochamoya, que este tipo es narcopolítico. No, hombre, ¿cómo crees? Adiós. Se cerró y temas de confianza, etcétera. Le cuesta mucho. De verdad, qué difícil, porque no lo dejan hacer su chamba, supongo. En fin, la presidenta ayer cuestionó la falta de reciprocidad de Estados Unidos, remarcó que se trata de casos de gran relevancia, como Cabeza de Vaca, y pues que no nos han entregado a Cabeza de Vaca. Uno se pregunta, ¿es quid pro quo? Si nos dan a Cabeza de Vaca, ¿le damos a Rochamoya? Pues si no se trata de presos políticos, se trata de narcopolíticos. Y aquí la investigación contra Cabeza de Vaca tiene que ver con asuntos, la verdad, bastante cuestionables que el mismo Cabeza de Vaca ha señalado en torno a asuntos de cuentas privadas, no de vínculos con el crimen organizado, no de tráfico de armas, por ejemplo. En fin, esto fue lo que dijo la presidenta Sheinbaum.
19: Los embajadores de otros países, sea el embajador de Estados Unidos o embajadores de otros países en nuestro país, pues tienen que comportarse igual que se comporta un embajador mexicano en otro país. Su labor, pues, es de tener una buena relación diplomática en todos los sentidos con el gobierno de México y no interferir en los asuntos nacionales. En ningún caso, ningún embajador mexicano debe meterse en eso.
14: ¿Es otro audio? Ay, a ver si lo recuperamos. Si no, se lo pongo en un momentito más. Por otro lado, el ex gobernador de Tamaulipas, Francisco García Cabeza de Vaca, acusó al gobierno de México de contaminar públicamente el proceso legal en su contra y además de utilizarlo como un distractor. Al final, la pregunta sigue siendo lo mismo. ¿Y Rochamoya? Creo que ya tenemos ahí el audio de la presidenta Sheinbaum. No, bueno, vámonos a otros temas. En otros asuntos, cae la tía ligada a una célula criminal que mató a Carlos Manso. El fiscal de Michoacán, Carlos Torres, informó de la captura de Wendy Fabiola N., alias la tía, identificada como operadora criminal vinculada con la estructura de Gerardo N., el Congo, presunto integrante del cártel Jalisco Nueva Generación. Creo que tenemos por ahí la declaración del fiscal. Adelante.
10: Ella era el vínculo de información con el Congo, quien es parte de esta estructura criminal que participó en la organización, en la planeación del homicidio de Carlos Manso, y ella era quien le hacía llegar información distinta a este personaje. Esta es la estructura que se ha venido desarticulando, son prácticamente 25, uno que falleció en el lugar de los hechos, Víctor Manuel, y los otros dos que fueron encontrados sin vida el 10 de noviembre, Fernando y Ramiro N. Son las detenciones de la estructura que hasta el momento tenemos.
14: Voy derecho, no me quito, si me pegan me desquito. Esa era la cancioncita que le quería contar hace ratito. Bueno, gracias a toda nuestra comunidad, que sí llegaron aquí muchos mensajes recordándonos cuál era la frase. Voy derecho, no me quito, si me pegan me desquito. Bueno, en fin, hablando más o menos de eso, fíjese que en España trae bronca severa el presidente Zapatero, expresidente de izquierda, por cierto, José Luis Rodríguez Zapatero, muy vinculado a Nicolás Maduro y al chavismo en su momento, inclusive hasta hasta se ha manejado como sospechoso de triangulación de recursos de la dictadura venezolana a favor de ciertos gobiernos de izquierda en Latinoamérica. Pero ahorita Zapatero no trae esa bronca, trae otra, también de dinero, de corrupción. Cuéntanos, Carlos Rubio, desde España, buen día.
20: Buenos días, Luis. El expresidente del gobierno de España, José Luis Rodríguez Zapatero, ha sido imputado por la justicia como presunto líder de una estructura estable y jerarquizada de tráfico de influencias articulada a través de un núcleo operativo personal cuya finalidad era la obtención de beneficios económicos mediante la intermediación y el ejercicio de influencias ante instancias públicas en favor de terceros, principalmente la aerolínea de origen venezolano Plus Ultra. En un auto histórico de 85 páginas, el juez de la Audiencia Nacional, José Luis Calama, a cargo de esta investigación, atribuye al exmandatario la orden de crear incluso una sociedad offshore en Dubái. Más adelante, toda la información, Luis.
14: Vámonos a una pausa. Estos son los titulares del planeta. Soy Luis Cárdenas. Usted está en MBS Noticias. No me tardo, deme 2 segundos.
21: Titulares del mundo. Times, Estados Unidos.
22: El Servicio de Impuestos Internos recibió la orden de suspender las auditorías contra Trump como parte de un acuerdo de indemnización.
21: Washington Post, Estados Unidos.
22: Acuerdo de Trump con el Servicio de Impuestos Internos prohíbe para siempre las investigaciones fiscales anteriores.
21: El País, España.
22: Zapatero, imputado. Investigación judicial al expresidente por el caso Plus Ultra.
21: Le Monde, Francia.
22: Robo de datos, la principal vulnerabilidad de Francia.
21: The Guardian, Reino Unido.
22: El Reino Unido debe acostumbrarse a ser un país cálido, advierten los asesores climáticos.
21: Der Spiegel, Alemania.
22: Se trasladó a Lituania para proteger el flanco oriental de Europa de Rusia.
21: Corriere della Sera, Italia.
22: Flotilla, disparos y arrestos en el mar.
21: Funcho de São Paulo, Brasil.
22: Inversores extranjeros retiran 8 millones de reales del mercado bursátil en medio de la incertidumbre sobre la guerra en Irán y la inflación.
21: El Clarín, Argentina.
22: Los jubilados con sentencia a favor ya no pagarán ganancias.
21: Al Jazeera, Medio Oriente.
22: La Guardia Revolucionaria iraní advierte que extenderá la guerra más allá de la región si Estados Unidos vuelve a atacar.
21: En un momento regresamos. Continúa con la información con Luis Cárdenas en MBS Noticias.
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0: Buenas Planas. El Universal.
1: Caso Sinaloa. Audomaro, detrás de la carrera del general Mérida. Audomaro Martínez, ex titular del Centro Nacional de Inteligencia y uno de los hombres más cercanos a López Obrador, impulsó la carrera militar y de seguridad del general Gerardo Mérida, hoy detenido en Estados Unidos por narcotráfico. Según fuentes militares, Martínez sugería al general Mérida hacerse cargo de zonas militares de estados violentos como Tamaulipas, Michoacán y Sinaloa. Ambos son expertos en inteligencia militar.
0: Milenio.
1: Ensamblará General Motors aquí 80.000 autos que producía en China. El gobierno y la empresa firman acuerdo para blindar la industria y fortalecer el Plan México. De 2027 a 2030 trabajarán en Ramos Arizpe los modelos Chevrolet Group y Aveo. El CEO Francisco Garza.
0: Reforma.
1: Maquilló Pemex cifras a su favor. Reporta 10 veces más ganancias que las reales. Tuvo la petrolera mayores pérdidas que las enviadas a la Bolsa de Valores.
0: Excelsior.
1: México y la Unión Europea con visión ajena a la coerción. Descarta tensiones por el T-MEC. Caja Kallas, alta representante europea, destaca que la modernización del tratado bilateral busca mercados abiertos y defender el multilateralismo frente a las presiones globales.
0: Animal político.
1: Proyecto Perfect Day de Royal Caribbean en Mahahual no será aprobado. Semarnat.
0: La jornada.
1: Niega Estados Unidos a México la extradición de 269 delincuentes. Pide Sheinbaum reciprocidad. Solicitudes desde 2018. Hay casos gravísimos como Ayotzinapa y fraude al Infonavit. Presidenta.
0: El financiero.
1: Armará General Motors 80.000 autos más por año hacia 2030. Hecho en México. Fabricará Group y Aveo en Ramos Arizpe a partir de 2027.
0: El economista.
1: General Motors trae a México el ensamble de dos autos desde China. A partir de 2027 se fabricarán aquí el Aveo y la Sub Group. Compensa la salida de dos líneas de armado que la marca trasladó a Estados Unidos desde Ramos Arizpe.
0: Reporte Índigo.
1: El paraíso de Alfredo del Mazo. Aunque el propio exgobernador del Estado de México reconoció que tuvo una cuenta bancaria en Andorra, cuando el Principado reunía condiciones de paraíso fiscal, jamás se inició una indagatoria en su contra.
0: El Sol de México.
1: General Motors anuncia producción de China a Coahuila. Dejará de importar 80.000 vehículos. La armadora ensamblará en su planta de Ramos Arizpe el Chevrolet Group y el Aveo.
0: La prensa.
1: Transporte inteligente. La Ciudad de México apuesta por la inteligencia artificial para transformar el transporte público. Analiza el sector, datos enfocados en mejorar la movilidad con información real del Metrobús capitalino.
0: La crónica.
1: Alertan por llegada de Super Niño, fenómeno climático que golpeará a México. Los meteorólogos advierten de la muy alta probabilidad de que vivamos riesgos climáticos no vistos desde hace 145 años.

Hoy vamos con una frasecita del gran principito de Antoine de Saint-Exupéry, o Exupéry, mi francés es espantoso, pero bueno, de Antoine de Saint-Exupéry. Decía el principito, lo esencial, lo que importa, lo que realmente vale, lo esencial, es invisible. Eso no se lleva como un reloj, no se porta como una cadenita, no lo puedes tener en un banco, no puede ser una acción, solamente es invisible a los ojos, decía el principito. Lo esencial es invisible a los ojos. Disfruta lo bonito, disfruta tu vida. Estás aquí y vales mucho solamente por estar, por respirar, por despertar. Date un gran abrazo, quiérete mucho. Y recuerda, todo en esta vida pasa. A veces las cosas no son tan en serio. Y esto también pasará. 6:46.

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1: Como parte del Plan México, el gobierno mexicano y la compañía de automóviles General Motors anunciaron una inversión por $1,000 millones para aumentar la producción en el país. El presidente y director general de General Motors México, Francisco Garza, detalló que a partir de 2027 iniciará el ensamble de Chevrolet Aveo en el complejo de Ramos Arizpe, en Coahuila, y posteriormente se incorporará a la Chevrolet Captiva. La meta es alcanzar una producción de aproximadamente 80,000 unidades anuales hacia 2030. Con el objetivo de ampliar y fortalecer la infraestructura en salud del Instituto Mexicano del Seguro Social, así como el número de camas, servicios y especialidades para la población derechohabiente del país, actualmente el IMSS trabaja en 19 frentes de obra hospitalaria. Entre los más importantes está el Hospital General de Zona de Guanajuato, con 120 camas, 23 especialidades y 3 quirófanos, donde ya se ofrece consulta y en julio de este año todo el hospital entrará en operaciones. Además, en los últimos 18 meses se han inaugurado 7 hospitales a lo largo del territorio mexicano. La Secretaría de Cultura, a través del Circuito Nacional de Festivales por la Paz, presenta a Panteón Rococó en un concierto gratuito en Nezahualcóyotl, en el Estado de México. La cita es en el Deportivo Ciudad Jardín, el sábado 30 de mayo, a partir de las 8:30 de la noche. Lo anterior como parte del Festival Ecos de Oriente Domex y de su gira 30 aniversario, Generación del 95. La agrupación celebrará 3 décadas de trayectoria con una presentación de ska, baile y éxitos que han marcado a distintas generaciones. La dependencia detalló que la actividad se integra una iniciativa cultural enfocada en las juventudes, la recuperación del espacio público y la construcción de una comunidad a través de la música. Para MBS Noticias, Paola Hinojosa Mira.

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0: trascendió en la prensa. Reforma Templo Mayor.
1: Faltan 22 días para que inicie el Mundial de Fútbol y en México ya se está formando la ola. Pero no de emoción de los aficionados, sino la de una tormenta perfecta para el país. Desde protestas sociales hasta escasez de electricidad, pasando por la inseguridad de siempre e incluso temas de movilidad por obras inconclusas o improvisadas y los pendientitos en los aeropuertos. Muchos grupos querrán aprovechar la vitrina internacional para manifestar sus reclamos y ya las madres de desaparecidos han anunciado que protestarán en los alrededores del Estadio Azteca. A eso se suma la amenaza de controladores aéreos de irse a huelga en todo el país debido a las malas condiciones de trabajo que, según dicen, padecen. También están los maestros de la CENTE, que para no variar, quieren aprovechar el escenario para hacer movilizaciones sociales en contra de la política educativa del gobierno. Y de paso, para que les den más lana. Y no habría que menospreciar las advertencias sobre posibles apagones en el país, debido a que habrá, sí o sí, un incremento en el consumo de energía eléctrica. Conforme se vaya acercando más el mundial, la presión de la olla nacional seguirá aumentando.
0: Bajo reserva del Universal.
2: Quien nos comentan que en pleno vendaval por el caso Sinaloa se aventó un Fox fue la secretaria de Gobernación, Rosa Isela Rodríguez. Tras finalizar una conferencia de prensa, los reporteros le preguntaron si sabía en dónde está Rubén Rocha Moya, a lo que respondió con la pregunta, ¿yo por qué? Y enseguida, quizá al darse cuenta de que emulaba al expresidente panista Vicente Fox, recalcó, ahora sí que yo por qué. Doña Rosa Isela apresuró el paso y evitó responder preguntas sobre el tema de la acusación en Estados Unidos contra el gobernador con licencia y 9 exfuncionarios estatales, remitiendo a lo que se ha dicho en la conferencia mañanera presidencial. ¿Será que terminarán diciéndole a Rocha Moya, comes y te vas?
0: Confidencial, el financiero.
1: En medio de escándalos por el balconeo de políticos presuntamente vinculados al crimen organizado, vaya que ha causado revuelo que el diputado de Morena, Gabriel García Hernández, quien fuera coordinador de las delegaciones del bienestar en el sexenio pasado, haya llevado al Senado, sede de la comisión permanente, a 2 personas señaladas por autoridades capitalinas como miembros de los tanzanios. Uno de ellos, identificado como objetivo prioritario por su peligrosidad. El legislador justificó dicha presencia como parte de un amplio grupo de ciudadanos que buscan regularizar el transporte en Iztapalapa.
0: Trascendió de Milenio.
2: Que aun con las advertencias de Ariadna Montiel sobre que los corruptos no caben bajo la transformación, hay preocupación en la bancada morenista del Senado porque ven a la nueva vocera, Julieta Ramírez, aspirante a la gubernatura de Baja California, muy cerca de un personaje incómodo en Tijuana que puede volver a raspar el movimiento, porque busca ser el coordinador de la estructura electoral. Se trata del ex tesorero de la ciudad fronteriza, José Luis Villazana, quien se hizo famoso por señalamientos de recibir moches en dólares de desarrolladores inmobiliarios en su gestión.
0: Razones de la razón.
1: Lo lograron. Finalmente lo rompieron. Alguien que siempre estaba sonriendo en los reality shows. Así es, amanecimos con la noticia de que el diputado federal Sergio Mayer renunció a Morena. Y sí, con carácter irrevocable. No vaya a ser que a alguien se le ocurra rogarle porque no va a lograr nada, ¿eh? Aunque el ex Garibaldi explicó que su decisión responde a motivos personales, es sabido que los morenistas se sentían muy incómodos con tenerlo en sus filas, sobre todo tras la controversia que generó por desafanarse de sus responsabilidades parlamentarias con el argumento de ir a representar los intereses de las y los mexicanos y hasta de los latinos en un programa en Miami. Otras voces dicen que las motivaciones que llevaron a Mayer a dejar la 4T quizá tengan que ver con la ley inspirada justamente en él, que plantearon sus propios compañeros para comenzar a regular eso de que un diputado o diputada pueda simplemente pedir licencia sin justificación. Nos dicen que sería difícil que el actor pudiera cumplir su ya manifestado sueño de convertirse en jefe de gobierno de la Ciudad de México sin la 4T.
0: Pepe Grillo, de Crónica.
2: Hay visitas que dan nervios y la de Mark Wayne Mullan, máximo jefe del Departamento de Seguridad Nacional de Estados Unidos, es un ejemplo perfecto. Y no es la parte oficial la que preocupa, pues en ese terreno ya sea García Harfuch, los secretarios de las Fuerzas Armadas y ahora hasta los responsables de inteligencia financiera podrán entenderse bien, pues en realidad México comparte la idea de un hemisferio seguro y sin espacios de mando para los criminales. Lo que pone nervioso en este caso es que, ya nos lo han hecho, luego de la visita y ni bien Mullan ponga un pie en su país, surgen anuncios en tono mucho menos colaborativo, ya sean más listados de extraditables o acciones unilaterales que nos tratarán como vecino en minoría de edad. Es difícil que nuestros vecinos dejen de tener ese impulso por mostrar su poder, aunque no haya necesidad de ello.
0: Rayuela de la jornada.
1: ¡Ah, qué maru! Necesito de la policía de Nueva York y de la CIA para ganar el segundo lugar de violencia en el país.
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1: Hoy podría convertirse en un día histórico. Digo, hay que esperar. Pero todo apunta que a eso de las 11 de la mañana, tiempo de México, 1 de la tarde, tiempo de Miami, en la Freedom Tower, que es un lugar emblemático, muy simbólico del exilio cubano, estarán presentes el fiscal general de los Estados Unidos y bueno, pues se hará un homenaje hacia los hermanos al rescate, esta organización humanitaria, que en 1996 Raúl Castro ordenó derribarles un avión. Decían ellos en aguas internacionales, parece que fueron en aguas, bueno, decía Raúl Castro que en aguas de Cuba, las organizaciones decían que en aguas internacionales, y ha habido una investigación impresionante a través de todo este asunto en la tensión que vive Cuba y Estados Unidos. Pero bueno, ¿por qué podría ser histórico? Porque lo que se apunta, se adelanta, se dará a las 11 de la mañana, tiempo de México, 1 de la tarde, tiempo de Miami. No es necesariamente un homenaje hacia la organización de los hermanos al rescate. Sería más bien ya una acusación formal del Departamento de Justicia contra Raúl Castro. Y esto pues cambia muchas cosas.

0: Castro como fueron por Nicolás Maduro. No parece tampoco que Cuba vaya a entregar a Raúl Castro si es que esto se confirma. Pero sí cambia mucho. Y es que Cuba ha cambiado mucho y está cambiando mucho en estos momentos. Es esta parte en donde ese viejo régimen no termina de morir y este nuevo orden no termina de nacer. Así que para mí es un honor poder platicar el día de hoy con el presidente del Consejo de Transición Democrática en Cuba, alguien que lo ha vivido todo, es Manuel Cuesta. Manuel, abrazo hasta Cuba, ¿cómo estás? Muy buenos días. Usted comprenderá que es un problema el enlace con la línea. Tengo aquí un problema en la comunicación con Manuel Cuesta, a ver si podemos enlazarnos de nueva cuenta con Manuel Cuesta. Él es presidente del Consejo de Transición Democrática. Era 1996, dos avionetas civiles y desarmadas de la organización humanitaria cubano-americana Hermanos al Rescate habrían sido derribadas por cazas MIG-29 cubanas sobre aguas internacionales en el estrecho de Florida. Murieron 4 personas, 3 ciudadanos estadounidenses y un residente estadounidense. La Organización de Aviación Civil Internacional confirmó que todo esto ocurrió fuera del espacio aéreo cubano, es decir, en aguas internacionales. Raúl Castro, en ese entonces, era ministro de las Fuerzas Armadas Revolucionarias de Cuba. Su hermano, Fidel Castro, bueno, pues era el líder cubano, el líder de la revolución. Hay un audio que se publicó muchos años después en donde se le atribuye a Raúl Castro la frase de túmbenlos en el mar cuando aparezcan. Y pareciera ser que este es el punto en el cual pues se podría tejer toda una acusación contra Raúl Castro. Desde la isla, desde Cuba, Manuel, ¿nos escuchas? ¿Es Manuel Cuesta?
1: Exactamente, les escucho.
0: Qué honor poder platicar contigo, Manuel. Entiendo lo complicado y entiendo también la valía de poder hablar de estos temas en estos momentos en Cuba, pero te preguntaría, ¿qué esperan? ¿Qué puede suceder en unas horas más desde Miami? ¿Qué cambios puede llegar a haber en la isla? ¿Qué ven?
1: Bueno, yo creo que hay más expectativa que recursos reales y voluntad real para, digamos, impulsar los cambios que el país necesita, ¿no? Creo que hay más, un poco más de ruido de lo que en realidad podría hacerse partiendo de los recursos reales con los que cuentan las partes, sobre todo tanto el gobierno cubano como el gobierno de los Estados Unidos. Y, digamos, se apela más a estos golpes simbólicos, ¿no? De llevar a Raúl Castro a un juicio, a escucharle de los acontecimientos ocurridos cuando el derribo de las avionetas, por ahí un poco, en eso como que se cierra un poco el actual debate político, ¿no? Lo que hace falta hacer justamente es buscar las vías más propicias para impulsar ese cambio democrático, y eso está dentro del país, ¿no? Y creo que hay que trabajar duro en una estrategia política más seria.
0: Tú has estudiado esto, lo has vivido en carne propia, la dictadura, el totalitarismo, el acoso contra los opositores, y luego la esperanza, y luego la esperanza que se esfuma, y luego la esperanza que regresa. Y ahí quiero preguntarte, la transición democrática es complicada, o sea, al final lo sabemos, no puede ser de un día para otro. Es curioso, destruir la democracia a veces sí puede ser de un día para otro, pero transitar a democracia no. ¿Cuáles serían los pasos a seguir? O sea, esto, si se da, pues es un símbolo, me dices, hay más ruido que expectativa, hay más expectativa que realidad, hay más ruido que concretud. Yo te preguntaría, ¿cuáles son pues los pasos que tendrían que hacerse en estos momentos para transicionar a democracia en Cuba?
1: Mire, yo creo que después de tanto tiempo, y me alegro que haya hablado de ese antecedente, después de tanto tiempo yo creo que las estrategias son pocas y pasan, a mi modo de ver, pasan por sostener y apoyar a aquellas alternativas que desde el país

0: están pulsando por un cambio desde la ley a la ley. La mejor experiencia de cambio en el momento más cercano en que se avizoró la posibilidad de un cambio fue justamente cuando los actores políticos dentro y fuera del país, la comunidad internacional con los actores al interior del país se alinearon en torno a una transición desde la ley, aprovechando los espacios legales. Eso es lo que estamos tratando de retomar justamente ahora. En ese sentido y en la dirección que usted plantea y que,
1: claro,
0: y que comenta, pensando que la transición democrática es un proceso, no un momento, no un acontecimiento. Cuando se trata de transicionar democráticamente hay que pensar en procesos más que en acontecimientos, y yo creo que por ahí hay una estrategia que se puede aplicar y la que se puede apelar y en la que estamos trabajando desde dentro de Cuba.
1: ¿Cómo lee Manuel Cuesta, el presidente del Consejo de Transición Democrática en Cuba, la visita del director de la CIA, de John Ratcliffe, el pasado 14 de mayo? Se reunió con el nieto de Raúl Castro, con Raúl Guillermo Rodríguez Castro, hoy mundialmente conocido, ¿no?, por el cangrejo. Estuvo ahí el ministro del Interior. ¿Qué leen ustedes, Manuel?
0: Yo leo un intento de forzar de un lado la negociación con el gobierno cubano, diciéndole justamente cuáles son los términos en los cuales Estados Unidos se movería si el gobierno cubano también se mueve en esa dirección. Curiosamente, lo que se ha revelado pasa más por seguridad nacional, ciertas transformaciones económicas y, por supuesto, la liberación de
1: los presos
0: políticos. Y a partir de ahí yo creo que Estados Unidos estaría dispuesto a seguir trabajando con el gobierno cubano si el gobierno cubano da esos pasos. Eso es lo que se revela. El gobierno cubano obviamente no ha mostrado voluntad e interés de moverse en esa dirección, pero creo que eso es lo que se está buscando justamente, y esa visita responde a eso, ¿no? Incluso la publicitación de la visita misma es para enviar ese mensaje político de por dónde quieren ir los Estados Unidos en relación con el gobierno cubano.
1: Déjeme cerrar con esto. Sé lo complicado que es poder hacer a veces este tipo de enlaces y se lo aprecio en el alma, don Manuel. ¿Cómo están ahorita en Cuba? ¿Ha habido bloqueos? ¿Ha habido cierres? ¿La luz? ¿Los apagones? ¿El Estado? ¿La represión o la vigilancia? ¿Cómo están en Cuba, oiga?
0: Es una situación límite realmente, en todos los ámbitos, una situación límite. Sin energía, ahora mismo en mi barrio no hay corriente. Eso significa que no hay agua también, porque el agua aquí depende mucho del bombeo. Los precios de los alimentos que van desapareciendo, por cierto, se elevan. No hay transporte público. Es una situación realmente difícil la que estamos viviendo los cubanos ahora mismo.
1: Don Manuel, le aprecio estos minutos en MBS, le mando un abrazo y estamos en comunicación, si me permite.
0: ¿Cómo no? Gracias siempre por la invitación.
1: No, a usted. Es Manuel Cuesta, presidente del Consejo de Transición Democrática en Cuba. Vamos a estar muy pendientes de esto. Hoy, a las 11 de la mañana, tiempo de México, 1 de la tarde, tiempo de Miami. Es muy, muy probable que sea señalado Raúl Castro como un criminal. Que sea, a partir de ese momento, un prófugo de la justicia estadounidense. Por lo que le conté, por los aviones, por lo que sucedió en el 96. Es difícil hablar en Cuba, por obvias razones. Es difícil poder expresar muchas cosas de lo que sucede por obvias razones. Pero a mí me han llamado la atención muchas imágenes que empiezan a circular con lo poco que se puede circular, con el poco internet que hay, con la poca luz que hay. De algunos cubanos ya de plano aventándole pedradas a la policía. De cubanos que están, como nos decía hace un momento don Manuel Cuesta, al límite de la situación y que se quedan con esta necesidad de que el cambio se convierta en algo concreto y no sea solamente el ruido y la expectativa. Me quedo con esa frase, con esa gran sabiduría cubana, a final de cuentas, ¿no? Lo que dice Manuel Cuesta es que necesitamos que haya hechos. O sea, necesitamos que esto no sea solamente expectativas, necesitamos que sea proceso, no acontecimiento. Hoy seguramente vamos a vivir un acontecimiento. que nos llevara a un proceso que es un proceso largo, arduo, y además hay que decirlo, doloroso, para volver a nacer la democracia. En fin, estaremos atentos aquí en MBS Noticias. Estará nada más y nada menos a la 1:00 p.m, tiempo de Miami, 11:00 a.m, tiempo de México, Todd Blanche, el fiscal general interino. Jason A. Reading Quiñones es el fiscal federal de Miami. Estará también James S. Udmeyer, es el fiscal general del estado de Florida. Estará Ashley Moody, que es senadora de Florida. Estarán familias de las víctimas de los hermanos al rescate. No es un evento que se preste solamente a un homenaje, al menos no por lo que hoy se está moviendo en gran parte de la prensa. Quizá mañana estemos hablando de un Raúl Castro acusado formalmente por la justicia estadounidense. Por cierto, igual que al Chapo, igual que a Rocha Moya. 6:07:13, me llamo Luis Cárdenas, está usted en MBS Noticias y no sabe el honor, el privilegio, se lo digo neta, neta, con el corazón en la mano, que es poder trabajar para usted. ¡Vámonos! Juan Carlos Alarcón, la ciudad es un desastre y apenas son 7:15. Reforma y Eje 2 está bloqueado. Habrá manifestaciones de la ANTAD, de transportistas y campesinos que se aprestan a cerrar, a asfixiar de plano la Ciudad de México. ¿Qué exigen? ¿Qué piden, Juan Carlos? Te mando un abrazo, buen día.
2: Igualmente, mil gracias, con mucho gusto te saludo igual al auditorio. La Asociación Nacional Transportista llevará a cabo este día una movilización en la capital mexicana ante la falta de eficacia y resultados del gobierno federal para solucionar el problema de inseguridad en la red carretera del país. Esta organización, que anteriormente paralizó diversas autopistas y carreteras con la misma demanda, convocó a diversos sectores de la sociedad mexicana a manifestarse ante la falta de solución o indiferencia a sus problemas. La cita es en el Ángel de la Independencia a las 9:00 a.m. para iniciar una marcha hacia el Zócalo capitalino, donde harán un mitin para exponer sus reiteradas demandas que no encuentran solución. Para la ANTAC, los puntos centrales de su pliego son seguridad en carreteras, creación de una fiscalía especializada en investigación de delitos cometidos en estas vías, justicia para las familias de choferes y ayudantes que han perdido la vida por actos delincuenciales, así como alto al acoso institucional y al abuso de diferentes corporaciones policiales en la red carretera nacional. En su caso, el Frente Nacional para el Rescate del Campo Mexicano solicitan apoyo integral al sector agrícola y no mediante programas sociales que tienen fines distintos al verdadero desarrollo al campo. Ambos sectores han calificado de simulación las reuniones con autoridades de la federación, que solo escuchan, pero poco es lo que hacen por cambiar el panorama y contexto de inseguridad y abandono en el que se encuentran diferentes sectores, no solo el transportista y el agrícola, sino también el educativo, la salud, pensionados, madres buscadoras, ganaderos y otros que demandan mayor atención. El recorrido de 3.5 kilómetros será sobre Paseo de la Reforma, Avenida Juárez, Eje Central Lázaro Cárdenas y 5 de Mayo para llegar a la Plaza de la Constitución. En todos esos puntos, la Secretaría de Seguridad Ciudadana desplegará un dispositivo vial en todo este trayecto, Luis, para resguardar el paso de manifestantes y efectuar cortes y desviaciones viales en cada una de estas avenidas. Luis, el reporte que tengo.
1: Gracias, Juan Carlos, entramos contigo más adelante, seguramente va a haber más y más bloqueos, y bueno, pues estaremos actualizando toda esta información si nos das oportunidad. Un abrazo, Juan Carlos, gracias.
2: Gracias, muy buenos días.
1: 7:16, vive usted aquí en la Ciudad de México, tiene que venir aquí a la Ciudad de México, particularmente primer cuadro de la ciudad, tome todas las precauciones del caso, va a ser un caos el bloqueo de transportistas y de campesinos. Platicamos del tema en un momento. Majagual es una zona paradisiaca en este país, pero por desgracia también es una zona muy abandonada. Prácticamente todos los sexenios, todos los presidentes, Fox, Calderón, Peña Nieto, López Obrador, Sheinbaum, todos han abandonado Majagual. Y sí, llegaron los cruceros. Beneficio quién sabe para quién, porque a los habitantes de Majagual no les llegó. Y si uno ve Majagual hoy, todo lo que es la parte que antes era un malecón muy bonito, y pues ahora se ha convertido ahí en una especie de capitalismo salvaje de puestecitos, de verdad, sin ninguna regulación, sin nada, pues sí, uno se da cuenta del coraje que tiene la gente en Majagual. Les mandamos un abrazo, sabemos que tenemos por ahí algunas personas que nos llegan a escuchar en Majagual, gracias, pero pues sí, están muy enojados. Entonces, cuando de repente les presentan un proyecto de, ay, mira, aquí va a haber una isla en donde van a llegar los cruceros y va a haber toboganes. Y bueno, pues se enoja todo mundo. Y es cierto, hay un daño ecológico. Habría que ver qué daño ecológico hay o no hay. Pero comenzaron protestas, comenzó la indignación. Y pues, ¿qué cree? Cancelaron el proyecto. Supongo que porque ahorita no está el gobierno para más problemas sociales, ¿verdad? Para más broncas, para más coraje, para más rabia. Ayer, carpetazo de plano, se cancela el Perfect Day, es de Royal Caribbean, que iban a hacer. Hacen este tipo de parques en varios lugares en el Caribe y querían hacer uno en Mahahual. Quieren hacer otra cosa similar, otras empresas en Cozumel, por cierto, y seguramente eso va a dar de qué hablar en los siguientes días. Pero al menos este Perfect Day de Mahahual ha sido cancelado. Ayer, así lo dijo Alicia Bárcena.
3: Me permito informarles que no se va a aprobar el proyecto de Perfect Day de Royal Caribbean. Sabemos que la empresa está también buscando desistirse del propio proyecto, pero nosotros como Semarnat no lo vamos a aprobar. Sí quisiéramos obviamente invitar a la empresa Royal Caribbean a que busque otro lugar, pero no ahí.
1: Es que la gente en Mahahual, créame, está empezando a enojarse muchísimo. Y bueno, pues sí, requieren. Mire, antes que hacer un Perfect Day, estaría padre tener un drenaje, aunque no sea perfecto, por ejemplo. Que tener servicios como luz, como agua potable, aunque no sean perfectos. Eso es algo que están exigiendo desde hace años, si no es que décadas, los pobladores allá en Mahahual. Un abrazo a Mahahual, por cierto. Invítenos a transmitir a Mahahual, es hermosísimo. Bueno, un abrazo a Mahahual. Oiga, en otros temas, ¿se acuerda del y yo por qué? Cuando a Fox le preguntaron, cuando tomaron el chiquihuite por la fuerza, que qué iba a hacer. Y el Fox, así todo enojado, ya estaba en el fin de su sexenio, dijo, ay, ¿y yo por qué? Diferencia fundamental, Fox estaba en el fin de su sexenio. Rosa Isela Rodríguez, que es la secretaria de Gobernación, apenas está empezando. Pues le preguntaron de algo todavía peor que el chiquihuite. Le preguntaron a Rosa Isela Rodríguez de el tema de Rocha Moya. Y así respondió.
4: El tema de Rocha Moya. ¿Gobernación sabe dónde está Rocha Moya?
5: ¿O yo por?
4: Por así que yo, ¿por qué?
5: Gobernación está encargada de hablar con los gobernadores.
4: Yo no estoy haciendo ningún llamado de nada. Vinimos a hablar. Perdóname.
5: No, cuidado. Pero no ha intentado buscarlo, secretaria.
4: O sea, vinimos a hablar hoy de desaparecidos.
5: Pero nunca la vemos. ¿Algún llamado al gobernador con licencia?
4: Por eso, algún llamado al gobernador con licencia, secretaria. No hago llamados. Hoy no fue el tema.
5: Interlocutora del gobierno federal. Por eso le tocaría.
4: A ver, yo nada más le digo, todo, ya dijo la presidenta en la mañana, hay investigaciones, ¿no? Eso es lo que dijo la presidenta. Yo me remito a lo que dijo en la conferencia. Yo lo que decía es que si ya hay una declaración de parte de la presidencia de la República, pues yo solamente me remito en esos temas a eso. Es una cosa normal, Nato.
1: Vaya, vaya. ¿Y yo por qué? Sí. Y yo por... como que le llegó ahí el flashback de Fox. Yo, ¿por qué? Uno, porque es la secretaria de Gobernación. Ese es su trabajo, la política interna. Dos, dice, aquí venimos a hablar de desapariciones. Perfecto, hablemos de las desapariciones cometidas durante el gobierno de Rocha Moya. Son muchas. Por el vínculo que tiene Rocha Moya con el cártel de Sinaloa. O sea, el tema se prestaba, pero perfectamente. Yo solo me pregunto, yo sé que el mundo ha cambiado, ¿no? Y el régimen supongo cambió. ¿Pero qué no se supone que los funcionarios están para soportar justamente los misiles mediáticos y proteger a, en este caso, pues la cabeza del Ejecutivo, la presidenta de la República? Porque es la presidenta la que tiene que salir y defender o marcar una narrativa, pues, que termina afectándole finalmente. ¿No se supone que para eso están los funcionarios? ¿No se supone que son escudo? Bueno, hoy eso cambió. En fin, en otros temas, General Motors anuncia inversión por $1,000 millones para producir 80,000 autos anuales. Entre ellos el Aveo. ¿Y sabe qué? Eso se aplaude. Es una muy buena noticia. Ayer lo celebró el secretario de Economía, Marcelo Ebrard. ¿Escuchó usted?
6: producir en México esos 80 mil vehículos, que quiero también comentarles que cada vez van a tener más partes hechas en México. No nada más es que lo ensamblemos, sino que vamos a empezar a ver cada vez más y más y más partes, componentes hechos en nuestro país.
1: Enhorabuena, de verdad, enhorabuena. Eso también hay que celebrarlo y hay que reconocerlo. Enhorabuena. Qué bueno por General Motors, por la inversión, por la confianza en el país, con todo y lo difícil que hoy es tener confianza en el país, pues por obvias razones. En fin, qué bueno, de verdad se aplaude. En otros temas, el Sindicato de Controladores Aéreos, Aguas, anuncia huelga a un mes del Mundial. A menos de un mes de que comience el Mundial, se anunció que presentarían este llamamiento a huelga debido al silencio e indiferencia de la Secretaría de Infraestructura y de Hacienda a través de diversas demandas laborales. Cuidado, esto ya pasó en Estados Unidos hace poco. Hubo una huelga de controladores aéreos y de gran parte de la industria. Paralizaron los aeropuertos. Y además, aguas, porque el controlador aéreo pues es el que controla todo. O sea, no puedes poner a cualquier improvisado. No vayan a mandar a los controladores aéreos del bienestar, por favor, eso va a ser un caos. Y a unos meses del Mundial, a un día del Mundial, unos días del Mundial, está cañón. Entonces, bueno, pues habrá que tomar ahí foco a lo que suceda. Es la voz de José Alfredo Covarrubias, secretario general del Sindicato de Controladores Aéreos. ¿Escuche usted?
7: Ha habido un cumplimiento muy parcial de los acuerdos a los que tuvimos ya en dos reuniones previas en la Secretaría de Infraestructura, Comunicación y Transportes y en la Secretaría de Ingresos de la Secretaría de Hacienda. Y hasta el momento, pues, el salario no han hablado. Presentar el documento ante la Autoridad Laboral, el Tribunal Federal de Conciliación y Arbitraje, expresándoles la determinación de la Asamblea General del Sindicato Nacional de Control de Tránsito Aéreo, de emplazar a huelga y que ellos determinen si es posible estallarla o si vamos a alguna solución antes de que se pase a ese momento.
1: En el México roto de todos los días, una carta nueva del Chapo, del ex líder de Sinaloa, Joaquín El Chapo Guzmán, creo que ya es la octava carta, una cosa por el estilo, la manda a un tribunal en Brooklyn, insiste en su inocencia, cuestiona la legalidad de su extradición. Es cierto, no lo extraditaron, se le teletransportó, como a muchos otros que también se le teletransportaron, pero pues tampoco es que se le extrañe, ¿no? O sea, es el problema ahí. En fin, bueno, pues es el Chapo Guzmán que... pues es ilegal su detención y pide que sea extraditado a México. Supongo que están presionando un tanto en la estrategia jurídica, legal, social del Chapo Guzmán, pues para que ahora que se está hablando de extraditado se pida también la extradición del Chapo Guzmán, ¿no? Y se la niegue a Estados Unidos. Imagínese que México pidiera la extradición, o sea, el regreso del Chapo Guzmán a nuestro país. Sería muy interesante políticamente hablando. Hablando de ello, por cierto, ayer el secretario del Tesoro, Scott Bessent, allá en los Estados Unidos, en el marco de un foro contra el financiamiento al terrorismo, lo dijo clarito. Vamos a combatirlos. Desde Hezbollah, hoy, hasta el cártel de Sinaloa. O sea, es organización terrorista, a fin de cuentas. Escucha al secretario del Tesoro.
8: And it will require our partners around the globe.
9: Esto requerirá que nuestros socios en todo el mundo respondan con firmeza a la diversidad de terroristas que enfrentamos, desde Hezbollah hasta el cártel de Sinaloa. A medida que las amenazas trascienden los límites, nuestra unidad de propósito debe trascender cualquier frontera. En resumen, si ustedes comparten nuestra indignación por la agenda desestabilizadora de Irán, los terroristas que buscan tomar como rehén la economía mundial, los cárteles de la droga que envenenan nuestras comunidades y las amenazas a vidas inocentes, entonces ahora es el momento de unirse a Estados Unidos para actuar agresivamente.
1: Siete de la mañana con 26 minutos. Adrián Rubalcaba es el director del Metro y bueno, pues ayer grabó un video donde le pide perdón a la población porque pues hay obras. Imagínese hoy bloqueos y luego las obras y todo. Tome, agárrese de paciencia y luego los ajolotes y luego el morado. No, bueno. ¿Qué te hicimos, Tlaloc? Perdónanos, Quetzalcóatl. Escuche.
10: He visto en redes sociales todos sus reclamos, he visto la molestia que se está generando. Créeme que estoy preocupado por tu sentimiento. Entiendo que estás enojado, enojada. El polvo, el calor, el ruido mientras caminas por el andén. Pero es un esfuerzo que he asumido y que asumo la responsabilidad. Pero créeme que de verdad estamos trabajando duro para tener un mejor metro. Porque se lo merece México, porque tú te lo mereces. Tenme tantita paciencia para quedar inteligente.
1: Ah, bueno, ya imagino. Bueno, no me tengo que imaginar. Entre a las redes sociales y vea nada más el recuerdo de cosas que le dicen en sus redes a Adrián Rubalcaba. Lo que sigo sin entender es por qué musicalizan así. O sea, creo que se ve hasta más grave, ¿no? O sea, la disculpa. Perdónanos, ¿no? Estamos aquí haciendo reparaciones y la música atrás como si fuera de los 300 ahí, de esas películas de los guerreros persas. En fin, bueno, pues toma paciencia, le digo. Capitalinos, tomen paciencia, la movilidad va a estar cañón. 728, vámonos.
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1: 7. Si me escuchas a través de la radio, de una app de radio, y cumple 80 años la actriz y cantante Cher. La canción es Believe, de Cher. Se lo digo con el corazón en la mano todos los días. Es un honor trabajar para usted. Le aprecio en el alma esta oportunidad. Nuestra misión es clara: acompañarlo, informarlo, entretenerlo. Gracias, gracias por darnos esa misión de vida. Esperemos estar a la altura de la expectativa. Estamos en Exa, estamos en Globo, estamos en La Mejor. Estamos en todos lados, hasta en La Sopa. Cualquier app de radio, ahí nos escuchamos. Estamos en los podcasts. Cualquier app de podcast, ahí nos escuchamos. Gracias por dejarnos estar.

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0: 1025, 5640-05 1025, una vez más, 5640-05 1025. ¿Está posponiendo la compra de algún bien o servicio? No sé, por ejemplo, tiene que pintar la casa, ¿no? Y, ¡ay, híjole! ¡Ay, mejor me espero más adelante! Tiene que comprar, no sé, a lo mejor alguna tele, un coche, algo. Está diciendo, ¡ay, sí! Sí, ahorita o mejor me espero. ¿Está decidiendo posponerlo o dice no, sí me lo voy a aventar de una vez? Escríbame, por favor, compartamos esto aquí entre nosotros, porque de acuerdo a los datos que pues están publicando, hay mucha gente que está posponiéndolo, se enfría la compra de bienes y de servicios en el arranque de este segundo trimestre del 2026. Querido Pedro, te mando un abrazo, ¿cómo estás?
1: ¿Qué tal, Luis? Buenos días, qué gusto saludarte a ti, pero también a quienes nos escuchen. En efecto, Luis, las cifras procedentes del INEGI a propósito del comportamiento de la compra de bienes y servicios por parte de las familias mexicanas en todo el territorio nacional, lo mismo que aquellas que recientemente ha publicado la ANTAD, la Asociación Nacional de Tiendas Autodepartamentales y de Servicio, apuntan en la misma dirección. La economía mexicana inició el segundo trimestre del año con un evidente enfriamiento del más importante de sus motores, el que mide la compra de bienes y servicios en todo el territorio nacional. De acuerdo con el INEGI, Luis, el indicador oportuno de consumo privado cerró el mes de abril con un crecimiento de apenas el 0.5%, que contrasta con el incremento que registró en el mes previo, en marzo, del orden del 1.5%. Prácticamente avanzó a la tercera parte del ritmo mostrado en el mes previo. Y si nos vamos a los datos de la ANTAD, Luis, la cifra que da cuenta del comportamiento de las ventas en aquellas tiendas que tienen más de un año en operación, resulta que en el mes de abril tuvieron un 0% de crecimiento. Y si a esto agregamos el hecho de que en los primeros cuatro meses de este 2026, la creación de empleos formales, de acuerdo con el reporte más reciente emitido por el Seguro Social, resultó ser la tercera más baja para un primer cuatrimestre en por lo menos los últimos 11 años. Y si agregamos el ingrediente de las remesas que empiezan a perder dinamismo, y la inflación que se mantiene elevada, pero particularmente en el rubro de alimentos, que son muy sensibles para la economía y la calidad de vida de los hogares mexicanos, pues entonces tenemos un cuadro que apunta hacia una economía que, lejos de tomar pista para despegar, parece que se resiste siquiera a aumentar el ritmo de avance de cara a un segundo trimestre que pintaba para ser mejor a raíz del advenimiento del Mundial de Fútbol. Así que tenemos uno de los indicadores más importantes de nuestra economía, el motor del consumo interno, en vías de apagarse, ojalá y que no ocurra, y ojalá que el Mundial se convierta al final, finalmente en un mecanismo que permita acelerar el paso, por lo menos en las tres ciudades más importantes en materia futbolística, que serán la Ciudad de México, Guadalajara y Monterrey, para evitar que entremos al segundo semestre de este 2026 con una auténtica pesadilla. Y esta noticia mala en sí misma, Luis, es una noticia que es complementada al menos por una buena señal, que fue el anuncio que ya tú has comentado de General Motors de empezar a ensamblar en México dos de los vehículos que se traían prácticamente de China para empezar a exportarlos hacia Estados Unidos con un mayor número de componentes mexicanos. Pero para que esto ocurra, las autoridades del gobierno federal tendrán que meter el acelerador a fondo para impulsar la producción en México de las piezas y los componentes que se traen hoy en China para ensamblar esos automóviles que van hacia Estados Unidos, Luis.
0: Vaya que hay ahí varios temas en la mesa en torno a lo de General Motors. Creo que es, a final de cuentas, una especie de respiro, pero pues sí, es la urgencia de dar una nota positiva, sí lo es, pero pues, todavía faltan muchas cosas para concretarla. Te pediría ahí solamente un comentario, querido Pedro, es que vimos también esto de Royal Caribbean, lo del Perfect Day. Estos cruceros lo tienen en varias partes en el Caribe. En algunos lugares han sido o no detonante económico. En lo personal conozco Mahahual Y es muy triste la situación de Majahual. O sea, entiendo a la gente que pues a lo mejor dice, oye, ¿por qué vas a poner eso cuando no tengo aquí ni siquiera drenaje, no? Y a lo mejor podría ser un detonante económico, a lo mejor podría ser una muy buena noticia, una buena inversión, pero cuando tienes a la gente tan enojada, pues por situaciones evidentes, por abandono desde hace mucho tiempo, creo pues que se da ahí una disyuntiva muy... pues muy fuerte, muy, muy interesante. ¿Qué ves ahí con lo de Perfect Day? Porque también la cancelación no es una buena noticia hacia inversiones extranjeros o hacia inversiones internacionales, dada la crisis de confianza que está viviendo el país. ¿Tú qué ves, Pedro?
1: Fíjate que el caso de Majahual creo que ilustra perfectamente la diferencia entre las palabras y los hechos. En el sexenio pasado se decía, por el bien de México, primero los pobres. Y la verdad es que localidades como la de Majahual, que padecen hoy la carencia de servicios públicos básicos, indispensables para ponerle un piso a su calidad de vida, enfrentan la disyuntiva de que la única posibilidad que en el corto plazo, subrayo, solo en el corto plazo se abría para llevarles ingresos, que era el advenimiento de alguna inversión turística y el gasto de los turistas, hoy se cancela por presión misma de los habitantes de esa zona, y eso coloca al gobierno federal, pero al gobierno local también, frente a la disyuntiva de ¿y dónde está el apoyo a las comunidades que más lo requieren y que tienen posibilidades para despegar en el ámbito turístico, atrayendo no solamente a los turistas extranjeros, sino particularmente al turismo nacional? Y yo creo que estamos frente a eso, Luis, un gobierno que prometió apoyar a los que más lo necesitaban porque menos tienen, y que en casos como este del Majahual, las palabras se quedaron muy lejos de los hechos.
0: Es Pedro Tello, te seguimos en tus redes, Pedro.
1: Síganme en X en @ Tello Villagrán, y que tengan un espléndido día.
0: Gracias, Pedro. 740.
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0: Gracias por sus mensajes. De volada nos llegaron un buen de mensajes. Nos dicen aquí, oye Luis, ¿pero qué nos pega? Empleo, educación, salud, seguridad jurídica, estrategia de desarrollo con la IP. Y pues bueno, ahora parece que el gobierno está más preocupado porque los agarren. Hola Luis, saludos desde las playas de Cuautitlán, Izcalli, pues está inundado, ahí me mandan una fotografía, gracias. Respecto a Majahual, es un lugar muy bonito, pero es cierto, está muy abandonado, lleno de sargazo, lleno de basura, lo tienen abandonadísimo. Luis, yo sí he pospuesto la compra de bienes de consumo y de servicios. Hola Luis, yo sí, o sea, tengo que arreglar el baño, de plano lo estamos posponiendo para ahorrar. Luis, yo tengo reparación de electrodomésticos, mejor me estoy esperando. Y la economía la siento muy detenida desde enero a la fecha. Luis, nosotros estamos posponiendo, de hecho. Yo la verdad espero alcanzar mi meta de ahorro porque voy a pagar mi boda. Para mí no es enfriamiento, la economía más bien me estoy teniendo precaución. Yo sí me estoy esperando, dicen aquí en el WhatsApp, 5640-05-1025. Un abrazo a Rodolfo desde Osaka, Japón, que siempre nos escribe. Un abrazo, Rodolfo, gracias. Estamos escuchando en estos momentos esta rola que a lo mejor nos recuerda a algunos la serie de Los Años Maravillosos. Bueno, a mí sí me la recuerda. Hoy estamos escuchando esta gran rola de Joe Cocker, With a Little Help from My Friends. Era un día como hoy, 1944, cuando nacía Joe Cocker. ¿Se acuerda de Los Años Maravillosos? Kevin Arnold. No era Kevin Arnold, ¿no? ¿O si era Kevin Arnold? No me acuerdo. Kevin era el personaje de Los Años Maravillosos. Wendy creo que era su novia. Bueno, en fin. Ay, Dios. Salí en el 7, ¿no? Regreso, 7:42.

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0: Esto requerirá que nuestros socios en todo el mundo respondan con firmeza a la diversidad de terroristas que enfrentamos, desde Hezbollah hasta el cártel de Sinaloa. Los cárteles de la droga que envenenan nuestras comunidades y las amenazas a vidas inocentes. Entonces ahora es el momento de unirse a Estados Unidos para actuar agresivamente.
1: Tenemos que cuidar a México en primer lugar porque soy presidenta de México. Y lo primero para cuidar a México se llama soberanía, independencia.
2: Como le dije a Saúl Monreal, cada vez que dice una cosa a mí me atacan. Estás viendo la tempestad y no te hincas, Saulito. Yo pago los platos rotos que él rompe.
3: En realidad no soluciona el problema que generó la primera reforma. Un poder judicial sin calidad, un poder judicial que no genera confianza, no es profesional. Los problemas de la justicia en México son de varias dimensiones y tendrían que ser atendidos de esa manera, con más presupuesto para jueces.
4: 7:48 a.m. Ay, está cañón. Oiga, hay bloqueos en la Ciudad de México. Ahorita me voy a enlazar con algunos de los transportistas que están bloqueando. Están exigiendo soluciones. Dicen que el gobierno prácticamente les está viendo la cara. Déjeme confirmarle la información, pero está moviéndose con fuerza en estos momentos. Solamente necesito que termine por confirmarse. Pero está moviéndose con fuerza que transportistas y campesinos podrían extender este bloqueo a las carreteras de Guanajuato y de Michoacán ante acciones de la policía en contra de los compañeros que tienen paseo de la Reforma, pues en estos momentos tomado. Y es que se acaba de acercar la policía a tratar de desalojar a las personas que están tomando paseo de la Reforma. Hay que tomar en consideración que faltan, hoy es 20 días, ¿no? Para el Mundial, más o menos, 22 días para el Mundial. Que esto esté pasando en el mundial, pero creo que va a pasar. Son muchos frentes abiertos, campesinos, transportistas, los maestros de la CENTE, lo que le decía yo hace rato, los controladores aéreos, frentes abiertos, y las obras del aeropuerto, bueno, no han concluido. Las obras en varios de los estados que van a tener este tema, pues tampoco han concluido. Entonces, a ver qué sucede. Tengo a David Esteves, él es dirigente de la ANTAC, Alianza Nacional de Transportistas. Don David, buenos días, ¿cómo le va?
5: Muy buenos días, gracias por el espacio.
4: No, hombre, don David, gracias a usted por regalarme estos minutos. Oiga, pues hay un bloqueo ahorita, Eje 2 y Reforma. Van a bloquear la Ciudad de México y estoy escuchando que pueden ustedes llegar a bloquear carreteras de Michoacán y Guanajuato. ¿Me confirma eso?
5: Y eso ya está solicitado a los compañeros. Vamos a empezar por Guanajuato y por Michoacán.
4: ¿Ahorita?
5: Lo que pasa es que sí, ya en este momento estoy dando instrucciones para que lo hagan. Nosotros habíamos anunciado y seguimos en la misma dinámica de que vamos nada más a algunas instituciones del gobierno, pero pues la señora Brugada, la Ajolote, porque encapsuló ahí algunos compañeros que vienen de una forma pacífica, y solamente les estoy pidiendo que me hagan favor, que se los pedimos a rango de súplica, que dejen entrar los puros tractores agrícolas. Los tractores agrícolas es símbolo del campo, no vamos a bloquear, vamos nada más a movilizarnos a diferentes instituciones, al Senado de la República, a la Fiscalía General de la República, y a Gobernación.
4: Los tractores, no, perdón que lo interrumpa, don David, ¿los tractores están ahí en Eje 2 o dónde los tienen?
5: Ahí los tienen encapsulados, me dicen que por Tlatelolco.
4: Eje 2 y Reforma.
5: Una persona que va representando al gobierno de la ciudad de La Jolote. Ya no es Ciudad de México, ahora es Ciudad de La Jolote. Es
4: morado también.
5: Y no quieren dejarlos pasar. Y bueno, mira, amigo, me vas a ver en la necesidad de que si no hay un diálogo respetuoso y que ustedes respeten las movilizaciones pacíficas, pues vamos a tener que cerrar la entrada a la Ciudad de México, porque pues ustedes sí son buenos para hacer marchas políticas. Nosotros es una necesidad, venimos a pedir que se cumplan los acuerdos, ajá, que no se ha cumplido y que se firmaron en noviembre. Nada más eso venimos a pedir, nada más eso. Y pues venimos de bueno, compañeros agrícolas vienen de muchos lugares. Uh-huh. Igual nosotros traemos de Guadalajara, traemos de Guerrero, traemos de varios lugares también, no vale la pena mencionarlo.
4: Oiga, ¿qué acuerdos son los que no se han cumplido? O sea, estos acuerdos de noviembre, recordamos todos los bloqueos, la paralización del país, la paralización de la ciudad, o sea, todo lo que hubo, pues estuvo cañón. Yo me acuerdo, corríjame si me equivoco, ustedes pedían seguridad, que ya no los estuvieran extorsionando los policías federales. El tema del campo es todavía mucho más complejo, porque bueno, pues ahí había diversas peticiones, algunas desde que se salieran los granos del Temec y otros hasta desde que hubiera pues una especie de pues compra del gobierno de estos granos a través de abastos o de centrales de abastos, cosas por el estilo. O sea, era mucho más complejo todavía más el tema del campo, pero de tantas cosas que se pedían y que estaban en la mesa, ¿qué se cumplió y qué no se cumplió, don David?
5: Hola, ni para el campo, ni para los transportistas. Y es que pues no sé si no quieren que la gente sepa que el kilo de tortilla está a 28 pesos, a 30 pesos, y el kilo de maíz a los compañeros agricultores se los pagan a 4 pesos. En nosotros, en cuanto a la seguridad, pues sigue en aumento esta situación que vivimos, la extorsión, no han podido quitar los retenes que nosotros ya hemos señalado. Donde padecemos la extorsión, no lo quería quitar. Entonces, es un capricho malsano y una provocación muy fuerte que el Estado, con toda la capacidad de la fuerza policiaca y todo lo que tiene, uh-huh, pues no quiere hacerlo, ¿no? Es una forma muy prepotente. Ahora, dijimos, nos comprometimos nomás a venir a una manifestación pacífica. Uh-huh. Sin tomar carreteras, sin tomar absolutamente nada, y pues ahora con lo que nos sale, ¿no? Aprovecho este importante medio para responsabilizar a la señora Clara Brugada. Ajá. Por cualquier cosa mínima que le pase a mis compañeros, vamos sobre su responsabilidad de ella. Y de hecho vamos a hacer denuncias ante los derechos humanos panamericanos de la ONU. Ajá. Para que se dé esta situación, porque ya esto ya es insostenible. Pedimos algo justo, pedimos seguridad para poder trabajar nosotros los transportistas. Uh-huh. Y nos reprimen. Ya no entiendo qué clase de política tienen estos señores.
4: Claro.
5: Ya no lo entiendo de verdad, y eso está cada día peor. Entonces, no se ha cumplido un solo punto de lo que estamos comentando en este momento.
4: Oiga, dígame, ustedes están pidiendo hablar con quién, don David, porque pues van a hacer movilizaciones, entiendo que quieren ir al Congreso, al Senado también, gobernación. ¿Quién tendría que ser la vía para poder platicar? Porque además me dice, pues nada se ha cumplido, cerramos acuerdos en noviembre, ya pasaron más de 6 meses y no se cumplió absolutamente nada. ¿Con quién hay que sentarse?
5: Sí, qué bueno que me estés preguntando eso, de verdad que agradezco mucho. Bueno,
4: al contrario.
5: En este caso, los compañeros agricultores traen una solicitud al Senado de la República que yo respaldo y avalo con todo mi corazón y con toda la razón que tienen ellos, de pedir juicio político contra el secretario de Economía y muy posiblemente algunos cargos judiciales contra esta persona por la cuestión de que pues, no defiende lo que es el campo mexicano, ¿no? Por otro lado, nosotros, al menos yo tengo una reunión el día de mañana, pero esta reunión ya viene acordada de varios días, pero bueno, en concreto, pues que nos atienda la señora presidente de México.
4: Que nos atienda Claudia Sheinbaum.
5: Tiene la capacidad para hacerlo, uh-huh, sí, para que ya dé órdenes que se cumplan, nada más que dé órdenes para que se cumpla lo que ya se comprometieron, lo que acordamos, uh-huh, y eso estaría perfectamente bien para destrabar muchas cosas, ¿no? Entonces, eso es lo que estamos pidiendo, ya. Es algo muy sencillo realmente.
4: Es un tema de los agricultores esto, usted representa a los transportistas, pero me llama la atención el juicio político contra Ebrard, o sea, bueno, no está en la Secretaría de Agricultura. ¿Hay algún tema en particular por el cual lo estén culpando, por lo cual lo quieran? Uh-huh.
5: Lo que pasa, perdón que interrumpa, por lo favor. Que pasa es que ya se está viendo el Tratado de Comercio. Ajá. Y obviamente la parte medular del Tratado de Comercio, pues es precisamente el campo, ¿no? Entonces, yo diría yo diría que esa parte sería muy importante que los compañeros dirigentes de los agricultores sean ellos los que manifiesten esa cosa. Yo estoy en apoyo a ellos. Ya. Y obviamente también tenemos ahí un asunto con el Tratado Libre de Comercio, que él es el responsable en cuanto al tema del transporte. Ese es el motivo, pero bueno,
4: claro.
5: lo que realmente eso es importantísimo, pero lo que nosotros estamos pidiendo en este momento que se cumplan los acuerdos, o sea, al campo no les han pagado nada, no les han pagado lo que se les adeuda desde el 2023. No es posible que reitero que el kilo de trigo cueste 4 pesos y un pan, una pieza de pan cueste 15 pesos.
4: El peso, ¿no? Sí, no, el caso de la tortilla, ¿no? Que me decía, 28 pesos el kilo, 4 pesos se lo pagan a los agricultores, lo cual pues ya lo hemos aquí discutido y lo hemos platicado ahí con productores, sí, con el Consejo de la Tortilla, etcétera.
5: Y de un kilo de maíz, ¿cuántos kilos de tortilla salen, no? Que aclaren eso de en dónde se queda toda esa ganancia desmedida, abusiva, que tienen en este momento, y pues el que paga los platos rotos, pues es el campesino, que se tiene que invertir más de 3,000 pesos en cada hectárea para ganarse 4,000 pesos, pues ellos que se quiten el sueldo, a ver si van a trabajar de gratis en las oficinas, los diputados, los senadores, los burócratas del gobierno, que no cobren, pues eso es lo que quieren hacer con el campo.
4: Es una situación.
5: Si parasitar del campo.
4: Una situación complicadísima, don David, ahí muy, muy, muy difícil, dado el comercio internacional, lo que hay con el T-MEC, etcétera, que lo hemos discutido. Pero regresando a este punto, y le aprecio estos minutos en serio, hay un tema que está ahí presente, oiga, la gente pues ya está bien enojada de bloqueos también. Hace poquito había de la CENTE. Por cierto, a la CENTE sí la recibieron ahí en Palacio Nacional. ¿Qué ve ahí? Porque en noviembre hubo gente que sí los apoyó, mucha, de hecho. Hubo gente que los entendió. Pero la ciudadanía pues, se cansa bien rápido también. O sea, hay bloqueos, ya tronó, ya me afectó, ya no llegué, o peor aún, me afectó a la salud, tenía que ir a alguna cosa por el estilo, ya perdí dinero. O sea, los bloqueos le cuestan a personas que no están en su industria necesariamente, aunque sé que todos dependemos de todos de alguna u otra manera en la economía. Pero está afectando a la ciudadanía, don David. Estos bloqueos afectan a la gente al final de cuentas.
5: Quienes están perjudicando a la ciudadanía son los policías, porque ellos son los que encapsularon, los que cerraron la circulación y todo eso. Responsabilizamos a los policías. Ellos son los que están haciendo. Nosotros, pues vamos en. La intención es entrar en una marcha dejando circulación y todo, ¿no? Y tenemos otros datos, dijera el señor este que fue presidente el año pasado, ¿no? Tenemos la simpatía del país, tenemos la simpatía de la gente, tenemos inclusive todavía la facilidad y la fuerza, la fuerza social, no política, porque no somos políticos, de vernos en el mundial. Ahí sí vamos a tomar todas las carreteras, y pues de una vez les decimos que se vayan preparando. Vamos a hablar con los industriales para que también paren sus importaciones, para que no se vean afectados. No, la simpatía la tenemos, y no es la del 70%, ni una vez generalizada la simpatía. Y bueno, sí, entendemos y nos disculpamos. Ahora me toca disculparme, pero por los policías que están haciendo el bloqueo en esos calles tan importantes de la Ciudad de México. Ellos son los responsables de este bloqueo en este momento.
4: Pues vamos a estar muy atentos al tema. Le aprecio a don David Esteves que me haya tomado la comunicación. Estamos pendientes a ver hasta dónde va llegando este bloqueo. Hoy está denunciando usted, hay policías, nos están encapsulando. Hace responsable a Clara Brugada de cualquier cosa que le llegue a pasar a los compañeros. No le dejan entrar pues con estos tractores, con estos vehículos del campo. Quieren sentarse a negociar con la presidenta de la República directamente, es una de las peticiones que están poniendo en la mesa, y pues estaremos muy atentos, don David. Si no se resuelve hoy, que entiendo, pues parece, se ve complicado, estos bloqueos, los de la carretera de Michoacán y Guanajuato, ¿hasta cuándo pueden extenderse o serán solamente hoy?
5: No, el problema es de que si no resolvemos nada más el asunto, ahorita queremos que pasen los puros tractores agrícolas en este momento bien pequeñito. Pues vamos a empezar a tomar desde las entradas de la Ciudad de México. Yo hago un llamado a la señora Brugada, que baje un poquitito la soberbia, que recuerden que ellos vienen también de manifestaciones, yo conozco muy bien uh-huh. su trayectoria, y que bueno, vamos nosotros de una forma muy pacífica, no venimos con bandera de ningún partido como ellos lo hicieron en Chihuahua, no venimos a eso, llevaron gente de Veracruz, llevaron gente de Guerrero, nosotros venimos pura gente que necesitamos que se nos oiga nada más, eso es lo que uh-huh. le pedimos a la señora Brugada. Y no es contra ella, ni tampoco contra el gobierno federal, porque no nos confrontamos, no somos ingenuos para confrontarnos contra Sansón a las patadas. No, ellos tienen todo el poder del Estado para la uh-huh. represión que ya se está dando en este momento. Pues hacerle un llamado a esta señora, ¿no?
4: Bueno.
5: Y por cierto, felicitarla porque se ve bonito el color guinda en la ciudad de Los Colotes. Ya no son buenos, ya chilangos, ya son acolotes, ¿no?
4: Bueno,
5: es el chascarrillo.
4: Gracias.
5: Porque se ve horrible, por cierto.
4: Es horrible, por cierto. Es un tema ahí de los chilangos.

0: ¿Dónde vienen las transferencias de los migrantes? No es menor lo que acaba de suceder. Los bancos y otras instituciones financieras deben de estar atentos a riesgos crediticios derivados de tocar hipotecas, automóviles y tipos de segmento a extranjeros inadmisibles o sujetos de remoción. Ahorita le doy más información sobre esto. Acaba de publicarse. Es un tema que tiene que ver con las finanzas de los migrantes allá en los Estados Unidos y el envío de estas remesas de Estados Unidos a México. Va subiendo la tensión. Y Rocha Moya. 8:05, regresamos.
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0: Caso Sinaloa, Audomaro, detrás de la carrera del general Mérida. Audomaro Martínez, ex titular del Centro Nacional de Inteligencia y uno de los hombres más cercanos a López Obrador, impulsó la carrera militar y de seguridad del general Gerardo Mérida, hoy detenido en Estados Unidos por narcotráfico. Según fuentes militares, Martínez sugería al general Mérida hacerse cargo de zonas militares de estados violentos como Tamaulipas, Michoacán y Sinaloa. Ambos son expertos en inteligencia militar.
1: Milenio.
0: Ensamblará General Motors aquí 80.000 autos que producía en China. El gobierno y la empresa firman acuerdo para blindar la industria y fortalecer el Plan México. De 2027 a 2030 trabajarán en Ramos Arizpe los modelos Chevrolet Group y Aveo. El CEO Francisco Garza.
1: Reforma.
0: Maquilló Pemex cifras a su favor. Reporta 10 veces más ganancias que las reales. Tuvo la petrolera mayores pérdidas que las enviadas a la bolsa de valores.
1: El financiero.
0: Armará General Motors 80.000 autos más por año hacia 2030. Hecho en México. Fabricará Group y Aveo en Ramos Arizpe a partir de 2027.
1: El economista.
0: General Motors trae a México el ensamble de dos autos desde China. A partir de 2027 se fabricarán aquí el Aveo y la Sub Group. Compensa la salida de dos líneas de armado que la marca trasladó a Estados Unidos desde Ramos Arizpe.

0: 8 de la mañana con 10 minutos. Acaban de agarrar a presidente municipal de, a un presidente municipal de Morelos. ¿Quién fue? Cuéntanos, René Cruz. Lo detienen por extorsión en el marco del operativo Enjambre. Es presidente municipal en funciones, René. Muy buenos días.
1: Hola, Luis, amigos del auditorio, muy buenos días. Así es, en el marco de esta estrategia nacional que inició el gobierno federal contra la extorsión y como parte de este operativo Enjambre, elementos de fuerzas federales, Luis, cumplimentaron 4 órdenes de aprehensión obtenidas por la Fiscalía Especializada en materia de delincuencia organizada que se libraron en contra de funcionarios municipales actuales y ex servidores públicos, también de ahí de municipios de Morelos. Entre los detenidos, Luis, se encuentran Agustín Toledano, presidente municipal de Atlatlahuacán. También está Irving Sánchez, expresidente municipal de Yecapixtla. El Gabinete de Seguridad Federal, Luis, señaló que continúan los trabajos para cumplimentar la orden de aprehensión que también se libró en contra de Jesús Corona, presidente municipal de Cuautla. Estamos a la espera, Luis, de que pues las autoridades federales pues brinden más información sobre estas detenciones. Te comento, pues es Agustín Toledano, presidente municipal de Atlatlahuacán, y también Irving Sánchez, expresidente municipal de Yecapixtla, y también continúan los trabajos para detener al presidente municipal de Cuautla, Jesús Corona. Estamos a la espera de más información, Luis, sobre estas detenciones.
0: Te aprecio mucho, René, es información de último momento, estamos bien, bien atentos. Gracias, muy buenos días.
1: Muy buenos días.
0: Las 8:12. La Casa Blanca hace unos momentos publicó un documento, es una orden ejecutiva, y es una orden ejecutiva que dice restaurando la integridad en el sistema financiero norteamericano. No es menor lo que ha publicado la Casa Blanca. Es un tema que le pega directamente a las remesas y le pega directamente a las cuentas que tienen muchos políticos y sospechosos mexicanos. ¿Por qué digo sospechosos mexicanos? Pues porque hay mucho narco, hay mucho tema que se dedica a la extorsión, lo que nos acaba de contar René. No crea que esa extorsión es todo en efectivo o todo eso se va guardando en efectivo, al final de cuentas tienen que meterlo al sistema para lavarlo. Y todo eso vas a tener ya no nada más a la unidad de inteligencia financiera, sino a la unidad de inteligencia del Departamento del Tesoro en los Estados Unidos de Norteamérica, checando todas estas cuentas, todas las relaciones que hay, y las relaciones que hay entre México y Estados Unidos en materia financiera son enormes. Bueno, ¿qué es lo que dice el documento? Rápidamente, el Tesoro debe emitir en 60 días una alerta formal a instituciones financieras. La alerta deberá de describir señales de actividad sospechosa relacionadas como evasión de impuestos de nómina, pagos por fuera, uso de empresas fachada, cuentas de prestanombres, money services business no registrados, procesadores de pagos, plataformas peer-to-peer, depósitos o retiros repetitivos por debajo de umbrales de reporte, la trata laboral. Uso también para abrir cuentas o obtener créditos sin estatus legal verificado. Esto le pega allá, a los Estados Unidos. Migrantes. ¿Cómo le estás pagando al migrante? ¿En cash? El cash se mueve cada vez menos en los Estados Unidos. ¿Cómo le estás pagando al migrante? ¿Es legal? ¿El migrante está pagando impuestos? Es, si como veíamos las redadas del ICE, háganse de cuenta que esto va a ser la redada, pero financiera, contra los migrantes ilegales allá en la Unión Americana. En 90 días, el Departamento del Tesoro, con Scott Bessent, que ayer dijo y dijo clarito, van contra los cárteles y van contra los grupos terroristas que hoy son considerados así, tiene que proponer cambios a las reglas del Bank Secrecy Act, que bueno, pues es esto que tiene que ver con la secrecía de tu información. Con la secrecía de tu cuenta bancaria, van a cambiar reglas, tendrán que pasar en el Congreso al final de cuentas, eso se ve complicado, pero pues podrían entrar y al nabo el secreto bancario, no a un grado brutal, pero sí podría estar complicada la cosa. Es una nueva estrategia de blindar el sistema financiero norteamericano y le va a pegar a México, como muchas otras cosas le están pegando a México. Rochamoya. No, esto no lo están haciendo por Rochamoya, tampoco es parte de toda una superestrategia, pero sí tiene que ver con Rochamoya. Ayer la presidenta de la República, ay, a ver si tenemos ese audio rápidamente, dijo en su mañanera, pues a Estados Unidos ya le pedimos 236, era, ¿no? 239, y no nos han entregado ni uno. Y publicaron ahí algunos nombres, entonces pues llama la atención el de Álvarez Puga, facturero. Llama la atención más el de Cabeza de Vaca, porque pues es como que un preso político que quiere aquí México, y uno se pregunta, oye, ¿qué? ¿Vas a intercambiar a Cabeza de Vaca por Rochamoya o cómo? Ayer lo dijo así la presidenta, escuche usted.
2: Hay casos gravísimos para México. Factureros, exgobernadores, acusados de delincuencia organizada. Ayotzinapa, no hay entrega de ninguno de estos presuntos delincuentes a México. Es decir, ¿qué pide siempre México? Por lo menos nosotros, reciprocidad. ¿Por qué no han entregado a ninguno? Si son casos relevantes, si hay reciprocidad, nada más como información.
0: Tengo en la línea a una de las plumas más influyentes en este país, que es la de Mario Maldonado, que a lo largo de los últimos días, bueno, pues ha estado escribiendo sobre el tema, hoy justamente sobre este asunto de las extradiciones que reclama México, ayer, pues abriendo la posibilidad de que sea quizá el primer sacrificado el senador Insunza, que él dice está en Badiraguato, lo dice nada más a través de un tuit, no hay otra prueba más allá de ese tuit. Querido Mario, te mando un abrazo, qué gusto escucharte, ¿cómo estás? Buen día.
3: Querido Luis, muy buenos días, igualmente, un gusto platicar contigo y con el auditorio de MBS.
0: ¿Qué ves en esta relación México-Estados Unidos? Hoy es muy interesante, como siempre, el texto que publicas en el Universal. Pues, ¿qué hay detrás de las extradiciones que está pidiendo México, las que, por el otro lado, pues no le queremos dar a los Estados Unidos, porque pues ya es Rochamoya, ya son gente más pegada a lo que dice el Estados Unidos Cártel de Sinaloa, pero pues al partido de Morena? ¿Qué ves tú?
3: Una relación en uno de los momentos más complicados de la historia de entre México y Estados Unidos, una relación bilateral muy tensa que prácticamente día tras día, semana tras semana, desde que se anunció esta solicitud de detención urgente con fines de extradición de Rochamoya y de 9 personas más vinculadas presuntamente al crimen organizado, pues no ha dejado de fluir la información, y más que información, diría yo, la presión de Estados Unidos con respecto a este tema del narcotráfico, no solo de que le entreguen a los personajes señalados, imputados por el Departamento de Justicia, sino por muchas otras vías que tienen que ver con el movimiento, con el partido, con el financiamiento ilícito de los grupos criminales y la corrupción y colaboración con políticos y funcionarios, como la de ayer del Departamento del Tesoro, ¿no? Scott Bessent, pues poniendo al cártel de Sinaloa en el mismo nivel que el grupo terrorista Hezbollah y que muchos otros del Medio Oriente, y que eso, pues al decirlo el secretario del Tesoro, con lo que ya le pasó a México hace unos meses, con su brazo del FinCEN, que es el que se encarga de revisar temas de lavado de dinero, de financiamiento al terrorismo, que le dio el manotazo a 3 instituciones financieras de México, pues la verdad es que nos pone en un nivel de tensión por todos los frentes, ¿no? El político, el económico, con el T-MEC, el financiero, con este asunto del FinCEN y del follow the money, de lavado de dinero y del financiamiento al terrorismo. A ver, me parece que la respuesta del gobierno mexicano no ha sido realmente contundente con respecto a Estados Unidos, sí con respecto a la soberanía, con respecto a que quieren pruebas y demás, pero por ejemplo lo que comentamos ahorita, ¿no? De ayer, de estas solicitudes o de esta publicación de 269 solicitudes de extradición y requerimientos de detención que hizo el gobierno mexicano, y que no se ha entregado ninguno. Ayer fue muy tajante la presidenta y el canciller Roberto Velasco al decir que ni uno se ha entregado, pero pues la verdad es que sí, ¿eh? César Duarte, simplemente el gobernador de Chihuahua, fue detenido, claro, en Florida y extraditado a México, con esa, digamos, palabra y la carga que significa procesalmente hablando, en el 2022. Y así, si uno se mete, que fue lo que yo hice ayer, a las cortes de Estados Unidos y hace un barrido, pues, de cuántas personas han sido detenidas y están en proceso de extradición o enviadas, expulsadas a México, pues sí hay varios casos. O sea, a lo mejor no son estos casos políticos que ya mencionabas, de Cabeza de Vaca, de Víctor Manuel Álvarez Puga, el perseguido por delitos fiscales, o de la familia Zagata Will, vinculados con el caso del Infonavit, o del exdirector de Pemex, Carlos Treviño, o del exfuncionario relacionado con el caso Ayotzinapa, que se llama José Ulises Bernabé, que son casos más explosivos políticamente y que pues tendrá sus razones el gobierno estadounidense de por qué no ha procedido su extradición o su deportación, expulsión del país a México, pero sí ha habido esa colaboración, es decir, en muchos casos el gobierno estadounidense sí ha actuado, sí los ha detenido.
0: Colaboración. Sí, claro, lo citas con toda precisión en tu columna, Mario, por cierto, disponible en el Universal. En California está Prudencio Segura Castillo, reclamado por abuso sexual en Guerrero, Brian Rivera, acusado de feminicidio en Tijuana, Aaron Seth Juárez, procesado por homicidio, Alfredo Ramón Cerda, acusado de delitos sexuales contra una menor en Baja California, José Ismael Mojica Rodríguez, reclamado por homicidio calificado, Cruz García Mitchell, requerido por homicidio intencional, en California también José Trinidad Martínez Santoyo, extradición certificada e intento de frenar su entrega vía habeas corpus, fue rechazado por los mismos Estados Unidos, o sea, clarito está ahí, y estos son solamente algunos ejemplos, con el respeto, y ahora sí que ojalá que no se enoje nadie, pero pues es una mentira. O sea, sí, Estados Unidos ha entregado a varios de los que México ha solicitado en extradición. A lo mejor no a los que quieren políticamente, pero a varios de los que han solicitado los han entregado los norteamericanos. Y la pregunta sigue siendo, ¿y Rochamoya, Mario? O sea, ¿y eso pues sí, se va a mandar o no?
3: Relaciones asimétricas, no es decir... tú me pides a un gobernador en funciones y a un senador en funciones y a otro presidente municipal de Culiacán en funciones y yo te los entrego, entonces como tú no me has entregado, pues yo tampoco te entrego. O sea, no tendría que ser esa relación, porque además, a ver, en Estados Unidos ya tienen a los hijos, al Chapo Guzmán, a los hijos del Chapo Guzmán, al Mayo Zambada, muchos líderes criminales de alto perfil que son los que están declarando pues todo esto, ¿no? O sea, los que están entregándole la información a los Estados Unidos. Yo creo que, imagínate que más pruebas que tener a los líderes en su momento del cártel del Sinaloa declarando ante las cortes estadounidenses, pues no es esa relación asimétrica, ¿no? Además, la propia Fiscalía General de la República, según lo documentó ayer el periodista Juan Pablo Reyes en las redes sociales, también tiene ubicados a al menos 9 personas de que fueron reclamados por México y que se las entregó en este periodo que mencionó ayer la presidenta con el canciller, de enero del 18 al 13 de mayo de este año. También hay personas que la Fiscalía tiene en sus registros que sí le mandó a Estados Unidos porque se le requerían en México. Pero como bien decimos, no son... A ver, creo que el caso puntual, más allá de los factureros, presuntamente factureros, o los que desfalcaron al Infonavit, o el caso de Odebrecht con Pemex, de Carlos Treviño, exdirector de Pemex, el caso con el que quieren compensar o reequilibrar la balanza es el de Cabeza de Vaca, que es un exgobernador de Tamaulipas, que tiene nacionalidad, doble nacionalidad mexicoamericana, y que al parecer pues también ha entregado mucha información al gobierno estadounidense. Me parece que ese es, digamos, el personaje al que se refiere la presidenta, de pues les hemos pedido la extradición y no nos lo han entregado. Como sea, este es un asunto que parece que no va a venir a menos, al revés, va a escalar, seguramente vendrán más nombres, vendrán mayores presiones del gobierno estadounidense con respecto a Morena. Ahora, quizá para despolitizar, y déjame poner eso entre comillas, despolitizar el tema contra el partido oficial y el movimiento, ¿no? Digamos, tomando en cuenta los dichos de la presidenta el fin de semana, ¿no? De la presidenta Sheinbaum, sobre que ningún gobierno extranjero va a venir a acabar con la transformación, a robarnos la transformación. Me parece que entre las próximas solicitudes de detención urgente con fines de extradición del Departamento de Justicia estadounidense, podrían estar algunos gobernadores, a lo mejor no gobernadores, pero funcionarios de partidos de oposición, ¿no? En algunos políticos de oposición, como para que Estados Unidos mande el mensaje de, a ver, no es contra un partido ni un movimiento ni contra la 4T, es contra todos los que tengan relación con el crimen organizado y que esté documentada en Estados Unidos o en las cortes y los queramos traer a rendir cuentas acá. Yo creo que eso podría ser pues un golpazo también para el gobierno, porque entonces brutal. Este discurso se caería, ¿no? De que es contra ellos.
0: Y hay acusaciones y sospechas de exgobernadores, por ejemplo, del PAN en el Bajío, que pudieron haber estado involucrados en temas del crimen organizado. Hay muchas investigaciones periodísticas, particularmente la relación que pudieron haber tenido con los Beltrán Leyva, en particular hace algunos años. Hay también sospechas y altas, grandotototas, contra pues gente muy importante, el Movimiento Ciudadano. O sea, no es menor. Y clarito, si uno va leyendo los documentos que ha presentado Estados Unidos, es una guerra contra el crimen organizado en general, que ellos consideran ya hoy terroristas. Y no es una guerra solo contra Andy López Beltrán, o contra López Obrador, o contra la 4T en general. Creo que eso va a ser bien interesante. O sea, imagínate, oye, pues mira, también queremos a este panista destacado. ¿También lo van a proteger como Rocha Moya? O sea, va a estar interesante, ¿eh?
3: Sí, porque además sí hay investigaciones desde el periodismo, pero también de lo que se puede conocer que hace Estados Unidos o a los personajes que están siguiendo, pues de propios gobernadores del PRI, del norte del país, sabemos que prácticamente es uno, ¿no? Pero de Movimiento Ciudadano, como bien mencionabas, ¿no? Pues a ver, en Jalisco está el cártel Jalisco, ¿no? O sea, con estos operativos que se hicieron con inteligencia estadounidense para dar con el Bencho y con otros integrantes de este grupo criminal, en fin. A ver, hay muchos, y a nivel más local, ¿no? Presidencias municipales, como esto que mencionabas de la operación Enjambre del Estado de México, en fin. Hay mucha tela por donde cortar en este caso, en este tema de los narcopartidos, narcogobernantes y narcopolíticos, y creo que, a ver, el siguiente nivel, más allá de que Estados Unidos pues hable de que solicita a otros gobernadores, a un secretario de Estado, a algún otro político relevante que pueda generar cisma en México, ¿no? Políticamente hablando, creo que el hecho de que comience a decir pues las organizaciones son terroristas y los partidos políticos también, porque pues son los que los encubren o los encumbran, ¿no? Y a través de los instrumentos para ganar elecciones y llegar al poder y poder hacer todo esto con los grupos criminales, ¿no? O sea, pagarles por haberles ayudado o financiado campañas, pues me parece gravísimo, porque imagínate el caso de Morena, pero el de los otros, o sea, de los aliados de Morena, el de los partidos de oposición, es decir, Estados Unidos nada más con una con un llamado a decir que los partidos también son organizaciones terroristas, pues te cimbra completamente, ¿no? El escenario político en México, es decir, el ponérsela al tú por tú a Estados Unidos, simplemente por asimetría económica, política, militar, por donde lo quieras ver, Luis, me parece que es una apuesta perdida de no solo del gobierno de México, de cualquier otro, por eso no creo que sea tan inteligente que se vaya, digamos, que se alce la voz de la manera de que pues tú no hiciste esto, pues yo tampoco lo hago, no me entregaste a tal, pues yo te entrego a este. Y como decíamos, yo lo que escribí ayer de Insunza, que es el personaje pues que es muy que fue operador y que al parecer sabía absolutamente de todo lo que se movía en Sinaloa y de cómo llegaron al cargo Rocha Moya, luego él se convirtió en senador, etcétera. Parece que ese podría ser como uno de los eslabones débiles que de la cadena que podría entregar México, porque pues los otros dos ya se entregaron, ¿no? El secretario de Seguridad, el secretario de Finanzas, pero el que podría entregar a México, porque a México tiene que dar sin duda alguna ese golpe de autoridad y decir, a ver, también vamos por ellos y okay, si tú tienes las pruebas que ya me las mandaste o está bien documentada tu investigación, ahí te va. O sea, tiene que hacerlo inevitablemente en México, y quizá o lo más probable que sea es que sea a través de este senador, que quién sabe dónde está. Pone por lo menos publicaciones en redes sociales.
0: Sí, digo, que dice, pues a Twitter puede entrar de alguna otra manera quien tenga tu contraseña y se acabó, ¿no? Pero así ya, ¿te acuerdas que hasta sacaba medio una foto? Ya ni fotos ha sacado. Entonces, bueno, pues vamos a ver dónde está, si realmente sigue ahí leyendo a la sombra de una ceiba y aprendiendo de prudencia, ¿no? Cuando pues el tipo mandaba videos sexuales a sus colaboradoras cuando fue presidente del Tribunal de Justicia. Y lo peor, Mario, y con estos cierros, si me permites, es que de Insunza se sabía, por ejemplo, que era un acosador sexual. Había videos, son asquerosos, pero había videos de él pues, enviándolo a sus colaboradoras, al grado que una juez lo denunció penalmente y el asunto al final se terminó por frenar. De Rochamoya había no una, múltiples sospechas de que estaba en realmente muy malos pasos, de los vínculos con los chapitos, etcétera, etcétera. Algo parecido con Américo Villarreal, con muchos gobernadores. Y aún así, Mario, les valió cacahuate y los hicieron candidatos y luego los hicieron gobernadores o senadores o funcionarios o presidentes municipales o lo que tú quieras. Hoy, pues vamos a ver si lo que dice Ariadna Montiel es en serio, ¿no? Si la presidenta de Morena, que ahora está señalando que tienen que llegar intachables, pues realmente llegan, porque, como bien dices, esto no sé, no es de un ratito, no es de aquí a noviembre, va a seguir escalando.
3: Sí, y hacia adelante, qué bueno que revisen con lupa y desnuden judicialmente hablando a través legalmente hablando a los candidatos que van a competir el 27, pero ya toro pasado, lo que sucede con el caso Rochamoya y Sinaloa, digamos que no es un caso aislado, no es nada más del Estado y el cártel de Sinaloa y la relación de Rochamoya con los chapitos, es el financiamiento ilícito de campañas en otros estados y en otros lugares y al partido propiamente, ¿no? La relación directa con López Obrador, con los hijos, etcétera. Es decir, me parece que Estados Unidos, al hacer público este tema de Rochamoya, sabían, y el gobierno mexicano debe estar muy bien enterado de eso también, que no es solo Rochamoya y tampoco es solo el ámbito sinaloense per se, sino lo que ese personaje y ese financiamiento llegó, a dónde llegó ese financiamiento del crimen organizado de Sinaloa con respecto a otros estados, con respecto al partido, con respecto a actos de corrupción. Es decir, es un tema multidimensional el de Sinaloa, no se queda en lo local, en el estado y en Rochamoya. Creo que ese es el tema de fondo de por qué se ve públicamente o se ve hacia afuera de la presidencia, del gobierno, del movimiento, que se le está medio protegiendo, ¿no? Porque podría desencadenar una verdadera crisis de cómo se financiaron las elecciones en el 21 y en el 18 y demás, con respecto a varios estados y al gobierno federal y al propio partido. Entonces, creo que ahí es donde está la preocupación central del gobierno, de la presidenta y del gabinete de seguridad con respecto a este asunto de Rochamoya.
0: Gracias, Mario. ¿Te seguimos en tu red?
3: Estoy en mi cuenta de @MarioMal y también con la información financiera y económica en @ElCEO. Muy buenos días y un abrazo, Luis.
0: Un abrazo, siempre te leemos ahí en El Universal. Y siga usted El CEO, es uno de los portales más importantes también. Ya no en información solamente financiera, muy didáctico también, sino con grandes investigaciones. Échele un ojo ahí a todo lo que va publicando El CEO y a la pluma de Mario Maldonado. 8:32.

Hoy nace el músico Israel K. Lo siento, nunca lo puedo pronunciar. Ahí me voy a quedar. Es este músico que hizo famosísima esta rola, Over the Rainbow. Si bien no es de él, pues, la hace ultra famosa también. En esta versión, que es maravilloso. Un relax, dos segunditos de relax. Estamos en MBS Noticias, 8:33. Regreso.

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0: 8 de la mañana con 38 minutos. Ya regresamos. Estamos aquí en MBS Noticias. Gracias por todos los comentarios. WhatsApp 5640-05-1025. Autoridades de Puebla investigan la muerte de 10, bueno, no sé si son 10 u 11, he escuchado ambos reportes, 10 u 11 personas registradas en el municipio de Tehuitzingo, en la Mixteca poblana. Los hechos ocurrieron en la comunidad de Texcalapa, dentro del rancho conocido como, así se llama el rancho, La Marihuana. Llegó un comando armado, ingresó durante la madrugada del domingo y mató a todos. Ahora pues, hay detenciones y la sospecha también del móvil, que es durísimo, más allá de que sea un asunto de crimen organizado per se, pues parece que tiene que ver con una vendetta familiar. Tengo en la línea a la fiscal de Puebla, ella es Idamis Pastor Betancourt. Fiscal, gracias por estos minutos en MBS. Muy buenos días, ¿cómo está?
1: Hola, ¿qué tal? Muy buenos días.
0: Cuéntenos un poco cómo van los avances en esta investigación. Entiendo que hay algunos detenidos y el móvil, fiscal, una vendetta familiar.
1: Así es, Luis, mira, tenemos hasta el momento a 3 personas detenidas. El día de ayer antier se tuvo la detención de el masculino apodado El Pony, que es sobrino de la familia, y el día de ayer logramos la aprehensión de 2 personas más, también relacionados con estos lamentables hechos. Seguimos avanzando en cuanto a la integración de todos los indagatorios que tenemos al respecto, y los vamos a, obviamente tenemos que seguir la secuela, claro, que es la presentación y la vinculación a proceso de estas personas y acreditar su participación dentro de los hechos tan lamentables que estamos investigando.
0: ¿Fueron 11 personas las masacradas, fiscal?
1: 10 personas. Fueron 10 personas. Okay. Así es.
0: Eran
1: 7 familias, 7 parte de la familia, los otros 3 eran trabajadores, 3 menores de edad, la más pequeña, una infante de un mes de nacida, un mes y días de nacida, y ella murió por asfixia, no por impacto de arma de fuego.
0: ¿Por asfixia en qué sentido, fiscal?
1: La mamá la protege al momento del evento y cae encima de la bebé y lamentablemente fallece la bebé.
0: Dígame algo, ¿a qué penas podrían enfrentarse? ¿Qué están buscando contra los imputados?
1: Quitarles el delito de homicidio, sobre todo, ¿por qué? Porque es lamentable de este hecho de homicidio. Tenemos las indagatorias pertinentes, claro, y los medios de prueba suficientes para imputarles este lamentable acontecimiento.
0: Entiendo que es una pena por cada una de las personas que fallecen, que son masacradas, que son asesinadas, por lo que digo, me atrevo a especularlo, pues podrían pasar el resto de su vida en prisión de ser hallados culpables.
1: Esto es en ese de seguridad. ¿Cuál fue la pregunta?
0: No, discúlpeme usted, fiscal. Hablo con la fiscal de Puebla, Idamis Pastor Betancourt. Le preguntaba, fiscal, o sea, ¿podrían pasar el resto de su vida en prisión? Porque pues es una pena por cada una de las personas masacradas.
1: Claro que sí. Buscaremos la pena máxima, obviamente, siempre se busca la pena máxima y se aportan los medios de prueba suficientes para acreditar la individualización de la pena y lograr una pena máxima al respecto de los hechos que hayan cometido.
0: Por el tema de las armas y el calibre de las mismas, ¿descartan de momento que haya participación de crimen organizado? ¿Fue una vendetta familiar? ¿Con qué móvil? ¿Por qué motivo?
1: Así es, mire, desde el inicio, por la mecánica de los hechos que hasta este momento llevamos, podemos decir que es un tema entre familia, por tierras, sobre todo, y también por ganado. Es lo que les puedo decir. Y también el hecho de que las armas que se ocuparon fueron de calibre 22 y 9 milímetros. Si bien la 9 milímetros no es un calibre tan pequeño, pero la mecánica y el modus no es el que estamos acostumbrados a ver de delincuencia organizada. Así es.
0: Tiene que ver algo con lo que se difundió en este video de uno de los probables, José Alfredo o José N, en torno a que lo obligaban a trabajar, a que lo explotaban.
1: Es otra de nuestras líneas de investigación, okay, respecto de esta persona, si también está involucrada en el respecto.
0: Fiscal, le aprecio que nos haya tomado en cuenta. Gracias por la deferencia en MBS. Es la fiscal Idamis Pastor Betancourt, fiscal allá en Puebla. Gracias, estamos en comunicación, se nos da oportunidad.
1: Muchísimas gracias, Luis, y discúlpame un momento.
0: No, por favor.
1: Mucha atención, porque soy en mesa de seguridad.
0: No, entiendo.
1: Te agradezco mucho y a todo tu auditorio.
0: No, hombre, al contrario. Gracias, fiscal. Muy buenos días. 8:43. El México roto de todos los días y La Nación Criminal con Oscar Valderas. Hermano, qué gusto me da verte.
2: Hermano, querido, igualmente, todo bien, afortunadamente, buen día.
0: El rey por todos lados, ¿no? No sale uno de una tragedia, tienes otra. Nos ha impactado mucho lo que pasó en Puebla.
2: Sí.
0: Esta masacre de 10 personas.
2: A mí, fíjate, hermano, uh-huh, que estoy escuchando a la fiscal y uh-huh, estoy recordando un poco, ¿no?, los uh-huh, detalles de esta masacre. Y a mí me impresiona mucho cómo hemos normalizado e interiorizado, sí, los lenguajes del horror del crimen organizado. Uh-huh. ¿Cómo es posible que una disputa entre familiares acabe con 10 personas asesinadas a balazos y que además haya toda una intencionalidad, seguramente, uh-huh, por parte de los asesinos, de hacerse pasar por crimen organizado para que se confundan las líneas de investigación? Y eso cada vez lo vemos más común. Lo que antes era, uh-huh, cómo dirimía el crimen organizado un conflicto con una familia, hoy se vuelve la manera típica en la cual particulares van a resolver sus problemas por tierras, uh-huh, por ganado, a veces por discusiones vecinales, por deudas económicas, que hay que decirlo, cada vez son menos uh-huh, cuantiosas, son deudas de 10,000, de 15,000 pesos, sí, pero se aplica el lenguaje del crimen organizado a lo cotidiano, ¿no? O sea, la masacre, uh-huh, la violencia, desnudar los cuerpos, uh-huh, exhibirlos públicamente. Y te acordarás, pues, lo vimos con esta también masacre de la familia en Azcapotzalco.
0: Ah, eso iba. Aquí en la Ciudad de México, en una zona pues bastante cuidada, segura relativamente, y en donde pues al parecer el móvil era robar camionetas y algunas joyas,
2: claro,
0: que le pertenecían a la familia, ¿no? Una familia próspera ahí en Azcapotzalco.
2: Sí, y además el presunto asesino, que además, sí, tenía una relación sentimental con una de las hijas,
0: la chavita,
2: le, uh-huh, coloca un mensaje al padre con una daga, con un, ajá, cuchillo en la espalda, y le pone: eso te pasa por no pagar atentamente la unión.
0: Y la unión no tenía nada que ver.
2: Nada que ver. Pero es cómo hemos creado toda, uh-huh, una narrativa, y cómo entonces, la verdad es que nos parecemos mucho el tema de crimen organizado en cada vez más cosas. Yo por eso cuando escucho, hermano, uh-huh, este argumento de somos más los buenos, es una lucha de buenos contra malos, es que la frontera está completamente difusa. ¿Te acuerdas de mí? Ahora ya, uh-huh, ya sabes que yo soy futbolero. Este conflicto en el Estadio Corregidora, en Querétaro.
0: Ah, ¿cómo no?
2: Entre la barra del, uh-huh, Atlas y la barra de los Gallos Blancos. Y cómo lo que parecía un simple conato de bronca y una pasión desbordada en las gradas se convierte en un lenguaje del crimen organizado, del cual la gente le quitaba la ropa, uh-huh, a los otros los dejaba ensangrentados,
0: los dejaba inconscientes y los cargaba como si fueran cuerpos inertes.
2: Exacto.
0: Porque oficialmente se supone que no hubo ningún muerto.
2: Exactamente.
0: A la fecha sigue habiendo dudas de qué fue lo que pasó realmente, uh-huh, en la conciencia colectiva, ¿no? Por, sí, aquellas imágenes tan sanguinarias.
2: Porque las imágenes que vimos te decían: es que aquí al menos tendría que haber,
0: sí, una
2: persona. Oficialmente no hay reportes, solamente heridos. Pero yo insisto, cuando la gente decía: es que es crimen organizado, yo decía: es muy grave si es crimen organizado. Uh-huh. Pero si no lo es, hermano, es igual de grave. Porque entonces todos nos comportamos como sicarios.
0: Sí, claro. O sea,
2: todos hablamos el lenguaje del jefe de plaza. Todos matamos a 10 personas como pasó en Puebla, uh-huh, como lo haría el jefe de sicarios, el jefe de pistoleros más agresivo, más sanguinario, uh-huh, de los Zetas. Así nos comportamos ya todos. Yo digo, híjole, qué peligroso es cómo estamos normalizando, interiorizando este tipo de lenguajes.
0: Es, al final de cuentas, lo torcido de la sociedad que ha sido afectada por décadas de guerra del crimen organizado, por los torturados de todos los cárteles,
2: sí, claro,
0: por los videos que también se han difundido, por la presencia del miedo y el convivir y hacer del miedo algo relativamente común. Y recuerdo con inocencia, quizá, hace 27 años, las muertas de Juárez.
2: Claro. Más
0: llamadas las muertas de Juárez, si quieres, que es políticamente incorrecto el término. Bueno,
2: pero así las conocemos,
0: pero como así las conocemos.
2: En el relato nacional las conocimos como las muertas de Juárez, sí.
0: ¿Te acuerdas de las muertas de Juárez y los relatos de ese México mucho más inocente hace 27 años, hermano? Sí, claro. O sea, hablábamos de un asesino serial, hablábamos sí. de alguien que estaba, pues a lo mejor, vinculado a temas que tenían que ver con... Pues con eso, ¿no?
2: Con
0: una
2: especie de... Incluso.
0: Sí, con el ocultismo.
2: De inocencia,
0: una especie
2: ¿no?
0: de Jack de Jack Destripador, pero chihuahuense. Recuerdo que inclusive, bueno, había quien decía que hasta de monstruos o chupacabras, ¿no?
2: Sí, sí, claro, insisto. Qué bueno que lo comentas con la inocencia.
0: Era inocente, porque México.
2: Porque no teníamos otros referentes hiperviolentos con los uh-huh. cuales entender nuestra realidad, ¿no? Como, claro, esta era una violencia... Sí. Absolutamente salía de la normalidad. O sea, ajá. la idea de una chica de la periferia saliendo de la maquila, en una situación de pobreza, que fuera raptada por este ente extraño, ajá. oscuro. Claro, no teníamos ninguna otra referencia. Entonces nos la explicábamos pues a partir de fantasías. Así como la gente se explicaba las lluvias a partir de sí. si le bailas al dios tal.
0: Ajá.
2: Si le bailas a Tlaloc, así es como yo. Y después tuvimos que encerrar ese conocimiento en parámetros científicos. Hoy, sí, hermano, hoy, hace 27 años nos explicábamos con este Jack el Destripador solitario, uh-huh. extraño, ocultista, y hoy ya no podemos hacerlo, ya tenemos que explicar, incluso tenemos que volver a ver adolescentes como posibles perpetradores de las violencias más desgarradoras, porque ya está yendo nuestro uh-huh. parámetro de conocimiento, ya sabemos que eso sí ocurre.
0: El adolescente ya totalmente rebasado, embebido en toda esta cultura... termina y mata, por ejemplo, en Michoacán a dos de sus maestras. Y hemos visto varios de estos casos,
2: sí.
0: que es muy, muy triste. El mismo tema de Azcapotzalco es radical, ¿no? O sea, eran muy chavos. Y luego la otra, vemos que aprovechando que pues a todos los mata el narco, puedo hacer mis fechorías.
2: Claro.
0: Y le echo la culpa al narco.
2: Y todo
0: a ver si los investigo.
2: Y todo lo puedo hacer pasar por crimen organizado. Todo. Porque sí, en este claro. país todo puede ser crimen organizado. Lo que antes era justo la normalidad, la excepción de la regla, aquí se vuelve regla. Y estamos ya en ese momento, hermano. No, a ver, no hay que olvidar. Uh-huh. En el 11 de diciembre de este año, 2026, se cumplen 20 ¿no? años de guerra contra el narco. Uh-huh. Es decir, llevamos 20 años. Yo digo,
0: tomando en cuenta el michoacanazo, ¿no? O sea, cuando sale la guerra con Calderón y Calderón da.
2: Claro, aunque
0: el banderazo.
2: Hay cifras que, bueno, hay visiones sí, sí, sí. que te hablan mucho antes de la guerra uh-huh. contra el narco, incluso del tema de Michoacán, sí. cuando se aventaron las cabezas en este bar de Uruapa, sí. en Sol y Sombra. Otros te hablan de otros momentos. Uh-huh. Pero, pues, bueno. ¿Qué sociedad somos si llevamos 20 años en guerra y no podemos parar?
0: Ahora vemos este cambio con los Estados Unidos. Diariamente hay temas, diariamente estamos en una guerra de narrativas. La defensa que parece viene desde el gobierno. Ayer el argumento que pone sobre la mesa la presidenta, lo platicábamos con Mario Maldonado hace unos momentos, de pues yo les he pedido 269, ¿no?
2: Sí.
0: Dice que nos ha, que le hemos pedido, que no los han traído. Cita a Cabeza de Vaca, cita al facturero Álvarez Puga. Por ahí vemos si sí, sí nos han entregado algunos. César Duarte, por ejemplo,
2: claro,
0: lo entregaron en su momento. Pero eso es muy, muy político al final. Y de fondo, pues empezamos a ver esta vinculación de lo real, que son narcos vinculados con políticos o políticos vinculados por narcos, o peor, políticos que ahora son narcos, que están dentro de las nóminas o no solamente como beneficiarios, sino ya como operadores. Y parece que Rochamoya pues es el primero de muchos.
2: Sí.
0: ¿Qué estás viendo en este tema? ¿Por qué nos traes exclusiva?
2: Es que es un cambio, hermano. Es un cambio completamente de paradigma. Antes uh-huh. teníamos la idea de que el criminal... ¿no? Que después iba a llegar a ser un capo de altos vuelos, lo que hacía es que iba construyendo un imperio criminal al margen de la ley, siempre cuidándose, uh-huh. hasta que llega un momento en que acumulaba cierto poder económico que le permitía a él reclutar a sus primeros servidores públicos, que usualmente uh-huh. eran policías. Y luego iba creciendo, y cuando su poder se hacía muy, muy grande, entonces ya los políticos locales comenzaban a acercarse a él. Un poco uh-huh. la historia del Chapo Guzmán, por
0: sí,
2: ejemplo.
0: Sí, claro, ¿no?
2: Y lo que vemos ahora es que es al revés. Es el político que entonces, cuando empieza a acumular cierto poder, sale él a reclutar uh-huh. a los integrantes del crimen organizado. Él ya no es reclutable, él es el reclutador.
0: Uh-huh.
2: Y con este cambio de paradigma, entonces ves estructuras novedosas, por ejemplo, como la barredora del Cártel Jalisco Nueva Generación en Tabasco, que tiene o tenía como principal cabeza un exsecretario de Seguridad Pública, que lo que sabemos es que Requena lo que salía a hacer era justamente identificaba quiénes eran los liderazgos del Cártel Jalisco que estaban enfrentados con el Mencho, que no les gustaba su liderazgo. Entonces los iba encontrando y los iba, digamos, metiendo en la nómina para que tuvieran su propia estructura criminal.
0: Okay.
2: Y eso te habla, hermano, de un entendimiento distinto. Hoy sabemos, por ejemplo, que Rocha Moya era un tipo que reclutaba a los integrantes del crimen organizado. Es decir, él era el jefe, o al menos esa es la acusación. Es decir, él no es que trabajara para... Los chapitos operaban para él como iguales.
0: Sí, exacto. Era miembro del cártel.
2: Sí, en su división política, ¿no? La división de el grupo que tiene que brindar protección y que tiene que además intimidar a los rivales. Que yo insisto, esa palabra a mí me hace un ruidazo.
0: Estructural brutal.
2: Es brutal.
0: Sí, o sea, tú eres el jefe de los chapitos en algunos puntos, por ejemplo.
2: Sí, claro. En algunos puntos seguramente había incluso una relación de mando arriba. Y él tal vez por arriba de Iván Archibaldo, porque le ordenaba cosas, le exigía cosas, evidentemente porque había recibido un cambio. Pero no, a mí lo que me impresiona es la palabra que utiliza Estados Unidos. Rubén Rocha Moya intimidaba a los rivales. ¿Qué significa eso? ¿Los mandaba a matar? ¿Los secuestraba? ¿Los simplemente les dirigía un operativo contra ellos para ser detenidos y les quitaba sus casas, sus ranchos, sus vehículos, sus armas? ¿Qué significa que un gobernador en funciones, con todo el aparato político y policíaco de inteligencia, intimide a criminales profesionales, a gente de la Malliza? ¿Cómo los intimidaba? Entonces, este es un cambio de paradigma que estamos viviendo, en el cual además se inserta el cambio de paradigma de cómo se lleva Estados Unidos con estos grupos criminales, ¿no? O sea, organizaciones terroristas, y después saco todas estas bombas económicas como las que vi, que dabas cuenta hace rato, de cómo la relación con el dinero y con las remesas va a cambiar, porque Estados Unidos está creyendo completamente a partir de reportes que no sabemos de dónde han salido, que el crimen organizado sigue lavando dinero utilizando a los migrantes indocumentados, sigue utilizando las remesas, y entonces cierra la pinza. Y entonces nos enfrentamos, hermano, a un mundo nuevo. Esto sí no lo conocíamos, esto es completamente diferente a todo lo que habíamos conocido en el mundo.
0: ¿Qué pasa si no cooperamos? ¿Qué ves ahí? Este discurso político, yo insisto en que puede ser para la banca, en que puede ser para las gradas, para la 4T, para los seguidores. Después empezamos a ver que va escalando y mi esperanza se va haciendo un poco más chiquita.
2: Claro,
0: pero espero que detrás, que haya una puerta, que haya una negociación, evidentemente secreta, ¿no? Como muchas de las cosas que tienen que ser en este medio. ¿Qué pasa si al final no cooperamos? Si la neta es esta postura, pues no, y me vale, y hazle como quieras. Vimos en esta semana 2 entregas.
2: Sí.
0: Yo no sé si Insunza está en Badiraguato, la neta.
2: Yo tampoco. Yo también tomo con reservas esas.
0: A ver, haz un live.
2: Porque
0: a ver, haz un live.
2: Tan fácil es que salir con un periódico local de Culiacán y decir, aquí estoy, ¿no? Tan fácil como eso. No lo hace, simplemente nos receta historias de Instagram que son muy difíciles de verificar efectivamente dónde se tomó esa fotografía, o si la fotografía es actual, o si no lo es.
0: ¿Sabes qué? Mejor que no haga un live.
2: ¿Es mejor que haga qué?
0: No, pues no se vaya a prender aquel.
2: Imagínate.
0: No, ese tipo con una cámara se pone muy mal.
2: Sí.
0: No,
2: se nos emociona mucho.
0: Sí, no, que no se nos va a emocionar. No, es que yo, a ver, lo único que sabemos de él es unos mentados tweets. O sea, eso da igual. Eso me llamaba la atención a algunos colegas, ¿no? Prueba de vida. ¿Cuál prueba de vida?
2: Sí, sí.
0: Es un tweet.
2: Sí, es un tweet.
0: Cualquiera puede hacer un
2: tweet. Y con un VPN puedes hacer como que lo pusiste tanto en Badiraguato como en Timbuktu, ¿eh?
0: Sin bronca.
2: Yo veo 3 consecuencias. Sin duda una política, que es que digan, ¿sabes qué? Te tumbo otro gobernador y voy por tal. Ahí han sonado varios, varios estados, bastante.
0: No, bueno, hay quiniela.
2: Sí, sí, hay incluso, sí, bueno, yo estoy en una quiniela, por cierto, entre amigos, de quién va a ser el próximo. Y lo que haces es que erosionas por completo al partido. Entonces, es una primera crisis política. La segunda es económica.
0: Claro.
2: Llegar que Estados Unidos llegue con un nivel de fuerza distinto, con mayor ventaja a la mesa de negociación del T-MEC. Que ese sí nos arruina por 10 o 15 años, ¿eh? Porque la negociación que hace Trump en ese tipo de tratados comerciales es muy fuerte. Uh-huh. Y yo pienso, sin caer en el edadismo, de verdad, te lo juro que lo digo sin ningún ánimo.
3: Sí, no, sin bloquear contra Roberto.
2: Pero son 70. Roberto Chamoya tiene 76 años, hermano. Uh-huh. Y la defensa de este hombre nos puede costar 10 o 15 años de una mala negociación a un tratado comercial tan relevante como es el T-MEC. O sea, es de ese nivel.
3: ¿Cuánto vale Rocha Moya? ¿Por qué tanto?
2: Porque, exacto, ¿qué? La pregunta del millón es ¿qué sabe? ¿Y a quién uh-huh. se lo sabe? Y luego la tercera, hermano, que me parece gravísima, es la parte social. Cómo un gobierno como el de la presidenta Claudia Sheinbaum, uh-huh. que sí ha tenido una constante buena revisión en los niveles de popularidad, comienza a erosionarse rápidamente. Lorena Becerril, una de las sí. encuestadoras más serias de este país, que trabajó durante uh-huh. mucho tiempo en Reforma, con una tasa de precisión bastante alta, uh-huh. una mujer muy respetada entre sus colegas, ya advierte que la presidenta ha perdido desde que inició 20 puntos. 20 puntos.
3: Y si te vas al punto de deja la popularidad, ¿no? Que hay un buen de encuestas, prácticamente todas las encuestadoras miden su popularidad, todas la tienen muy alto, etcétera. Pero yo me clavo en dos encuestas en particular. Reforma, cuando publica, oiga, de Rocha Moya, ¿qué ve lo que sería extraditado? 70% sí.
2: Sí.
3: Ah, pero es Reforma, neoliberales. Que Reforma cuando conviene, les conviene, ¿no? Y cuando no, no. Mm. Pero bueno, como todos. Y luego tienes el otro que es el Financiero, que publicaba esta semana.
2: Ah, claro, sí, cierto.
3: El tema de Rocha Moya. Me gustó cómo lo hace Alejandro Moreno, porque lo primero dice, ha escuchado tema de Rocha Moya.
2: Y ahí va como 50-50, ¿no?
3: Como 49-51,
2: sí, algo así.
3: Por ahí, ponle 40%, no. Que es normal, o sea, hay gente normal que vive su vida y que no está haciendo noticias como tú comprenderás. Gente, ¿no? Feliz. Hay gente feliz en este mundo. Pero cuando le preguntan, oye, pues lo quisieras extraditar, ¿qué tendríamos que hacer? Cooperar con Estados Unidos, la mitad dice sí, un poquito más de la mitad, un 60% dice sí, un 40% dice no, defendamos la soberanía. Ya son dos estudios, vamos a ver si van saliendo más.
2: Claro, ahora el tema es que es uno. Ahora, si viene otra acusación formal, contra otro gobernador o contra una gobernadora.
3: Claro.
2: Y yo pienso, ¿te acuerdas, hermano, cuando a Peña se le acabó el sexenio, como 3 años antes de que se le acabara? Uh-huh. Ya no gobernaba, vivía con una legitimidad de 3 pesos, incapaz de poder poner orden uh-huh. en el país. Yo pienso, esa es la otra gran consecuencia.
3: Y no había presión de Estados Unidos, fue
2: interno.
3: No me vayan ahí acá a decir que es aplauso a Peña Nieto o algo por el estilo, nada más que sí la diferencia y... Insisto, sí,
2: era otro
3: todo
2: tema.
3: El cuidado, pero pues era otro país y fue otra estrategia de gobierno. A lo mejor le apostaron a tratar de ser honestos, a tratar de ver qué podían lograr. Ya tenían el agua hasta el cuello, ya no podían controlarlo, pero detuvieron a Javier Duarte el primero, luego César Duarte, luego Borge, y sí. luego le fueron saliendo otros en Nayarit, sí, sí. etcétera.
2: Sí, sí, a ver, ahí sí hubo. No tenían de otra más que soltar los pesos muertos, porque ya era demasiado cadáver político, ya mucho cansancio para la espalda.
3: Me hace picata minuta comparación. O sea, lo que era Javier Duarte, raterazo de Veracruz.
2: Alineadísimo al crimen organizado, ¿eh?
3: Y además todo publicado en periodismo independiente, que se hacía en internet, se sigue haciendo, y que pues tumbó a un gobernador. Pero no tenías una acusación formal del Departamento de Justicia estadounidense en Nueva York.
2: No, no, aquí se actuó con los instrumentos nacionales, con una Procuraduría General de la República hiperpeñanietista, y aún así se fueron contra...
3: Y aún así se fueron contra él.
2: Contra el nuevo PRI, que era el que representaba justo... Era la cara de Peña, pero ante el resto de los jóvenes, ¿no?
3: Eso se me hace fortísimo ese tema.
2: Y la comparación ahora es, digo, híjole... ¿Qué costo tan alto se está pagando? Porque además, hermano, uh-huh. yo creo que no se termina entregándolo. O sea, yo no veo que Rocha Moya pueda quedarse en el país libre, como si no hubiera pasado nada por la vida. Además, yo creo que es un escándalo que se va a enfriar. Esto no va...
3: No, este ya no se enfría.
2: Esto no se enfría.
3: Duarte no se enfría.
2: Esto solamente va uh-huh. para arriba. Estados Unidos solamente va a encontrar un momento de agravio en el que diga, se me acabó la paciencia. Vámonos por el siguiente y por el siguiente y por el siguiente hasta que entregues todo. Y sí está complicado el asunto, hermano.
3: Te seguimos en tus redes, querido Oscar, pero va La Nación Criminal.
2: Sí, hermano, muchas gracias. La Nación Criminal trata sobre justamente movimientos que hemos visto y que se anuncian hoy en la mañana. Por ejemplo, en el tuit del secretario Omar García Harfuch, que anuncia más operativos, más órdenes de aprehensión en el operativo Enjambre, este operativo que está hecho para no detener únicamente a los jefes de plaza, sino a los alcaldes que promueven y que protegen a los jefes de plaza. Uno de ellos, un exalcalde de Yecapixtla, Morelos, está en municipio muy conocido por su cecina, que es parte, hermano, de esta estrategia ya muy clara por parte del gobierno federal de ir tras el cártel Jalisco en un entendido de que algo cambió,
3: ya.
2: Que no habíamos entendido hace muchos años. Hoy el cártel Jalisco ha dejado de ser esta maquinaria imparable y hoy es un imperio herido. Y aprovechándose de ese imperio herido, le están pegando con todo al jardinero, al güero Conta, a los laboratorios del jardinero. Es un momento en el cual el monstruo está herido y el gobierno está preparando todo para golpearlo.
3: No, hombre, y espérate. Es que, como te estaban escuchando en el Departamento de Estado norteamericano...
2: Ah, ya actuaron.
3: Sí, dijeron, no, tenemos... A ver, don Oscar Valderas no, está hablando en MBS Noticias. Dime. Vamos a soltar una información. Pues lo acaban de soltar, ¿eh?
2: Yes.
3: Es importante, tiene que ver con esto...

0: Aispuro Félix, está también Rodrigo Alarcón Palomares, se encuentra Alfredo Orozco Romero, Liliana Orozco Romero y Amalia Margarita Romero Moreno. También están poniendo... ¿Te acuerdas de Breaking Bad, de los pollos?
1: Claro, claro.
0: ¿Qué eran pollos qué? ¿Qué pollos? Ay, no me acuerdo, pollos, los tres amigos, pollos, no me acuerdo cómo era, pollos, no sé qué. Bueno.
1: Me estoy imaginando los colores, sobre todo.
0: Son gorditas chihuas. Ah. Es el negocio que utilizaban para lavado.
1: Gorditas y criptomonedas suena como una gran serie de Netflix ahorita, ¿eh?
0: Sí, hay que ponernos a escribir.
1: Wow.
0: Todo lo hicieron a través del grupo especial Mamba Negra, SADCB, Gorditas Chihuas, de la familia de Amalia Romero Moreno. Bueno, pues ahí está, es una nueva investigación que estaría haciendo el Departamento de Estado en conjunto con el Departamento del Tesoro. Cripto lavado y van contra los cárteles.
1: Van muy rápido, hermano, se mueve todo muy rápido.
0: Pero cañón. 9-5, gracias, hermano.
1: Gracias, hermano, muy buen día.
0: Gracias.
2: El gobierno mexicano está empeñado en una misión que hasta hace unos meses parecía imposible. Destruir por completo y para siempre el legado negro que por años construyó Audias Flores Silva, el jardinero, el hombre de quien se decía que ocuparía el trono vacante de Nemesio Segura Cervantes, el Mencho. Hace apenas unas horas, este martes 19 de mayo, agentes federales catearon 5 domicilios al mismo tiempo en Guadalajara. Esta operación relámpago resultó en la detención de José Elias Celis Contreras, el Chipo, uno de los operadores financieros del jardinero. Y el Chipo cayó porque el 27 de abril pasado, el mismo día que el gobierno capturó al jardinero, pero a las 2:40 de la tarde y en Zapopan, Jalisco, integrantes del Ejército Mexicano y de la Guardia Nacional rodearon y esposaron a César Alejandro Villaseñor Olivares, el Güero Conte, el principal tesorero del segundo hombre más importante en la estructura del cártel Jalisco Nueva Generación. El Güero Conte, cuenta en el gabinete de seguridad, ha comenzado a delatar a sus cercanos, y el Chipo es solo uno de ellos. El gobierno mexicano confía en un efecto dominó. Aterrados por la posibilidad de una extradición o expulsión hacia Estados Unidos, los más recientes detenidos del cártel de las cuatro letras están contando los secretos del grupo criminal. Y lo hacen con rapidez, mucha rapidez. Por ejemplo, fue gracias a una delación que el pasado 17 de mayo, autoridades federales informaron la incautación de casi 10.000 litros de precursores químicos y más de 7 toneladas de diversas sustancias químicas. Todo ese producto asegurado se logró por el desmantelamiento de 5 narcolaboratorios clandestinos en Jalisco, Nayarit y Sinaloa. 2 de las 5 intervenciones realizadas a dichos centros de producción narcótica estaban vinculadas al jardinero. Son golpes orquestados, narraciones como episodios de una ofensiva del gobierno que cuenta una historia más grande. A partir de febrero de 2026, el Estado mexicano ya no se está enfrentando a una mega empresa criminal en expansión, sino a un imperio herido. Y ahí están los comunicados que le dan forma a ese relato. En los últimos días, fuerzas federales abatieron al Huesos, uno de los principales sicarios en Colima. Detuvieron al Chucky, cayó el caos, desactivaron al Paulino. Cada operativo, cada conferencia, cada fotografía de armas aseguradas busca transmitir la misma idea. El cártel Jalisco Nueva Generación, víctima de su propio éxito, está desmoronándose. Hoy, en el gabinete de seguridad se habla de que el cártel Jalisco Nueva Generación podría tomar la ruta de los Zetas. Es decir, que cuando sus jefes empezaron a caer, pasaron solamente unos pocos años para que la organización criminal, que parecía invencible, finalmente desapareciera del mapa delictivo de México. Las operaciones recientes muestran, además, una obsesión táctica. Impedir que emerja un sucesor con legitimidad suficiente para reunificar el cártel. La estrategia no se basa únicamente en detener jefes de plaza y arrestar operadores financieros. Va mucho más allá. Se trata de interrumpir relevos internos, romper cadenas de mando, forzar a los líderes a mirar más hacia adentro que hacia el Estado. Y lo más importante, sembrar desconfianza entre mandos regionales. El riesgo es alto. Un cártel Jalisco Nueva Generación fracturado podría dejar de ser un ejército vertical para convertirse en una constelación de mandos regionales compitiendo entre sí por rutas, extorsiones y control territorial. En estados como Jalisco, Baja California, Zacatecas o Guanajuato, la capacidad operativa del CJNG sigue intacta en múltiples niveles. La organización conserva redes financieras, reclutamiento forzado, control de economías locales y algo fundamental, presencia en el territorio. Hoy, el gobierno mexicano intenta vender la idea de un final, pero quizá lo que realmente comenzó es otra etapa de transformación criminal. Una donde el cártel Jalisco Nueva Generación deja de parecer como un imperio centralizado y empieza a comportarse como algo todavía más difícil de entender. Una red fragmentada, adaptable y dispuesta a sobrevivir incluso sin su fundador. La misión es compleja, pero el triunfo es conseguible, insiste en el gabinete de seguridad. Lograr lo que parecía imposible. Un final acelerado para el cártel que alguna vez nos pareció eterno.
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7: Hola Luis, ¿cómo estás? Saludos. Buenos días para todos en MBS. El fútbol cada día más caro en México. Impresionante. Los boletos para la final del fútbol mexicano, que se va a celebrar el próximo domingo 7 de la noche en el Estadio Olímpico Universitario, se cotizan desde los 9,559 pesos hasta los 267,498 pesos. 267,498 pesos por un boleto para ver un partido de fútbol en México. Increíble, impresionante. Ya hemos hablado de los precios del Campeonato Mundial una y otra vez, pero es evidente que este es el torneo local, ¿no? Y uno esperaría que en el torneo local, pues al no ser un tema de FIFA, hubiese mejores precios o precios más accesibles. No es así, se van, realmente se van a los cielos. Y vemos que ocurre, es un fenómeno que también ocurre en los conciertos que se presentan aquí en México, en el Foro GNP o en el Palacio de los Deportes, el Auditorio Nacional, de estrellas mundiales que vienen a actuar aquí. Y los precios en la reventa son realmente imposibles, ¿no? Imposibles para la mayor parte de las personas. Bueno, el presidente de Cruz Azul, de la cooperativa de Cruz Azul, Víctor Velázquez, dijo ayer que, bueno, un día antes, creo que fue el domingo, dijo que el técnico Joel Wiki, que acaba de entrar como reemplazo de Nicolás Larcamón, va a continuar como entrenador siempre y cuando consiga el título. Miren, por un lado me parece una declaración pues no muy acorde, no muy adecuada. Va a jugar tu equipo un campeonato, dos partidos. Wiki viene de tomar el equipo en la penúltima fecha, ha dirigido 5 partidos, un técnico joven. ¿Para qué le metes esa presión? Podías haber dicho, supongo yo, bueno, vamos a estudiar qué es lo que pasa. Primero están los dos partidos de la final. Ya después nos sentaremos con calma. Él es un muy buen entrenador, es una esperanza ahora que no hay técnicos mexicanos, qué sé yo. Pero decir que si no es campeón pierde su trabajo es meterle mucha presión de cara al partido ante Pumas. Pero bueno, ¿quién soy yo para criticarlo? También hemos criticado al presidente de Cruz Azul y a Cruz Azul y a otros equipos porque no parecen tener la misma obligatoriedad, es decir, la misma, el mismo requisito de ser campeones que tienen otros equipos. En este caso, de alguna manera, el ingeniero Velázquez lo está colocando, pero ponerle la soga al cuello así a Wiki me parece, a un técnico novato, me parece que no es la mejor decisión. Bueno, mientras las selecciones clasificadas a la Copa Mundial presenta ante la FIFA la lista definitiva de convocados, México ha reforzado su concentración en el centro de alto rendimiento con elementos que militan en clubes extranjeros. César Montes del Lokomotiv de Rusia, Luis Chávez también del Dinamo de Moscú, de ese mismo país, se integran al trabajo de la selección mexicana. Se esperan también, ya están confirmados los arribos de Edson Álvarez del Fenerbahce, el capitán que llega con temas de lesión, temas de inactividad. Mateo Chávez, que es una gran figura por la banda izquierda, un lateral del AZ Alkmaar que acaba de ser campeón de Copa en Holanda, y Jorge Sánchez, que viene del PAOK de Grecia. Ya están listos, o están trabajando, no sé si listos, y estarán, sí, a disposición, parece, para el viernes, cuando la selección mexicana enfrente a la selección de Ghana. Bueno, una selección de Ghana, hay que decirlo, con muy pocos titulares. Va a medirse contra México en el Estadio Cuauhtémoc de Puebla, cuando falten únicamente 20 días. Nada, un suspiro para el inicio de la Copa del Mundo. Portugal da a conocer su lista, 27 jugadores, dan 26 más uno, simbólicamente en memoria del fallecido Diogo Jota, y en el que destaca la inclusión de Cristiano Ronaldo a los 41 años de edad. Tiene un gran, gran equipo de fútbol, la selección de Portugal, que por cierto llama la atención al convocar 4 porteros. Está Diogo Costa del Porto, José Sá del Wolverhampton, Rui Silva del Sporting y Ricardo Bello, que juega en el equipo de Ankara, también en Turquía. Raro que llamen a 4 porteros, pero bueno, México tiene 5 centros delanteros, así que pues hablamos de cosas raras, pero ocurren y no ocurren. Bueno, dan a conocer la FIFA los campamentos de entrenamiento de los equipos para el Campeonato Mundial de Fútbol. Habrá 6 selecciones que tendrán concentración en México, la selección de México obviamente, Colombia, Sudáfrica, Colombia estará en Guadalajara, Sudáfrica estará en Pachuca, Uruguay, Túnez y Corea del Sur serán los equipos que escojan. Corea del Sur y Colombia estarán en Zapopan, Uruguay en Playa del Carmen, y la selección de Túnez lo hará en Monterrey, en el precioso campo de los Rayados. Pachuca va a albergar a Sudáfrica en la Universidad del Fútbol, y el tricolor se mantendrá en el centro de alto rendimiento. 40 selecciones en Estados Unidos y 2, Canadá y Panamá, estarán concentrándose o durmiendo en territorio canadiense. El Arsenal es campeón de Inglaterra. El Arsenal, el empate del conjunto del Manchester City ante el Bournemouth le da al Arsenal el título, algo que no conseguía desde hace 20 años con Arsène Wenger. Ahora lo vuelve a conseguir con Mikel Arteta. Increíble la historia de este equipo, que además puede ser también lograr el doblete mágico y convertirse en campeón de Europa. Ser campeón de la Champions Europea y ser campeón de Liga en la Premier, pues es un lujo que pocos pueden darse.
8: El Arsenal y el PSG disputarán este sábado 30 de mayo la final de la Champions League en la Puskás Arena de Budapest. Los ingleses buscan conquistar el título por primera vez tras su histórica final en el 2006, mientras que el conjunto parisino intentará defender la corona y confirmar su jerarquía continental siendo bicampeón. Se espera un duelo intenso entre la solidez defensiva del Arsenal y la versatilidad al ataque del PSG. La final promete ritmo, tensión y figuras capaces de decidir el encuentro centro en cualquier momento. 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
7: Lo que tenemos en deporte, los esperamos con todo el equipo a las 3 de la tarde previo a lo que será el día de medios de la gran final del fútbol mexicano entre Pumas y Cruz Azul. Muchas gracias, buenos días.
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1: 9:22. Vámonos un poquito a temas internacionales. Fíjese que allá en España, el presidente, expresidente José Luis Rodríguez Zapatero, pues está siendo imputado por un tema que está ligado a corrupción. Es el relacionado caso Plus Ultra, que tiene que ver con un rescate a una aerolínea, esta aerolínea, Plus Ultra, durante la pandemia de COVID-19. Hay también que decir algo, dentro de todas las acusaciones que se le han imputado a Nicolás Maduro, hay señalamientos hacia Zapatero en torno a la cercanía que tuvo con la dictadura de Chávez y de Maduro, que la tuvo. Es un presidente de izquierda y bueno, pues que en algún momento fue de alguna u otra manera simpatizante hacia, pues hacia la dictadura chavista. Eso pues tiene que ver con el Cártel de los Soles, que ha ido disminuyendo poco a poco en su fuerza contra Nicolás Maduro, yendo hacia otro punto que tuvo que ver con el financiamiento al terrorismo. Pero bueno, ayer se movía mucho en las redes el tema de no, ¿cómo va la imputación? No, espérate, que te imputa Estados Unidos. Yo creo que eso todavía está muy distante, o quién sabe si en algún momento suceda. Lo que sí es que pues es un cambio importante. Es la primera vez allá en España que van directamente contra un expresidente en funciones. Zapatero, por supuesto, niega cualquier irregularidad. Y, de hecho, el gobierno de Pedro Sánchez, que también es de izquierda, pues de alguna u otra manera respalda a Zapatero. Ah, caray, qué raro, ¿no? Ah, no, no es raro. Es que allá hay algo que se llama Fiscalía Independiente y pues sí funciona. O sea, no importa que uno le vaya a las Chivas o a la América, que uno sea de izquierda o de derecha, la Fiscalía Española, a final de cuentas, avanza con independencia. Entonces vamos a ver qué sucede en este caso de José Luis Rodríguez Zapatero. Carlos Rubio, desde España, buena tarde para ti.
2: Buenos días, Luis. El expresidente del gobierno de España, José Luis Rodríguez Zapatero, ha sido imputado por la justicia como presunto líder de una estructura estable y jerarquizada de tráfico de influencias articulada a través de un núcleo operativo personal cuya finalidad era la obtención de beneficios económicos mediante la intermediación y el ejercicio de influencias ante instancias públicas en favor de terceros, principalmente la aerolínea de origen venezolano Plus Ultra. En un auto histórico de 85 páginas, el juez de la Audiencia Nacional, José Luis Calama, a cargo de esta investigación, atribuye al exmandatario la orden de crear al menos una sociedad offshore en Dubái para cobrar una comisión de 1,9 millones de euros por conseguir que el ejecutivo del también socialista Pedro Sánchez rescatara durante la pandemia a la aerolínea de origen venezolano mediante el presunto uso irregular de 53 millones de euros. El juez Calama hizo pública la imputación a la vez que agentes de la Unidad de Delitos Financieros de la Guardia Civil registraban la oficina en la que trabaja el expresidente y la sede de la empresa de marketing de sus dos hijas. La investigación establece que el objetivo de esta organización, que tenía como principal instrumento mercantil la consultora Análisis Relevante, sería simular servicios de asesoramiento, generar contratos y facturas que otorgaran apariencia de legalidad de a los pagos e influir en la concesión de ayudas públicas, aprovechando la red de contactos del expresidente. La sospecha del juez apunta a que el empresario al frente de la consultoría, Julio Martínez Martínez, era en realidad un testaferro de Zapatero. El propio Rodríguez Zapatero, que tendrá que comparecer en la Audiencia Nacional el próximo 2 de junio, negó de inmediato cualquier conducta ilegal y aseguró que él nunca ha hecho una gestión ante la administración en favor de la aerolínea Plus Ultra, que no es propietario de ninguna sociedad mercantil y que todos los ingresos por su actividad privada han sido declarados a la Hacienda Pública. Hasta aquí el reporte desde España, Luis.
1: Gracias, Carlos. Pues ya estaremos muy atentos a ver qué es lo que sucede con el caso de José Luis Rodríguez Zapatero. Oiga, lo informamos primero aquí en MBS, se lo conté con Oscar Valderas hace ya unos minutos. Lo repito por si usted nos acaba de sintonizar. Hay dos documentos de Estados Unidos que hoy trascienden mucho y le pegan a México fortísimo en el aspecto financiero. Uno, el documento en torno a la nueva estrategia antilavado para financiamiento al terrorismo, que va a tener que revisar las cuentas de migrantes, que va a buscar a través también del sistema financiero estadounidense migrantes ilegales, migrantes sin papeles, y que además puede dificultar también el rastreo, el envío de remesas, debido a que en algún punto, bueno, pues podrían inclusive pedirse, pues, documentaciones, lo que llaman como debida diligencia en torno a las mismas remesas. Ese es uno. Otro, uno que acaba de salir ahorititita, y se lo informamos aquí primero. Y es un tema de cooperación financiera que hay contra dos redes del cártel de Sinaloa. Cooperación entre ellos, que han sido detectados por el Departamento de Estado. Estamos hablando de que pues es una decisión que ha tomado el Departamento de Estado de congelar activos bajo jurisdicción estadounidense, bloquear operaciones a personas y empresas designadas, presionar bancos extranjeros y ampliar el costo reputacional y financiero de cualquier vínculo con estas redes. Mediante un comunicado hace unos momentos, el Departamento de Estado está poniendo en la mesa que la OFAC ha sancionado a más de una docena de personas y entidades ligadas al cártel de Sinaloa, al tráfico de fentanilo y al lavado de dinero mediante criptomonedas. Están las fotografías, los nombres de todos estos personajes. Estamos hablando de Jesús Ojeda Avilés, que habría tenido un lavado de ganancias de fentanilo y otras drogas para el cártel de Sinaloa, recolección de efectivo en Estados Unidos y conversión a criptomonedas, teniendo la transferencia final en nuestro país. Junto con él en la red operan Jesús González Peñuelas, alias el Chuy González. Hay algo muy interesante, también está la familia Alarcón Palomares y la familia Orozco Romero metida en este tema, pero detectan empresas muy concretas que utilizaron también para lavar los activos. Una de ellas, que usted me decía aquí en el WhatsApp, es Pollos Hermanos. Sí, hasta de cuenta, como Pollos Hermanos, que era en Breaking Bad, igualito, más o menos, por ahí va. Pero aquí no son Pollos Hermanos, se llama Gorditas Chiguas y Grupo Especial Mamba Negra, que de hecho ya tiene un rato la historia de Mamba Negra, estaría moviendo el dinero a través del eje Culiacán, Sinaloa. Está cañón, ¿eh? Ahorita platicamos un poco más del tema y va a estar dando mucho de qué hablar este asunto. 9:28, le damos una vuelta al mundo con Leire Batalla.
3: Vámonos con una rápida vuelta al mundo. Estados Unidos lanza nuevo ultimátum a Irán. El presidente Donald Trump advirtió que Estados Unidos podría reanudar los ataques militares contra Irán en los próximos días si no se logra un acuerdo sobre el programa nuclear iraní. Trump aseguró que a inicios de semana estuvo muy cerca de ordenar una nueva ofensiva, pero decidió dar más tiempo a la diplomacia, aunque dejó claro que la opción militar sigue sobre la mesa. Desde la Casa Blanca, el vicepresidente J.D. Vance bajó el tono y afirmó que Washington e Irán han tenido avances importantes en sus conversaciones indirectas mediadas por Pakistán, y aseguró que ninguna de las partes quiere volver a la guerra. Mientras tanto, en el Senado estadounidense, los demócratas lograron sumar apoyo republicano suficiente para aprobar una resolución que busca limitar la participación militar de Estados Unidos en el conflicto con Irán. Del lado iraní, la Guardia Revolucionaria respondió a Trump y advirtió este miércoles que la guerra se extenderá más allá de la región si Estados Unidos reanuda las hostilidades. Además, sostuvo que Washington y Tel Aviv no han aprendido de sus derrotas estratégicas y afirmó que pese a la ofensiva realizada por dos de los ejércitos más costosos del mundo, la República Islámica no ha utilizado todo su potencial militar. Washington mantiene la presión sobre La Habana, pero ofrece una nueva relación bilateral. Este martes, desde la Casa Blanca, el presidente de Estados Unidos, Donald Trump, afirmó que el gobierno cubano los está llamando para pedir ayuda y afirmó que todavía es posible alcanzar un acuerdo diplomático con La Habana. Este miércoles, a través de un mensaje en español difundido en redes sociales, el secretario de Estado estadounidense, Marco Rubio, ofreció a los cubanos una nueva relación bilateral directa sin la tutela de los dirigentes de la isla, a los que acusó de saquear miles de millones de dólares a través de empresas como Gaesa, conglomerado propiedad de las Fuerzas Armadas. También responsabilizó directamente al régimen de la crisis alimentaria y energética que azota al país.
4: En Estados Unidos estamos listos para abrir un nuevo capítulo en la relación entre nuestra gente y nuestros países. Y actualmente, lo único que se interpone en el camino hacia un mejor futuro son quienes controlan su país.
3: Además, reiteró la disposición del gobierno estadounidense de enviar 100 millones de dólares en ayuda humanitaria con la condición de que sea distribuido por la Iglesia Católica u otros grupos caritativos. Este año, Washington ha endurecido las sanciones contra Cuba, mientras la isla atraviesa una de sus peores crisis económicas y humanitarias. Y en paralelo a la presión diplomática y económica, se espera que Estados Unidos anuncie una acusación penal contra el expresidente Raúl Castro. Washington extiende una mano y con la otra aprieta La Habana. España entra en un terremoto político con nombre propio, Zapatero. El expresidente del gobierno español, José Luis Rodríguez Zapatero, ha sido imputado por organización criminal, tráfico de influencias y falsedad documental en el marco de una investigación vinculada al rescate de 53 millones de euros otorgado a la compañía Plus Ultra en 2021. El exmandatario está citado a declarar el próximo 2 de junio en un proceso que lo convierte en el primer exlíder de la historia democrática moderna en el país en ser investigado en una causa por corrupción. Según la investigación, Zapatero, que defiende su inocencia, es señalado como líder de una presunta trama de tráfico de influencias mediante la cual habría recibido beneficios económicos en secreto por unos 2.4 millones de dólares a cambio de, entre otras cosas, ayudar a persuadir a sus sucesores en el gobierno para que concedieran ese rescate a la aerolínea vinculada a capitales venezolanos. El impacto político es evidente y la onda expansiva llega directo al gobierno del actual presidente Pedro Sánchez. Aunque Sánchez no está acusado ni señalado en este caso, su cercanía política con Zapatero, una de las figuras más influyentes del socialismo español, eleva la presión sobre él, cuyo círculo cercano y familia ya estaban envueltos en acusaciones de corrupción. Este miércoles, desde el Congreso de los Diputados, donde volvió a enfrentar reclamos de dimisión, Sánchez apeló a la presunción de inocencia y manifestó su apoyo a Zapatero.
5: El presidente Zapatero extendió derechos y libertades, nos sacó de una guerra ilegal en Irak y acabó con ETA, señoría. Eso es lo que hizo el presidente Zapatero cuando estuvo gobernando en este país.
3: Esta fue la Vuelta al Mundo de hoy. Yo soy Leire Batalla y puedes encontrarme en X como @Leire_Batalla.
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1: De Reforma con Sergio Sarmiento. La tapadera. Retomando la frase del expresidente Andrés Manuel López Obrador, no somos tapadera de nadie, el autor critica fuertemente el retroceso de la transparencia y la rendición de cuentas en nuestro país durante los gobiernos de la 4T. Agrega que antes la izquierda defendía el acceso a la información y exigía transparencia a los gobiernos del PRI y PAN, pero ahora, ya en el poder, eliminaron al INAI, encargado de garantizar el derecho ciudadano a conocer cómo se manejan los recursos públicos. Además, han reservado información con el argumento de seguridad nacional, que ha facilitado los abusos, corrupción y enriquecimiento de funcionarios. Del Universal con Héctor de Mauleón. La lista de nombres que Carmona entregó a Estados Unidos. El autor afirma que el caso de Sergio Carmona, el rey del huachicol, expone la posible red de financiamiento ilegal de campañas de Morena mediante dinero proveniente del huachicol. Señala que tras el asesinato de este líder, su hermano, Julio César, decidió colaborar con las autoridades estadounidenses, proporcionando nombres de políticos presuntamente vinculados con estos recursos. Entre ellos se encuentra el actual secretario de Educación Pública, Mario Delgado, el gobernador de Tamaulipas, Américo Villarreal, el exsecretario de Gobernación, Ricardo Peralta Saucedo, e incluso es nombrado Saúl Monreal y otros políticos. El autor finaliza señalando que todos ellos se saben investigados y que hoy deben estar preocupados de que el caso haya prosperado. Finalmente de Milenio con Viri Ríos. Mexicanas secuestradas por Israel. La autora expresa preocupación por la seguridad de las tres activistas mexicanas detenidas por el ejército israelí mientras llevaban ayuda humanitaria a Gaza. Enfatiza que en otros países como España, Brasil y Colombia reaccionaron con mayor firmeza, condenando públicamente el operativo, mientras que México mantiene una postura cautelosa. Para la autora, esta tibieza diplomática se explica por la dependencia política y económica que México mantiene frente a Estados Unidos, país que ha respaldado el gobierno de Benjamín Netanyahu y que incluso ha advertido que considera facilitadores del terrorismo a quienes apoyen a la flotilla humanitaria. La autora concluye reconociendo la valentía de las mexicanas y hace un llamado al gobierno de nuestro país y a la sociedad a exigir su regreso de inmediato. Soy Coco García y estas fueron las columnas del día.
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0: con 38 minutos. Ya lo extrañaba, ni nos acordábamos ya cómo era.
1: ¡Qué barbaridad!
0: ¿Cómo
1: ¿Qué
0: estás, cosas?
1: Pues
0: Pontón.
1: Invíteme, ya ni me invitan.
0: No, ¿cómo no? Siempre te invitamos.
1: ¿Qué cosas?
0: Te extrañamos
1: es
0: en este espacio.
1: Ahorita la gente está muy dura, ¿verdad?
0: Pues hay ahí unas broquillas.
1: Hay unos pedillos.
0: Por ahí hay cosillas ahí que andan pasando.
1: ¿Verdad? Y entonces, pues obviamente la tecnología y el fútbol quedan en segundo, pero...
0: Curiosamente, la tecnología ha sido clave en todo esto.
1: Definitivamente. Sí,
0: es impresionante los nuevos juguetes que hay. Ahora que hemos estado hablando de drones de GPS, ataques, de cómo están detectando, de cómo intervienen teléfonos. Sí, es fundamental la tecnología.
1: Totalmente. Y bueno, vienen rápidamente antes de entrarnos al fútbol, la tecnología. Uh-huh. Justo el día de ayer fue el Google I.O. Google I.O. es un evento de tecnología que organiza Google en sus oficinas, ahí en California, en donde presentan el nuevo software y sistemas operativos, etcétera, que van a venir próximamente, ¿no? En los teléfonos, tablets, computadoras, funciones de Google Chrome, etcétera. Muy interesante. Y eso se va a ir actualizando paulatinamente para los usuarios finales, que somos todos los demás de a pie, ¿no? Estos eventos están más pensados para desarrolladores. ¿Qué son los desarrolladores? Pues estos entusiastas, ingenieros... Uh-huh. Justamente programan software o programan aplicaciones, programas, etcétera, sobre estos sistemas operativos, ya sea Android, ya sea Google, etcétera, ¿no? Muy interesante. Y luego el 8 de junio próximo viene algo muy parecido que se llama WWDC de Apple, el Worldwide Developers Conference, que también trata de lo mismo, ¿no? Nuevos sistemas operativos, las actualizaciones que van a llegar seguramente al público en general por ahí a partir de septiembre, ¿no? Uh-huh. Pero en junio empiezan a soltar estas herramientas para que los desarrolladores digan, eso va a venir, perfecto, entonces tengo que mover ahí un poquito mi software y moverle, subirle, quitarle estos códigos para que esté bien actualizado y que corra muy bien en tu iPad o en tu Mac o en tu iPhone, etcétera. Entonces, muy interesante es lo que viene. Justo el día de ayer se anunciaron unos lentes competencia de los Meta Ray-Ban, que son estas lentes o gafas
0: inteligentes.
1: Inteligentes que tienen inteligencia artificial, justo, que están conectadas a través de tu teléfono, con Meta AI, y tienen una camarita, ¿no? Una camarita de video y una camarita de fotos, ¿no? Pero también ahora ya Samsung y Google hicieron una alianza en la cual ahora ya sacaron con una marca que se llama Monster, se me está yendo el nombre, disculpen.
0: Okay.
1: Es una marca también de fashion, marca de moda que hace lentes, pero le están integrando la inteligencia artificial de Gemini y las cámaras. Entonces ya es la competencia directa de los Ray-Ban. Los Ray-Ban entraron, o los Meta Ray-Ban entraron para abrir mercado, y ahorita viene esta competencia que está interesante, seguramente.
0: Cada uno va usando su propia IA, ¿no? Porque los de Meta usan el Meta IA.
1: Es correcto.
0: Gemini, bueno, pues tiene ahí sus cosas interesantes de Google.
1: Así es.
0: A mí me ha impresionado, me van a crucificar, Grok.
1: Ajá.
0: Muy buena, ¿eh? ¿Sí? O sea, si haces tu prompt correctamente...
1: También lo hace muy bien.
0: Y como ahí está el nido de las noticias,
1: la base de datos,
0: se va dando todo en tiempo real y te actualiza muy padre.
1: Así es.
0: Y Cloud, bueno, pues sigue.
1: Cloud también. De los mejores, ¿no? Cloud, ChatGPT, Gemini, Grok, ¿no?
0: Sí, sí, claro.
1: Copilot, digamos, son las cinco grandotas.
0: Sí, claro.
1: ¿No?
0: Sí, pero todos ya integrados con IA, haga lo que haga, ¿no?
1: Totalmente. Entonces ahí vienen estos nuevos lentes. Si no es que les gustaba el diseño de los Ray-Ban, pues bueno, ya nuevos diseños y ahora. Ya no con la inteligencia artificial de Meta, sino con la de Gemini. Y es muy probable que salgan antes de que termine este año, ¿no?
0: Ya.
1: En México. Y ahora sí, pues ya se acerca, estamos a veintitantos días, ¿no? Me parece.
0: 22.
1: 22 días para la 21, justa 22, mundialista
0: ¿no?
1: de
0: no.
1: 11 de junio.
0: Sí, 22. ¿No? Sí, 22.
1: ¿Y cuál es la tecnología que se van a empezar a utilizar? Fíjate que Lenovo desarrolló una plataforma que se llama AI Football Pro, o AI Pro Football, en la cual... todos estos datos que generan los partidos y que se han generado los partidos previos, con inteligencia artificial le van a dar todos estos datos a las selecciones, a las 48 selecciones futbolísticas, pues, que para que ellos puedan utilizar esos datos para ver cómo pueden mejorar el performance o el desempeño de sus jugadores en el campo, ¿no? De manera gratuita. Eso está interesante. Uh-huh. O sea, Lenovo dice, voy a capturar todos estos datos, los datos de, wow, de México, Estados Unidos, Canadá, uh-huh, Tunisia, Alemania.
0: Y todos y las selecciones van a poder entrar ahí.
1: Exactamente. Y okay, cada selección puede entrar, les dando esos datos, obviamente solo de esa selección, y gracias a esos datos podrán hacer algunos.
0: Solo de la propia selección, o sea, sí, México.
1: Ajá. Tienes estos.
0: Juega.
1: Claro.
0: ¿Qué te falla? Juega.
1: ¿Qué te falla?
0: Haz algo.
1: Mete gol.
0: Sí,
1: ¿no?
0: Mete gol. Sí,
1: esa es la idea.
0: Entiende
1: el objetivo. Sí. No, la idea es justo que te dan todos esos datos, uh-huh, para que la selección haga pues ciertos cambios, claro, de estrategia, etcétera, o no. Está padre. Eso está padre y se los van a dar a todas las selecciones de manera gratuita porque Lenovo es partner, uh-huh, de la FIFA, ¿no? Por otro lado, el balón, que eso ya lo habíamos visto en el Mundial, uh-huh, anterior y en el Mundial de Clubes también, que dentro del balón hay un sensor, uh-huh, que transmite a 500 megahertz y ese sensor le manda la señal al VAR y a los árbitros y, uh-huh, y a la transmisión televisiva para saber si pasó la bola la línea de gol,
0: okay,
1: si fue fuera de lugar, si uh-huh, etcétera, ¿no? O sea, o velocidad también.
0: Sí, o sea, el mismo balón te está diciendo qué fue lo que pasó.
1: ¿Qué fue lo que pasó? Si realmente cruzó el 100% de el esférico, la línea de gol.
0: Que ya no puede ser árbitro vendido en dado caso.
1: Pues o sea, no.
0: Ya ahí está más que aunque la evidencia de los
1: aunque
0: videos.
1: Aunque tenga penal para el América.
0: Ajá. Sí, exacto. No, y de la misma. Saludos a los de la América. Okay, pero aunque te digan lo que te digan, o sea, uno, tienes los videos en ultra mega resolución, sí, de no inventes, que le puedes ver hasta el pelo a los jugadores.
1: Exacto.
0: Y ahora tienes también, que ya lo han utilizado como nos dices antes, la misma pelota que, sí, pues qué mejor testigo de todo lo que pasa que la pelota, que el balón.
1: Exactamente, y muchos sensores y radares que están alrededor, ajá, de los estadios también para obviamente estar capturando lo que está haciendo el balón en el campo, ¿no?
0: Uh-huh.
1: Entonces eso va a ser cada vez más preciso. Después, el árbitro, que también ya lo habíamos visto, sin embargo ahorita es como un upgrade, como como una mejora, uh-huh, en la cámara que va a tener en la oreja. Ya ves que en la oreja, mm-hmm, tienen un micrófono, ¿no?
0: Sí.
1: Pero justamente en la misma oreja va a tener una cámara. Una, mm-hmm, cámara que va a estar apuntando, evidentemente, como si fuera el POV famoso, o point of view, mm-hmm, o cámara subjetiva para los noventeros como yo, ¿no? Entonces, esta cámara subjetiva que va a tener el árbitro, mm-hmm, o una cámara, digamos, como si fueran sus ojos, va a tener mejor estabilidad, uh-huh, y mejor resolución. Cosa que ya la habíamos visto en algunos otros partidos, en el Mundial de Clubes. Pero era la transmisión de televisión, nada más switchaba tantito esa cámara, uh-huh, porque realmente no se veía tan bien. Era como, ah, mira, una cámara diferente, pero no
0: sé. Sí,
1: se veía.
0: La cámara del árbitro, no esto sabía. Está viendo el árbitro.
1: Es lo que está viendo el árbitro. Pero, por ejemplo.
0: Y el árbitro viendo los tenis.
1: Exacto. Mira los hormiguitos.
0: Rascándose algo, no sé.
1: Por ejemplo, sí, estas cámaras Pylon, que, ajá, son las cámaras que utiliza la NFL en donde están,
0: ¿sí?,
1: colocadas en unos como postecitos naranjas, uh-huh, en el touchdown, ¿no?
0: Sí, que son bien interesantes.
1: Cada vez mejora, ¿no? Y las resoluciones mejor, la estabilización, sí, es mejor, y gracias luego a esas cámaras se dan cuenta si fue touchdown o no.
0: Uh-huh.
1: Es un poco la misma evolución que tiene la, uh-huh, cámara del árbitro. Ahora va a tener mejor resolución, va a tener mejor estabilidad, ¿no? Porque pues, el árbitro, uh-huh, está corriendo como loco, ¿no?
0: Sí, claro.
1: La cancha, pues, estar viendo ahí la cámara moviéndose, pues es medio molesto para el televidente. Entonces, va a tener mejor ahí resolución. Vamos a estar viendo unas transmisiones en televisión bastante
0: interesantes,
1: padres, ¿no? O sea,
0: sí, claro,
1: diferentes a lo que, uh-huh, generalmente vemos, que está cada tres segundos hay un anuncio y una publicidad. Aquí vamos a ver, pues, más tecnología en el sentido de sí.
0: Igual, bueno, cada tres segundos va a haber publicidad.
1: Pues,
0: ¿no?
1: Sí, sí.
0: Que eso también me ha llamado la atención porque ha evolucionado del simple banner o la mención o la que quieras al QR de pídelo ahora.
1: Claro. Claro.
0: ¿Quieres unos refrescos? Pídelo ahora. ¿Quieres tal? Pídelo ahora. En Amazon tal o en tal.
1: Lo traen ahorita. Está apareciendo ahora.
0: No sé, las deliveries. Pídelo ahora.
1: Así es.
0: Eso está cañón.
1: Sí, sí. Y además es muy medible, ¿no?
0: Sí, súper.
1: Te pongo el cupón, uh-huh, 3x2. Utilice este, sí, cupón en esta tienda departamental, qué sé yo. Uh-huh. Inmediatamente lo compras y inmediatamente es medible.
0: Y ahorita, ¿no?, te lo mandamos, que eso es lo que está cañón con, exacto, el tema de los delivery.
1: Así es. Entonces eso se va a poner interesante definitivamente, uh-huh, las transmisiones, y ahora van a haber cada vez más partidos. Creo que son 104, 108 partidos,
0: así, no sé,
1: un montón, uh-huh, un montón de partidos que también tengo entendido que cada media hora, uh-huh, del partido va a haber una pausa de hidratación.
0: Ah, ya.
1: Ya es como, creo que oficial, cada 30 minutos hay una pausa de hidratación, eso significa que va a haber 3 minutos de anuncio Ajá. Por tiempo, o sea, hace 6 minutos de más anuncios.
0: Porque
1: por
0: dentro partido. Del mundial, y me están escribiendo ahorita, fíjate que dentro del juego, creo que está prohibido el tema de la publicidad en la transmisión, es cierto, sí, uno acostumbrado a todos nosotros, ¿no? Si dentro.
1: Justo es a
0: claro,
1: lo
0: que. O sea, la transmisión tiene que ser
1: tú
0: limpia.
1: Tú ves la Liga MX y cada 3 segundos hay un banner, una mención.
0: Yo
1: te
0: imaginé
1: ponen
0: que era
1: ahí,
0: no, pero no, sí
1: si
0: está prohibido,
1: ponen,
0: claro.
1: Pero en la transmisión de la FIFA, ¿no?
0: Sí, eso tiene que ser limpiecita.
1: Va a estar
0: en el corte, lo que quiera, sí.
1: Exactamente. Uh-huh. Entonces le dan chance que en el momento de esta hidratación, pues ahí sí pongan anuncios, se vayan a corte comercial y regresen, ¿no? Uh-huh. Para compensar todos los banners que le van a poner. Pero en el sentido de que va a estar limpia la transmisión y va a ser muy tecnológica. O sea, sí vamos a estar viendo mucho cámaras interesantes, tomas del árbitro, renders, ¿no? Como en tiempo real de los jugadores, que se ve muy cool también.
0: La tecnología de lo que nos decías en un primer momento, lo que va a hacer Lenovo, de decirle a cada una de las selecciones, este es tu FODA, tu cuadro de fortalezas y debilidades.
1: Correcto.
0: ¿No? Aquí le estás regando, aquí lo estás haciendo muy bien. Uh-huh. Y entiendo que el análisis pues va a ser a super profundidad.
1: Y aquí y lo más interesante de todo, que creo que ahora las selecciones y creo que el fútbol en general deberían de tener ya un, así como está un director técnico,
0: claro,
1: pues tener a un director de tecnología en cada selección y en cada club, ¿no? De fútbol, porque la inteligencia artificial te va a arrojar ciertos datos de cómo. Y hay mucha tecnología, por ejemplo, tu grupo Tigres tiene mapas de calor y cómo se movió jugador y a cuánto corrió, etcétera. Y todo lo meten a una inteligencia artificial, etcétera. Pero aquí lo más interesante es que deben de tener a un analítico de datos y para que todo eso lo traduzca, todos esos datos los traduzca en humano, ¿no? Y que tenga también ese feeling, porque tampoco el 100%, o sea, todo lo que me dice la máquina es al 100% correcto. Porque hay errores humanos que están pasando en el campo. Entonces, tienes que tener ese feeling,
0: la rapidez.
1: Sí, la velocidad. La rapidez. Es un poco como la Fórmula 1, ¿no?
0: Sí,
1: la Fórmula 1 es el deporte más tecnológico del mundo. Pero hay personas dedicadas a que están traduciendo todos esos datos en tiempo real y en lenguaje humano para que se logra entender, ¿no?
0: Digo, lo hablaremos en algún momento, porque inclusive la evolución del mismo analista de datos ahorita está en hacer el prompt correcto para que te haga el mismo análisis de los datos que te está arrojando en tiempo real.
1: Sí.
0: Valga la redundancia de todo lo que decimos.
1: Y agentes AI.
0: Y eso es impresionante, porque son varios agentes AI que empiezas a trabajar.
1: Sí.
0: Uno el que te está dando el dato, todos los datos. El otro el que está analizándolos igual. Uh-huh. De acuerdo a lo que quiere el analista para poderlo traducir a un humano.
1: Exacto.
0: Está impresionante.
1: Y la decisión última es la de un humano, que debería ser así, ¿no? Es decir, ok, ya tengo todos estos datos, la decisión es de un humano, porque el que está corriendo el coche es un humano, porque el que está pateando el balón es un humano.
0: Y el que los entrena es un humano.
1: El que los entrena. Y el que lo está viendo también.
0: Claro.
1: O sea, el aficionado es un humano. O sea, no se lo puedes dejar a la máquina, porque entonces, pues mejor pon a robots jugando, cabrón. ¿No?
0: Ya ha pasado.
1: Claro, pero
0: son
1: medio aburridones, ¿no?
0: El de la lucha sí se me dio mucha flojera, pero estaba tierno.
1: Dice, está simpático.
0: Se agarraban a golpes.
1: Ajá, pero lo ves una vez y ya, ¿no?
0: Ajá, o sea, sí.
1: Se acabó, porque no hay ese tipo de error humano. Entonces, se va a poner bueno. Ahí sí me emociona. No soy súper fan del fútbol.
0: Yo tampoco, pero a ver, en el Mundial, a todas.
1: Claro, sí, el Mundial, si mete gol México, pues te emociona.
0: Oh,
1: por supuesto, obvio, ¿no? Eso está sensacional. Entonces, bueno, vamos a ver este mundial va a ser muy, muy tecnológico.
0: Ya. O sea, Pontón, muchísimas gracias. ¿Te seguimos en tu red?
1: Sí, @japontón, ahí estoy en todos lados.
0: Muchísimas gracias.
1: Gracias, Pontón. A ti, Luis.
0: Tenemos a Juan Carlos Alarcón. Juan Carlos, pues al final parece que no han logrado bloquear tanto la Ciudad de México, lo cual es muy positivo para los ciudadanos, aunque están muy enojados los transportistas y los campesinos. Nos denunciaban aquí que los habían encapsulado en Reforma y Eje 2. Hay por ahí movimientos en la ciudad. Juan Carlos, cuéntanos cómo va este mega bloqueo que había sido anunciado y que parece que se está cebando. Buen día.
2: Efectivamente, bien lo señala Luis, amigos del auditorio, estamos ubicados a un costado de la columna del Ángel de la Independencia, donde pues alcanzo a observar que la convocatoria que realizó la Asociación Nacional de Transportistas pues no fue la más idónea. Esperaban que se reunieran contingentes, no solamente de los transportistas y del sector agrícola, sino de otros grupos más, por ejemplo, los trabajadores del sector salud, los trabajadores de la educación. Esperaban que se unieran a estas demandas para en un solo frente acudir a las diversas instancias del gobierno federal y pedir que sean atendidos sus pliegos petitorios. Un grupo de campesinos, donde yo me encuentro en este momento, pues han subido a las escalinatas del Ángel de la Independencia para extender algunas mantas donde plantean sus posicionamientos en torno a la situación que prevalece en el campo mexicano. Está cerrada la circulación de Avenida Paseo de la Reforma en dirección hacia el norte y también en dirección hacia la zona del circuito interior. No hay paso vehicular salvo los carriles laterales de esta importante arteria vehicular. Llegaron algunos contingentes, tanto de la organización convocante como de los propios pues elementos de la Secretaría de Seguridad Ciudadana, que se sumaron precisamente para hacer los cortes viales. Sin embargo, pues no llegó la cantidad de personas que esperaban. Ellos pues mencionaban en días anteriores que serían más de 10,000 personas. Sin embargo, pues no llegaron a ese número de personas participantes. Probablemente durante el trayecto que realicen hacia el Zócalo capitalino podrían sumarse más personas, más contingentes, más organizaciones. Sin embargo, al momento y aquí en el sitio donde yo me encuentro transmitiendo en vivo, Luis, amigos del auditorio, pues es mínima la participación tanto del sector agrícola como del sector transportista, que fueron los principales convocantes a esta movilización. Luis, amigos del auditorio, el reporte que tengo.
0: Gracias, muchísimas gracias, Juan Carlos, te mando un abrazo, estamos atentos. Buen día. Gracias.
2: Gracias, muy buenos días.
0: Son las 9:55 minutos. ¿A poco? Mire, hoy se cumpla un año del asesinato de los colaboradores de Clara Brugada, de Pepe y de Jimena. Bueno, pues publicó la jefa de gobierno un dibujo de ellos a mano, en donde dice la jefa de gobierno: hace un año perdimos a Jimena y a Pepe, dos personas inteligentes, comprometidas, honestas, trabajadoras y profundamente humanas. Dedicaron su vida a servir, construir comunidad y transformar esta ciudad. Su ausencia duele todos los días, permanece viva su memoria y el cariño. Hace un año ya, se ha sentido como que mucho más, pero no, hace un año pues asesinaban a Pepe y a Jimena, colaboradores de la jefa de gobierno aquí en la Ciudad de México. 9:55.
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1: Ya estamos en miércoles, mitad de semana, y te estoy acompañando aquí en Globo 102.7. Éxitos todo el día, por supuesto, con la mejor música. Recuerda que si quieres escuchar algo en esta mañana, solo mándanos un WhatsApp, 782-217-3490. Nos encanta saber cómo estás, dónde andas, cómo le estás pasando, desde dónde nos escuchas. Así que cuéntanos un poquito de ti a través de WhatsApp. Yo soy Atena Fénix, transmitiendo de Poza Rica para el mundo. Me puedes encontrar en Instagram. Estoy como Atena, guión bajo, locutora. Atena se escribe A-T-H-E-N-A. Y del otro lado, en la producción, al aire y también en la operación de este programa, se encuentra Fabi. Hola, Fabi, buenos días, ¿cómo estamos? Un programa más, un día más. Y también agradecemos a Brau Vargas, nuestro productor general. Y arrancamos con buena música, pero antes, el tema del día de hoy. ¡Ay, la nostalgia! ¿Cómo nos agarramos a las cosas cuando viene un cambio? Y sí, sabemos que lo que sigue puede estar mejor, pero también nos encanta quedarnos donde estábamos antes. Ahorita platicamos de eso. Mientras tanto, vamos con este tema, que es de Don Henley, quien formara parte también de la agrupación de Eagles, pero esta fue su faceta en solitario. Esto se llama The Voice of Summer y suena aquí en Globo 102.7. Éxitos todo el día.
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Y esto que escuchaste aquí en Globo 102.7, éxitos todo el día, fue Stress Out, una canción de 21 Pilots que se van a presentar en el Corona Capital y que es una canción que justamente habla de la nostalgia cuando pensamos en la infancia, en nuestra casa de cuando éramos niños, en cómo era el mundo antes. También escuchamos Viento con Caifanes y si tú quieres escuchar algo, pídelo al WhatsApp 782-217-3490. Y es que cuando nos tenemos que ir de un lugar o de una persona o que dejamos atrás algo, ¡ah, cómo nos duele! Pues eso se llama nostalgia. Y nostalgia viene del griego que significa dolor y regreso al hogar. O sea, significa que cuando piensas en el pasado, te duele, pero también añoras estar ahí. Sin embargo, cuando uno tiene que irse de un lugar, de una persona, de una época, cuando tienes que mudarte de casa porque, no sé, tienes que trabajar en otra colonia o en otra ciudad, o quizá te estás mudando para estudiar la universidad o porque te vas a casar o a juntar con alguien, pues da mucha nostalgia dejar ese lugar atrás. Pero ¿sabes eso qué significa también? Que tuvimos apegos a ese lugar positivos porque tuvimos risas, buenos momentos. Vamos a extrañar las versiones que éramos antes y que ya no van a ser posibles. Pero también es muy positivo porque lo que viene conviene. Ahorita platicamos de eso aquí en Globo 102.7, éxitos todo el día. Mientras tanto, continuamos con más música. Esto que te tengo preparado es de Joaquín Sabina y se llama ¿Quién me ha robado el mes de abril?

El hombre del traje gris saca un sucio calendario del bolsillo y grita: ¿quién me ha robado el mes de abril?

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8: Continuamos contigo, esto es Globo 102.7, éxitos todo el día. Soy Atena Fénix y el WhatsApp en cabina 782-217-3490. Y estábamos hablando sobre la nostalgia y cómo duele de pronto dejar un lugar, una persona, un espacio, pero no solamente es por el lugar, o no solo es por la persona, sino también por la versión de nosotros mismos que éramos en ese entonces. Pero también la parte positiva es que justamente tenemos ante nosotros la oportunidad de ser alguien nuevo, de conocer cosas nuevas, personas nuevas. Entonces vienen nuevas experiencias. Y esa parte, vaya que nos encanta. Así que, claro, cuando uno está en un momento de cambio, por un lado sientes mucha emoción y por otro lado tienes mucho miedo. Pero esto también nos ayuda a que nuestro cerebro se mantenga activo, se mantenga alerta y también a la expectativa de tener experiencias nuevas y almacenarlas. Y por supuesto, todo esto es para nuestro crecimiento personal. Vamos a continuar con más música. WhatsApp en cabina 782-217-3490. Ahora vamos a escuchar a Sheryl Crow. Esto se llama All I Wanna Do aquí en Globo 102.7. Éxitos todo el día.
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Estás en Globo 102.7, éxitos todo el día y nos encanta estar en contacto contigo. Tenemos el WhatsApp en cabina 782-217-3490. Cuéntanos, ¿desde dónde nos escuchas? Un saludo para Héctor Abel, que nos escucha desde Coatzintla. Y también muchas gracias porque nos pidieron La Puerta de Alcalá, ya sonó esta rola. Y también por acá nos están pidiendo más música y saludos a la fila Tecnológico Mollejón. Dicen que les mandemos saludos. Hola, ¿cómo están? Y aprovechamos también para saludar a todos aquellos que mientras trabajan nos están sintonizando. Te dejo con este tema que nos solicitaron. Te recuerdo una vez más el WhatsApp 782-217-3490. Esto es Amiga Mía de Alejandro Sanz en Globo 102.7, éxitos todo el día.

Y lo que escuchamos fue Counting Stars, una canción con One Republic, aquí en Globo 102.7, éxitos todo el día. Y si quieres escuchar algo, pídelo al WhatsApp 782-217-3490. Y también cuéntanos desde dónde nos escuchas, nos encantaría saber de ti. Oigan, pues hay unos chicos que se llaman los Ghetto Kids, que es un grupo de danza de niños de Uganda, que suben muchos videos, yo los he visto en TikTok, donde los niños salen bailando con unas coreografías impresionantes. Pues resulta que Shakira vio estos videos y dijo, yo quiero a esos niños que participen conmigo en la final del Mundial. Porque recordemos que el espectáculo de medio tiempo lo va a hacer Shakira. Así que invitó a estos chiquitines a estar en el escenario. Obviamente ellos se pusieron súper contentos y creo que es un gran acto por parte de Shakira. Primero que nada, de darlos a conocer de forma mundial, porque este va a ser un evento que se va a proyectar en todo el planeta. Y otra, que esté animando a los niños de todas las generaciones a que tengan actividades que sean creativas, que sean productivas y que también los lleve a trabajar en equipo. Así que ya veremos qué tal les queda, seguramente va a estar espectacular. Mientras tanto, te dejo con este tema de Shakira, de cuando fue el Mundial del Brasil, de Brasil 2014, ahí hizo su canción La La La. Eso es justo lo que vamos a escuchar aquí en Globo 102.7, éxitos todo el día. 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
5: Esto es Globo 102.7, éxitos todo el día, y hemos llegado a la frase del día de hoy, que tiene que ver con dejar algo atrás y darle paso a algo nuevo, o más bien avanzar a algo nuevo. Y la frase del día de hoy dice: comenzar un camino nuevo da miedo, pero a cada paso que damos, nos damos cuenta de lo peligroso que era quedarse quieto. Va una vez más la frase de hoy: comenzar un camino nuevo da miedo, pero a cada paso que damos, nos damos cuenta de lo peligroso que era quedarse quieto. Esta frase nos hace pensar que efectivamente, si nos quedamos quietos, no pasa nada. Pero si avanzamos, va a haber nuevas experiencias, va a haber nuevos momentos y vamos a tener nuevas versiones de nosotros mismos que nos podrían sorprender y gustar más. Vamos a continuar con más música y ahora te tengo preparado esto de Sting, que se llama If You Love Somebody. Soy Atena Fénix, WhatsApp en cabina 782-217-3490. Esto es Globo 102.7, éxitos todo el día.

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2: Y hemos llegado al momento de los cumpleañeros del día de hoy. Y Cher es la primera. Esto es Globo 102.7. Éxitos todo el día. Lo que escuchamos fue Believe de Cher, que hoy celebra sus 80 años y se ve espectacular. Bueno, pues Cher desde muy chiquita empezó actuando, bailando, en el modelaje. Y esto porque viene de una mamá que hacía exactamente lo mismo, aunque su infancia no fue muy estable, que digamos. Pero cuando se mudó a Los Ángeles, empezó como corista y luego como bailarina, y ahí conoció a quien fuera su esposo unos años, Sonny Bono. Y con Sonny Bono tuvo un programa famosísimo llamado Sonny Cher, que era un éxito rotundo, hasta que el matrimonio terminó por quebrarse. Pero esto no impidió que Cher continuara adelante con su trayectoria. Se convirtió en una estrella en los 80s, en los 90s, y hablar de Cher es hablar de alguien icónica. Incluso apareció en la película Mamma Mía. Y pues bueno, ¿qué les digo? Busquen cómo se la pasa Cher en la vida y van a ver que se divierte mucho. Además de que tiene una pareja mucho más joven que ella, y aún así parecen casi de la edad. Y también tenemos otro cumpleañero el día de hoy. Bueno, tristemente él ya no cumple, ya no está con nosotros. Es el gran Joe Cocker, que se nos fue hace 12 años. Joe Cocker, que nació justo en un día como hoy, pero de 1944, tuvo varios momentos en la música donde también pegó muchísimo. Por ejemplo, su canción You Are So Beautiful, o también You Can Leave Your Hat On, con esa voz rasposa tan característica. Y donde realmente pegó muchísimo fue con una canción que salió en Los Años Maravillosos. ¿Se acuerdan de esa serie? Bueno, en esa serie había una canción que abría, era cantada por Joe Cocker, y es una versión de una canción de los Beatles. Esto se llama With a Little Help from My Friends. Soy Athena Fénix y esto es Globo 102.7. Éxitos todo el día.

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5: Escuchas Globo 102.7, éxitos todo el día. Y si quieres escuchar una canción, como todas las que ya nos pidieron que han estado sonando el día de hoy, puedes hacerlo. WhatsApp en cabina 782-217-3490. Harry Styles es un chico que nació con estrella. Primero que nada, cuando entró a un concurso de voces, logró entrar a la agrupación One Direction. One Direction se volvió un grupo de fama internacional. Cuando se disuelve esta agrupación, él saca su primer álbum en el 2017 y su canción Sign of the Times, que le pega durísimo, primero que nada en Reino Unido y luego a nivel internacional. Ese álbum fue muy vendido, pero todavía no se había visto nada porque llegó el Fine Line, albumzazo del 2019, que además llegó a sonar con todo en la época de la pandemia, con canciones como Watermelon Sugar o también Adore You, Falling, Golden. Y pues ya que tenía toda esa fama, Harry Styles tenía mucha presión para sacar otro álbum, y justo en un día como hoy, pero del 2022, salió su álbum llamado Harry's House, que incluso tuvo Grammy al álbum del año, y además se llevó también Best Pop Vocal Album, que significa que fue el álbum vocal más gustado del año. Tuvo grandes singles también por parte de ese disco, y el más reconocido fue As It Was, que es justo lo que vamos a escuchar en este momento. Y hablando de Harry Styles, acaba de sacar su nuevo disco en este 2026, Kiss All The Time, Disco Occasionally, y que también ya hemos puesto canciones de ese álbum, pero vámonos con As It Was, que fue el sencillo que nos sorprendió justo en esta temporada en el 2022. Soy Atena Fénix y esto es Globo 102.7, éxitos todo el día.

0: Y hemos llegado al final del programa del día de hoy. Soy Atena Fénix, me encanta estar contigo transmitiendo de Poza Rica para el mundo entero. Esto que escuchamos fue Hoobastank con The Reason. Y te recuerdo que tengo un Instagram, Atena-locutora. WhatsApp en cabina, 782-217-3490. El Facebook oficial de esta estación para que nos sigas, Globo 102.7, Poza Rica. Así, no aceptes imitaciones. Y del otro lado, Fabi, gracias en los controles, haciéndose cargo de todo lo necesario para que este programa suene increíble. También un saludo para nuestro querido Brau Vargas. Y ha llegado el momento de irme, pero antes quiero recordarte que sin música la vida sería un error. Nos vamos bailando como se debe, mitad de semana. Vamos a celebrar que estamos vivos, que estamos aquí y que además, si te quedas escuchando Globo, vas a tener buenos locutores, buena información, buena música y buena vibra. Esto se llama New York City Boy con Pet Shop Boys. Soy Atena Fénix. Besitos. Nos escuchamos mañana a las 10. Bye.
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0: marco de la Estrategia Nacional contra la Extorsión y como parte de la continuidad de la Operación Enjambre en Morelos, elementos de la Fiscalía General de la República, Secretaría de Seguridad y Protección Ciudadana y Guardia Nacional, con información del Centro Nacional de Inteligencia, complementaron 4 órdenes de aprehensión obtenidas por Fendo, entre ellas Agustín N., presidente municipal de Atlatlahuacán, e Irving N., expresidente municipal de Yecapixtla, Morelos. Asimismo, continúan las acciones para complementar la orden de aprehensión en contra de Jesús N., presidente municipal de Cuautla. Y en más información y con una pancarta de "Saquemos los granos básicos del T-MEC", agricultores de Sinaloa se manifestaron en el Ángel de la Independencia y exigen pues el diálogo con la presidenta Claudia Sheinbaum. Somos los que sostenemos este país. El campo produce para los que viven en la ciudad y coman, sostienen los agricultores. Y continuando con la información nacional, la presidenta de la República, la doctora Claudia Sheinbaum Pardo, destacó que en 2025 la paz en México mejoró un 5.1%, lo que representa la mejora más significativa de la última década, según el Índice de la Paz 2026, elaborado por el Instituto de Economía y la Paz. Y en información internacional, importante lo que les voy a comentar a continuación, ya que el Senado de los Estados Unidos aprueba una resolución para así limitar la facultad del presidente Donald Trump de realizar pues operaciones militares contra Irán. La medida establece que cualquier expansión de las acciones bélicas requiere autorización previa del Congreso. Y en información local y como parte de la política de atención cercana, humana y de territorio impulsada por la presidenta municipal, la alcaldesa Ada Nelly Rodríguez, el gobierno de Poza Rica, en coordinación con el Sistema Municipal para el Desarrollo Integral de la Familia, es decir, el DIF, presidido por Concepción Rodríguez, llevará a cabo una nueva jornada del programa integral Gobierno en tu Colonia. Todo esto el próximo jueves 21 de mayo en el domo de la colonia Arroyo del Maíz a partir de las 9 de la mañana. Está siendo ya la 1 de la tarde con 5 minutos en punto del día de hoy, miércoles 20 de mayo del año 2026. Vámonos con la información en Smartres Noticias. Mi nombre, Vanessa Miranda.
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0: Qué gusto saludarte el día de hoy, ya miércoles 20 de mayo del año 2026, por supuesto, totalmente en vivo en Smartres Noticias a través de nuestras 3 frecuencias moduladas y también, por supuesto, a través del canal 2.5 de fibra óptica de Smart TV, de nuestro streaming en Facebook y también a través de nuestro canal de YouTube, el cual te invito a que nos conozcas y te suscribas. Estamos totalmente como Smartres Noticias. Muchísima información. Mi nombre es Vanessa Miranda y mira, antes de comenzar y como siempre

0: de Puebla. Imagínese usted que va a una cirugía estética, va a una clínica, va a realizarse algo para su cuerpo, para su mejora. Va con su esposo y su familia. Ingresa a la sala de cirugía, algo se complica. A mitad de la misma, salen médicos a decirle a su esposo: váyase a conseguir fajas, por favor, vendas, porque las necesitamos, y algunos medicamentos. Algo está sucediendo mal. ¿Qué hace usted? Pues va, ¿no? ¿Por qué? Porque se lo está diciendo el médico. No se lo está diciendo a alguien que está afuera. Va su hermano, va su esposo, y cuando regresa, la clínica está cerrada. Ya no está su mujer. No hay nadie. ¿Qué sucedió? ¿Dónde está? Las cámaras de video del hospital, allá en Puebla, pues captan a dos personas con vestimenta de cirujanos, de equipo médico, por así decirlo, y dos más de civiles, subiendo un Mini Cooper rojo, una bolsa, presuntamente con el cuerpo de esta persona, que suponemos va pues en muy mal estado, porque la llevan embolsada. Ya la Fiscalía de Puebla declaró que encontraron el Mini Cooper, mas no a nadie. Qué raro, ¿no? Qué raro. Nunca encuentran a nadie. Se abre otra carpeta de investigación. Vamos a ver qué sucede. Parece de película, pero sucedió aquí, en nuestro país, en Puebla. ¿Qué haría usted? Y se lo pregunto porque es increíble cada vez que suceden estas cosas donde se nos da la información que si disminuyen los casos dolosos, homicidios dolosos, que la seguridad, ahora que estamos en un mayor porcentaje de la paz en México, que es el mejor desde hace 10 años, ¿cómo me dice usted eso? Digo, ¿cómo lo puedo corroborar con lo que está sucediendo? Es que es increíble de repente dar estas notas, pero es lo que está sucediendo. Yo no veo la calma, la paz. Se lo vuelvo a decir y desde ayer, porque estoy muy al pendiente con lo que está sucediendo allá con las mujeres en Guerrero. ¿La paz para ellas? ¿Aquí? ¿Qué acabamos de ver aquí en Poza Rica el día de ayer? Por Dios, a plena luz del día. Pero bueno, así las cosas. ¿Y qué cree usted? También aparte, pues ya, el senador, el diputado Garibaldi, Sergio Mayer, dijo: no, está bien, me retiro del Partido de Morena. Muchísimas gracias por la atención recibida. Muchísimas gracias por todo lo que me acogieron. Presidenta, le agradezco por confiar en mí. ¿Pero confiar en ti en qué? Digo, qué bueno, ¿verdad? Que se fue, que se vaya ya del medio artístico también, porque no sirve para nada. Pero bueno, ahora sí, vamos a continuar con toda la información. Y por supuesto, te voy a brindar nuestras líneas telefónicas para que te comuniques con nosotros. Y te recuerdo que van a estar abiertas durante toda esta edición informativa, la cual es el 782-217-3490. Y nuestro número telefónico en cabina, el 782-82-4520. 452-30, donde vamos a estar recibiendo con muchísimo gusto cada uno de tus mensajes, comentarios y, por supuesto, alguna queja, algo que te acontezca el día de hoy. Recuerda que en Smart 3 Noticias somos un buzón para darle voz a eso que te acontece cada día. Siendo ya la 1:10 en punto, es momento de comenzar. Vámonos de lleno con toda la información.
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0: Y es momento ya de irnos a las efemérides del día de hoy. Es que un 20 de mayo se celebra, escuche usted muy bien, el Día Mundial de las Abejas, para así crear conciencia sobre la importancia de los polinizadores, las amenazas a las que se enfrentan y el beneficio para toda la tierra. Las abejas son animales más laboriosos de la tierra, son los más laboriosos de la tierra, y con su trabajo pues benefician a las personas, al medio ambiente y a la naturaleza. Y por supuesto, tenemos que tenerle mucho respeto a las abejas, porque acabamos de ver lo que sucedió con una diputada que falleció por piquetes de abejas, porque pues estaba cerca de un nido y fue noticia a nivel nacional, protegió a su hijo y todos los piquetes los recibió ella. Mucho respeto, pero son los animales más laboriosos de la tierra, así es que el día de hoy es el Día Internacional, el Día Mundial de las Abejas.
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0: Y hoy también, 20 de mayo, se celebra el Día Mundial de la Metrología y se conmemora la firma de la conocida como Convención del Mediador el 20 de mayo de 1875 por parte de representantes de 17 naciones.

0: En esta convención se quiso informar la medición a nivel mundial y conseguir una colaboración en la ciencia de la medición y sus aplicaciones industriales, comerciales y sociales.
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0: Y también hoy, 20 de mayo, se celebra el Día Internacional de los Ensayos Clínicos. Todo esto pues con el objetivo de dar a conocer al público en general en qué consiste la labor de la investigación para así conseguir una vacuna o un medicamento para una determinada enfermedad o una enfermedad concreta. Pero ¿por qué se celebra ese día? O sea, ¿por qué hoy el Día Mundial de los Ensayos Clínicos? Bueno, pues la fecha se conmemora el primer ensayo clínico de la historia realizado por el doctor escocés James Lind en el año de 1747 y que sentó pues las bases para la investigación clínica. Aquel ensayo trataba de identificar la ausencia de la vitamina D como la causa del escorbuto que afectaba a los marineros de la Armada Británica.
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2: Buen día. La Secretaría de Protección Civil de Veracruz informa el pronóstico del tiempo para este miércoles 20 de mayo. Durante este día se prevén periodos de nubosidad, especialmente en zonas del norte y regiones montañosas, donde probablemente se presenten lluvias o chubascos aislados. Sin embargo, continuará el ambiente cálido y bochornoso en el estado de Veracruz, especialmente al mediodía en zona de costa y llanura. El viento persistirá del sureste, este y noreste de intensidad moderada en la costa. Por ello, se recomienda evitar exponerse por mucho tiempo al sol, mantenerse bien hidratado y no realizar actividades que puedan provocar incendios. Además, si se presentan lluvias y tormentas, conduce con precaución y mantente atento a las actualizaciones del pronóstico, ya que el potencial de lluvias podría aumentar en los siguientes días. Ahora, vamos por el detalle por regiones. Región Norte. Ambiente caluroso y bochornoso, con cielo medio nublado, probabilidad de lluvias y tormentas esta mañana y nuevamente por la noche y madrugada, especialmente en regiones montañosas. Viento del este y sureste, con algunas rachas fuertes en la costa. Durante la noche y madrugada, el ambiente será más fresco con posibles nieblas al amanecer. Mantente al pendiente de las actualizaciones y sigue las recomendaciones de Protección Civil. Soy Itzelén Dechi y les deseo un excelente día.
0: Muchísimas gracias a mi compañera por su reporte oportuno acerca de las condiciones climatológicas el día de hoy para la región norte del estado. Y escuche usted muy bien, ya que hoy y hasta el próximo viernes va a continuar el ambiente diurno cálido en todo el estado de Veracruz y probables lluvias, chubascos o tormentas aisladas por las tardes noches en áreas del norte, en las montañas, y en los límites con estados vecinos. En los siguientes días se espera persiste el potencial de lluvias y tormentas, especialmente sobre montañas y en cuencas del norte del estado, con tendencia pues a aumentar y generalizarse durante el fin de semana. Viento dominante del noreste, este y sureste en las costas y poco cambio de la temperatura, que quiere decir que vamos a continuar con lluvias aisladas, pero se van a intensificar para el fin de semana aquí en el norte del estado de Veracruz. Sin embargo, la temperatura no va a cambiar. Vamos a seguir teniendo calorcito toda esta semana y el próximo fin de semana, a diferencia pues que las lluvias van a aumentar para el siguiente fin de semana. El clima para el día de hoy aquí en la ciudad de Poza Rica se va a establecer entre los 25 y 33 grados centígrados, para así llegar a tener sensaciones térmicas hasta de 44 grados, válgame usted. Tendremos vientos de 6 kilómetros por hora, una humedad al 72% y la calidad del aire va a ser bastante aceptable el día de hoy.
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3: El gobierno del estado de Veracruz publicó la convocatoria para la subasta de 9 aeronaves oficiales fuera de operación, cuyo proceso de puja se realizará el 8 de junio en el municipio de Jalapa. La convocatoria fue emitida por la Secretaría de Finanzas y Planeación de Veracruz e incluye la enajenación onerosa de 3 aviones y 6 helicópteros propiedad del estado, dentro de un proceso que busca la desincorporación de estos bienes públicos. Entre las unidades destacan un Hawker, que es modelo 1999, un Piper Matrix 2008, un Piper Seroga 2005, así como helicópteros Bell 430, Bell 407 y 2 Bell 206, junto a un Airbus Helicopter, que es considerado la nave con mayor base, que está en un precio estimado de $1.4 millones. De acuerdo con la convocatoria, las bases de participación estarán disponibles del 18 al 20 de mayo con un costo de 13.840 pesos, además de un depósito en garantía equivalente al 10% del valor base de la aeronave seleccionada. La dependencia estatal detalló que las inspecciones fiscales podrán realizarse del 1 al 5 de junio en los hangares ubicados en Nuevo León, Veracruz y la Ciudad de México como parte del proceso previo a la subasta. Asimismo, se estableció que podrán participar personas físicas o morales que adquieran las bases, cumplan con el registro y presenten la documentación requerida. Además, se advirtió que la Dirección General de Contrataciones Gubernamentales podrá cancelar registros en caso de detectar irregularidades legales o fiscales. Desde la redacción del periódico La Opinión, para Smart 3 Noticias, Vicente Martínez.
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Muchísimas gracias a mi compañero Vicente Martínez del periódico La Opinión por su nota el día de hoy para Smart 3 Noticias. 1:18 p.m. en punto y continuamos con la información local, y es que abogados continúan las gestiones para mejorar así la ciudad judicial, y autoridades les informaron que en junio se va a iniciar la segunda etapa de obras actualmente en licitación. Vámonos con esa nota de mi compañero Isaac Carballo.

0: este municipio continúan con las gestiones para lograr la dignificación de las instalaciones de la ciudad judicial, donde aún persisten problemas de encharcamientos, accesos limitados y riesgos para peatones, especialmente durante la temporada de lluvias.
1: Recabamos más de 100 firmas de abogados para continuar con la petición en relación a lo que les mostramos hace unos días del encharcamiento que se hace en la parte de afuera. Nos han atendido en esas instituciones, nos dijeron que están ya atendiendo efectivamente, hemos visto movimiento, aunque de manera formal se inicia en junio, el siguiente mes pues de este año, atender la parte faltante, que creo que eso ayudaría básicamente a todo lo que tenemos necesitando a este momento. También venimos al ayuntamiento hace un mes, presentamos un escrito con todos los abogados para ver el tema del semáforo, para ver el tema de posiblemente una pavimentación alrededor, a un costado del edificio judicial para evitar accidentes. Ustedes se percataron el día que nosotros ofrecimos una entrevista, pues que no hay acceso cuando llueve, cuando se inunda. Entonces hay mucha posibilidad de accidente. Entonces hasta ahorita seguimos, gracias a Dios, todo bien. Estamos pensando en que todo va a favorecernos.
0: Señalaron que tras las peticiones realizadas semanas atrás, autoridades correspondientes ya les informaron que en junio iniciará formalmente la segunda etapa de los trabajos de esta ciudad, mismos que actualmente se encuentran en fase de licitación. Incluso comentaron que ya se observa movimiento en la zona, lo que permite la expectativa de que las mejoras puedan concretarse en beneficio de quienes diariamente acuden a este recinto.
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3: De la tarde con 21 minutos en punto y continuamos con la información local, y escuche usted muy bien, ya que como parte de la política de atención cercana, humana y de territorio impulsada por la presidenta municipal Adaneli Rodríguez, el gobierno de Poza Rica, en coordinación con el Sistema Municipal para el Desarrollo Integral de la Familia, es decir, el DIF, presidido por Concepción Rodríguez, llevará a cabo una nueva jornada del programa integral Gobierno en tu Colonia el próximo jueves 21 de mayo en el domo de la colonia Arroyo del Maíz a partir de las 9 horas. Es de

0: fue el destacado poeta licenciado Ariosto Uriel Hernández Pérez. Es importante mencionar que se dieron cita distintas personalidades del ámbito artístico de Papantla. Este es un evento cultural ejemplo para la sociedad papanteca.
1: Estamos sumamente orgullosos de que se cumplen ya 11 años, se dice fácil, parece que fue ayer. Espero, maestro Alberto Basilio, que te haya gustado cómo adornamos el parque para esta celebración. Y para Corpus Christi también, por supuesto, todo nuestro Parque Israel Cetelles, nuestro kiosco precioso, las calles aledañas, con la única finalidad de, como decía el padre Costo, reconstruir el tejido social. Y este espacio que es público, que es abierto y que cualquiera puede pertenecer a él con las ganas de poder participar, de compartir desde la lectura, pues es maravilloso. Yo les reconozco a todas y a todos ustedes que han sido perseverantes y que han podido compartir y mostrar un pedazo de cultura desde las afinidades, desde los gustos, desde la propia creencia. Porque uno escoge una lectura porque uno le place, a uno le gusta. No a todos nos gusta lo mismo, pero siempre es importante escuchar con atención, con respeto, sobre todo con respeto a la pluralidad, porque nos complementa.
0: Informó Víctor Sandoval.
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3: Buenas tardes. Esta es la información de Veracruz Informa para Smart 3 Noticias. A partir del próximo 1 de junio, el gobierno de Veracruz pondrá en marcha el programa de reordenamiento vehicular de transporte público, una estrategia estatal que busca actualizar, depurar y digitalizar el padrón de aproximadamente 80.000 concesiones en la entidad. El subsecretario de Ingresos y coordinador del programa de regularización de transporte público, Daniel Altamirano, informó que a medida también contempla la modernización gradual de las unidades y un mayor control sobre operadores y rutas. La primera etapa se aplicará este año para modalidades de pasajeros urbanos y foráneo, de empresas y suburbano, además de carga y servicio rural mixto. El proceso para taxis comenzará hasta el 2027. El funcionario explicó que el programa operará a través de 20 oficinas regionales de transporte de la Secretaría de Seguridad Pública distribuidas en el estado. El objetivo es tener un patrón confiable y actualizado, fortalecer el control vehicular y mejorar la seguridad, indicó. Detalló que tanto unidades como operadores deberán quedar registrados ante la Dirección General del Transporte del Estado y portar un tarjetón oficial de identificación. Nos permitirá tener un control vehicular de las unidades y que los operadores estén registrados ante la Dirección General de Transporte, exhibir un tarjetón que los valide para tener orden y seguridad, expresó. Además de la digitalización y depuración del padrón, el programa incluye revisión de rutas y renovación progresiva del parque vehicular. Buscamos que las concesiones hagan la renovación de su parque vehicular de manera progresiva, añadió. Altamirano señaló que también se revisarán casos de pagos no reconocidos, trámites pendientes y conflictos relacionados con concesiones. Hemos recibido peticiones de concesionarios porque hicieron pagos en años anteriores y no se les reconoció. También hay quienes señalan que haber sido objeto de despojo de concesiones y eso se revisará dentro del proceso, comentó. El funcionario indicó que se eliminarán requisitos considerados obsoletos, como el depósito en garantía que anteriormente se entregaba a la Secretaría de Finanzas y Planeación. Hace 20 años, las concesiones tenían que dar un depósito de garantía en efectivo. Hoy eliminaremos ese trámite, explicó. También afirmó que habrá revisiones diferenciadas para concesiones otorgadas antes del 2019, debido a que anteriormente no existía el cobro de derecho de concesión.
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4: Muchísimas gracias a mis compañeros de Veracruz Informa por su nota el día de hoy para Smart 3 Noticias. 1:32 en punto, es momento de irnos al corte comercial. Si usted está comiendo con nosotros, buen provecho. Regresamos con mucho más y más información, todo acerca de lo que dijo la presidenta Sheinbaum de la paz y seguridad en el país hoy en la mañanera.
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10: Primeras planas. El Universal.
11: Caso Sinaloa. Audomaro, detrás de la carrera del general Mérida. Audomaro Martínez, ex titular del Centro Nacional de Inteligencia y uno de los hombres más cercanos a López Obrador, impulsó la carrera militar y de seguridad del general Gerardo Mérida, hoy detenido en Estados Unidos por narcotráfico. Según fuentes militares, Martínez sugería al general Mérida hacerse cargo de zonas militares de estados violentos como Tamaulipas, Michoacán y Sinaloa. Ambos son expertos en inteligencia militar.
10: Milenio.
11: Ensamblará General Motors aquí 80.000 autos que producía en China. El gobierno y la empresa firman acuerdo para blindar la industria y fortalecer el Plan México. De 2027 a 2030 trabajarán en Ramos Arizpe los modelos Chevrolet Group y Aveo. El CEO Francisco Garza.
10: Reforma.
11: Maquilló Pemex cifras a su favor. Reporta 10 veces más ganancias que las reales. Tuvo la petrolera mayores pérdidas que las enviadas a la Bolsa de Valores.
10: El financiero.
11: Armará General Motors 80.000 autos más por año hacia 2030. Hecho en México. Fabricará Group y Aveo en Ramos Arizpe a partir de 2027.
10: El economista.
11: General Motors trae a México el ensamble de dos autos desde China. A partir de 2027 se fabricarán aquí el Aveo y la Sub Group. Compensa la salida de dos líneas de armado que la marca trasladó a Estados Unidos desde Ramos Arizpe.
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0: 1:38 en punto y regresamos de este corte comercial. Tenemos en estos momentos una temperatura de 33 grados centígrados aquí en el norte del estado, para ser específicos, en Poza Rica. Vámonos directo con toda la información estatal, y es que gracias al manejo responsable y transparente de los recursos que hemos emprendido en mi gobierno, así lo afirmó la gobernadora del estado, la ingeniera Rocío Nale García, pues implementaremos una estrategia histórica para así liberar de deuda a 199 municipios en el estado. Vamos a escucharla.
1: Hablamos ya con los 199 municipios que vamos a rescatar. Ellos ya están haciendo sus sesiones de cabildo y lo aprueban. Todos, hasta ahorita, todos han mostrado la disposición. Hay municipios que dicen, yo voy a entrar al rescate y en un año quiero pagarlo, no me quiero esperar 3-4 años. Y en lo que nosotros presentamos se pueden salir, pagan y se salen. En lo que tenían con la bursatilización no se podían salir. La bursatilización, cómo estaba diseñada y cómo tenía sometido a los municipios, razón por la que muchos de ellos pues no podían hacer obras. ¿Qué les ofrecimos nosotros? Fuimos con los bancos, con los tenedores de la deuda y dijimos, vamos a comprar la deuda de lo que queda para ayudar a los municipios.
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0: Y como parte de la continuidad del programa Transformando la Educación, fueron entregadas 1,112 pantallas inteligentes de 55 pulgadas a 238 escuelas telesecundarias federales de 38 municipios de la región capital. Con esta acción, el gobierno del estado, a través de la Secretaría de Educación de Veracruz, busca abatir el rezago tecnológico en las aulas y así garantizar que las y los estudiantes cuenten con las herramientas necesarias para un óptimo desarrollo académico. Vámonos con la información.
3: El día de hoy se están recibiendo más de 1,100 pantallas para telesecundaria, pero eso no deja a un lado el que tengamos que hacer llegar bancas, sillas, pizarrones, pintura impermeabilizante, y que a la vez también les quiero decir que por instrucciones de nuestra gobernadora ya se tiene la lista de más de 150 escuelas que están para hacer trabajos de rehabilitación, de mejora, porque qué barbaridad. Estábamos totalmente abandonados por décadas en las escuelas, y todo lo que veíamos en las escuelas estaba hecho por los padres de familia, por las madres de familia o por los maestros y maestras, que siempre también están buscando el beneficio de los niños y las niñas. Hoy tengo el gusto de comentar con ustedes que también hay construcción de escuelas y también hay entrega de la escuela es nuestra, que es un dinero que envía la federación a las escuelas para que sean los padres de familia quienes se organicen y participen para la mejora de las escuelas. Entonces...
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0: 1:42 en punto 42, qué rápido se nos está yendo, de verdad, siempre se lo repito, la segunda mitad se nos va muy rápido. Bueno, 1:42, vámonos directo con la información nacional, y es que escuche usted la respuesta que ofreció Marco Bonilla, quien es presidente municipal de Chihuahua, a la presidenta Sheinbaum. Recordará usted que el día de ayer ella comentaba acerca de estos vehículos oficiales del país, en específico del gobierno de Chihuahua, que traían también el logo del gobierno de los Estados Unidos. Y ella comentaba, bueno, ¿por qué lo traen? A mí me gusta más Chihuahua, pero al presidente municipal, pues yo creo que no le gusta. Esta fue la respuesta que dio Marco Bonilla.
4: Yo prefiero Chihuahua que Nueva York, pero no sé si el alcalde de Chihuahua también.
5: Presidenta, permítame compartirle algo importante sobre este tema. El logo dice Corporaciones Hermanas porque en Chihuahua trabajamos con esquemas de capacitación y colaboración internacional para fortalecer la preparación de nuestra policía y lograr continuar siendo la mejor policía de México. Y no es algo nuevo ni extraño. Distintos gobiernos en México también han recurrido a modelos y asesorías internacionales en materia de seguridad, como el propio Andrés Manuel López Obrador, cuando fue jefe de gobierno del entonces Distrito Federal, que contrató como asesor al exalcalde de Nueva York, Rudolph Giuliani. Aquí tenemos algo claro. Cuando se trata de proteger a nuestra gente, siempre vamos a buscar las mejores herramientas, tecnología y capacitación para nuestros policías. Y los resultados ahí están. Mientras la percepción de inseguridad a nivel nacional es de 61.5%, en la ciudad de Chihuahua es de 47.5%, de acuerdo con el INEGI. Porque en Chihuahua creemos en el trabajo y en la coordinación entre fuerzas federales, estatales y municipales. Y así, en equipo, damos mejores resultados. Y aprovecho también para responder que estoy absolutamente de acuerdo con usted de que hay que tomar lo mejor de todos los países. Esta profesionalización nos ha permitido tener los mejores indicadores de seguridad de los últimos años en la ciudad. Por cierto, yo no solo estoy orgulloso de ser mexicano, sino sobre todo muy orgulloso de ser norteño, de ser chihuahuense. Aquí están todas mis raíces. Me da gusto saber que a usted también prefiera Chihuahua por encima de Nueva York. Por ello aprovecho para hacerle una invitación respetuosa. Durante su gestión ha visitado varias veces Ciudad Juárez y la Sierra Tarahumara, pero no hemos tenido la oportunidad de recibirla aquí en la capital. Ojalá pronto podamos recibirla en esta ciudad valiente, noble y leal. Le mandamos un abrazo desde Chihuahua, tierra de gente libre, trabajadora y con carácter.
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0: 1:45 PM, continuamos con la información y escuche usted muy bien, ya que la presidenta Claudia Sheinbaum pues destacó que en 2025 la paz en México mejoró un 5.1%, lo que representa la mejora más significativa de la última década. Hágame usted el favor. Según el Índice de la Paz 2026, elaborado por el Instituto de Economía y Paz. Así las cosas, vamos a escucharla.
6: En 2025, la paz en México mejoró un 5.1%, lo que representa la mejora más significativa en la paz en al menos una década. Esta mejora es la mayor en la historia del índice de paz en México. Esta mejora también representa el sexto año de avance, 2019, 20, 21, 22, 23, 24, 25, tras 4 años de deterioro sustancial. 2015, 16, 17, 18. ¿Tres más? Adelante. Crecimiento, crecimiento, crecimiento. Disminución, 2025, la mayor caída. O sea, más paz, más seguridad, reconocido internacionalmente.
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0: Y vamos a continuar con la información de la mañanera del pueblo el día de hoy por nuestra presidenta. Y es que dijo que si se va a hablar de libertad de expresión, ejerce la libertad de expresión. Así lo dijo la presidenta Sheinbaum sobre la marcha que se realizó el sábado pasado en Chihuahua por parte de simpatizantes e integrantes de Morena. Y es que, mire, déjeme comentarle algo. El problema no es que haya marchas para que tú expreses algo, para que tú digas algo de lo que no estás de acuerdo. Cuando son marchas pacíficas, estamos totalmente de acuerdo. Hasta ahí está bien porque somos un país libre de expresión y podemos decir y manifestar lo que a nosotros como ciudadanos pues nos está causando un malestar. A ellos como partido les está aconteciendo algo, hasta ahí está muy bien. Pero óigame, sí supo cómo recibieron a Andy López Beltrán, ¿no? Y a Ariadna Montiel, la presidenta, la ahora presidenta del Partido de Morena. Bueno, pues obviamente los no simpatizantes pues le gritaron, los abuchearon, lo que usted guste y mande. Puede ser válido hasta cierto momento, si uno como un simple mortal puede estar acostumbrado a que no le caigas bien a las personas o no les parezca correcto lo que haces en tu andar, pues te digan algo X o Y. Ellos más como políticos, ellos más como figura pública, pero tampoco es que se vayan a enganchar. O sea, no debe ser así. ¿Qué ejemplo le estás dando? Ni la presidenta se engancha tanto. Pues hágame usted el favor, que quieren demandar a los panistas, al gobierno de Maru Campos, porque ellos mandaron gente para gritarles cosas horribles. ¿Cómo se atreven? ¿Por qué me dices que soy malo? ¿Por qué me dices que no estoy haciendo bien? ¿Por qué me gritas? No toda la gente va a estar de acuerdo. Y eso no te hace un buen partidista o un mal partidista. Eso no tiene nada que ver con que seamos afines a un partido político. Nada que ver. ¿Qué ejemplo le estás dando entonces a la gente? Imagínese usted las marchas de las madres buscadoras, que se cansan de marchar, se cansan de pedir. Y se lo digo porque yo soy madre, haría lo mismo. Si uno de mis hijos desaparece de la nada y no sé nada de ellos y no me dan respuesta, haría lo mismo. Pero así las cosas, vámonos con la información.
6: Lo que está en el fondo es, digamos, el... para no entrar en el debate,
4: que en todo caso le tocaría a instancias respectivas ver si hubo uso de recursos públicos o no. El asunto aquí es la libertad de manifestación y quién la ejerce y cómo se ejerce. Y que cada quien tome su opinión a partir de lo que fue público y notorio. O sea, no puede ser que quien habla de libertad como parte de su consigna política cuarte la libertad de manifestación. O sea, lo que habla pues es mucha inconsistencia, por decirlo menos. Si va a haber una manifestación, pues que haya una manifestación, siempre y cuando sea pacífica, ¿verdad? Aquí en la Ciudad de México hay cantidad de manifestaciones y a nadie se le dice, pues no, se te abre una zanja para que no puedas pasar. Entonces el asunto es lo que se dice y lo que se hace. La coherencia, la consistencia. Entonces, todos pueden ver en las redes sociales lo que ocurrió con esa manifestación. Como si hubieran sido ciudadanos. Pues no. Entonces, si vas a hablar de libertad, sé consecuente y habla de libertad. Si vas a hablar de libertad de expresión, sé consecuente y ejerce la libertad de expresión.
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0: Y mire usted, muy buenas noticias, ya que la secretaria del Medio Ambiente, Alicia Bárcena, anunció que no será aprobado el proyecto Perfect Day de Royal Caribbean en Mahahual, Guerrero. Vámonos con la información.
7: Buenas tardes a todos los medios de comunicación. Bueno, me permito informarles que no se va a aprobar el proyecto de Perfect Day de Royal Caribbean.
8: ¡Vamos!
7: Bueno, entonces que se llevan la primicia. Sabemos que la empresa está también buscando desistirse del propio proyecto, pero nosotros como Semarnat no lo vamos a aprobar.
2: 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Titulares del mundo. New York Times, Estados Unidos.
9: El Servicio de Impuestos Internos recibió la orden de suspender las auditorías contra Trump como parte de un acuerdo de indemnización.
2: Washington Post, Estados Unidos.
9: Acuerdo de Trump con el Servicio de Impuestos Internos prohíbe para siempre las investigaciones fiscales anteriores.
2: El País, España.
9: Zapatero, imputado. Investigación judicial al expresidente por el caso Plus Ultra.
2: Le Monde, Francia.
9: Robo de datos, la principal vulnerabilidad de Francia.
2: The Guardian, Reino Unido.
9: El Reino Unido debe acostumbrarse a ser un país cálido, advierten los asesores climáticos.
2: Der Spiegel, Alemania.
9: Se trasladó a Lituania para proteger el flanco oriental de Europa de Rusia.
2: Corriere della Sera, Italia.
9: Flotilla, disparos y arrestos en el mar.
2: Funcho de São Paulo, Brasil.
9: Inversores extranjeros retiran 8 millones de reales del mercado bursátil en medio de la incertidumbre sobre la guerra en Irán y la inflación.
2: El Clarín, Argentina.
9: Los jubilados con sentencia a favor ya no pagarán ganancias.
2: Al Jazeera, Medio Oriente.
9: La Guardia Revolucionaria iraní advierte que extenderá la guerra más allá de la región si Estados Unidos vuelve a atacar.
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0: De la tarde con 53 minutos en punto. Vámonos con la información internacional. Y es que si usted escuchara lo que hablamos detrás de cámara, también se va a reír con nosotros un poquito. Vámonos con la información internacional. Y es que quienes controlan su país han saqueado miles y miles de millones de dólares. El secretario de los Estados Unidos, Marco Rubio, mandó mensaje al pueblo cubano.
10: En un día como hoy, en el 1902, la bandera cubana ondeó por primera vez sobre un país independiente. Pero sé que hoy ustedes, quienes llaman a la isla su hogar, atraviesan dificultades inimaginables. Hoy quiero compartirles la verdad sobre el motivo de su sufrimiento. Y quiero contarles lo que nosotros en los Estados Unidos le ofrecemos para ayudarlos no solo a aliviar la crisis actual, sino también a construir un futuro mejor. La razón por la que se ven obligados a sobrevivir 22 horas al día sin electricidad no se debe a un bloqueo petrolero por parte de Estados Unidos. Como ustedes saben mejor que nadie, llevan años sufriendo de apagones. La verdadera razón por la que no tienen electricidad, combustible ni alimentos es porque quienes controlan su país han saqueado miles de millones de dólares. Pero nada ha sido utilizado para ayudar al pueblo. Hace 30 años, Raúl Castro fundó una empresa llamada GAESA. Esta empresa es propiedad de las Fuerzas Armadas y está operada por ellos. Y cuenta con ingresos 3 veces superiores al presupuesto de su gobierno actual. Hoy, mientras ustedes sufren, estos empresarios tienen 18 mil millones de dólares en activos y controlan el 70% de la economía de Cuba. Obtienen ganancias de hoteles, construcciones, bancos, tiendas e incluso del dinero que sus familiares le envían desde Estados Unidos. Todo pasa por sus manos. De esas remesas, ellos retienen un porcentaje, pero de las ganancias de GAESA, nada llega a usted. En vez de usar el dinero para comprar petróleo, como todos otros países del mundo, dependieron del petróleo gratis de Hugo Chávez y Maduro para quedarse con el dinero. Pero ahora que dejó de llegarles el petróleo gratis, ellos compran combustible para sus generadores y sus vehículos, mientras que el pueblo se le pide que se sacrifique.
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0: Continuando con la información internacional, María Elvira Salazar dijo que no solo para los cubanos en la isla, sino para cada cubano en el exilio, para cada familia separada, para cada vecino, cada amigo y cada ser querido que ha pasado su vida esperando el día de volver a casa. Durante 67 años, los Castros, una pandilla de criminales, secuestraron una nación. Vamos a escucharla.
8: Años han decidido tomar la iniciativa de hacer lo correcto y liberar al pueblo cubano de los sátrapas, de los despreciables moralmente hablando de la familia Castro. Una familia que lo único que hizo fue utilizar la isla para su propio negocio. Lo único que hizo fue hacer de la los esclavos, hacer de la isla un grupo de esclavos cubanos. Por eso estoy encantada de poder estar aquí con mis amigos, que todos representamos al exilio cubano en el sur de la Florida, para darle las gracias al presidente Trump y a esta administración, que después de 67 años ha hecho lo correcto, que es no solamente traer justicia para Mario, para Pablo, para Carlos Acosta y para Armando Alejandre, sino traer justicia para el pueblo cubano. Un pueblo que lleva años esperando que los Estados Unidos, el gran vecino del norte, los ayude. Y nosotros, los representantes de ellos, nunca nos hemos olvidado de que esa es la misión que tenemos porque representamos a los cubanos. Por eso, le damos muchísimas gracias al presidente Trump una vez más. Le damos gracias al presidente Trump una vez más y a esta administración por haber pensado en ese pueblo que nosotros, muchos de sus familiares, representamos y hacer The America Agenda, la agenda americana, primero, porque una Cuba próspera, donde pueda ayudarlos en la economía, en la política, en la inmigración, tener un vecino tan cercano que sea bueno para los Estados Unidos, es The America First Agenda.
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0: De la tarde ya con 57 minutos en punto, y es así como llegamos al final de esta edición informativa de hoy, miércoles 20 de mayo del año 2026, en Smart 3 Noticias, por supuesto, en la información inteligente justo en el momento que sucede. Te agradezco de sobremanera que hayas estado con nosotros a través de nuestras 3 frecuencias moduladas, las cuales son el 101.9 EXA, 102.7 Globo y 94.7 La Mejor, así como también a través del canal 2.5 de fibra óptica de Smart TV, de nuestro streaming en Facebook, y por supuesto te invito a que nos conozcas y te suscribas en nuestro canal de YouTube. Y a nombre de todo mi gran equipo de producción en cabina, M. Casanova, Jai Bautista, Fili del Ángel, Gaby Noriega, bajo la dirección de Marcos López Zamora, te damos las más cordiales gracias y te recuerdo que tenemos una cita hoy como todos los días en punto de las 6:30 de la tarde en nuestra edición informativa, así como también te invito a que escuches a mi compañero David Faitelson en MBS Deportes a través del 102.7 en punto de las 3 de la tarde. Vámonos ahora sí a la recomendación musical del día de hoy. Y es que un día como hoy recordamos la canción Apologize de One Republic, lanzada en el año de 2007. Una melodía que convirtió el dolor y el arrepentimiento en un himno inolvidable, tocando así millones de corazones con su emotiva letra y la poderosa voz de Ryan Tedder. Y es con Apologize de One Republic con que nos despedimos el día de hoy. Mi nombre es Vanessa Miranda. Tenemos una cita mañana en punto de la 1 de la tarde en nuestra primera edición informativa. Está usted informado. Muy buenas tardes, buen provecho. Cuídeseme mucho, por favor. Hasta mañana.

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0: es al que le ponen a la final de vuelta. Dime, burro, si no va a causar malos entendidos, sí, especulaciones.
1: Yo creo que es, al menos en mi forma de ver las cosas, no sí. se felicita si un árbitro.
2: ¿Qué
1: no?
2: le
1: o sea,
2: dice del árbitro en el video? Yo
1: le,
2: no lo he visto.
1: Le dice, qué buen trabajo, ojalá nos pite siempre.
0: Ojalá te toque pitar la final, cabrón.
1: Ojalá, ojalá siempre nos pite siempre. No, oye, sí. entonces ahí dice...
2: Pues, ¿qué onda? Oye, espérame. ¿Por qué no recibimos a Celorio con esa pregunta?
1: Pa, aquí está justamente Rodrigo Celorio, te saludamos con gusto. El burro Van Rankin, Alan Lara, tu servidor Carlos Aguilar. Querido Rodrigo, me imagino que una semana vertiginosa para ti, tomando en cuenta que los Pumas están en la final. ¿Cómo estás, carnal?
3: ¿Cómo estás, Charlie? Qué gusto saludarte. Ya vamos para el día de medios, justamente de Pumas y de Cruz Azul, previo al partido de ida, y los estoy escuchando muy atentamente lo que están mencionando.
2: ¿Qué
3: y Alan,
2: opinas?
3: Pues es que pensar que hay árbitros a la carta, pues me parece que está equivocado, ¿no? No le ponen a Daniel Quintero Huitrón porque Efraín lo felicitó, ¿no? Incluso Fernando Guerrero, el cantante que trabaja con nosotros en TUDN, mencionaba que los dos árbitros, el de la ida y Daniel Quintero, que es el árbitro encargado de la vuelta, eran los mejores árbitros de la liguilla y que no les sorprendería que repitieran. Bueno, pues ahí está, algo sabe el cantante Guerrero sobre arbitraje y tuvo buen ojo para ver los árbitros, ¿no? Pero bueno, sí creo que el mensaje de Efraín, ¿no? Lo platicaba con Adrián en la redacción de TUDN. Hoy todo el mundo se tapa la boca, hoy todo el mundo se habla a escondidas. Bueno, pues tal vez Efra pudo haber hecho eso, pero bueno, la verdad es que para mí me parece polémico, pero ya está, no por eso ese mensaje acabando un partido.
2: Oye, Celorio, ya se fue.
4: Se cortó un poquito, ¿no?
2: Cortó la llamada de los
4: árbitros. A ver si por ahí nos escucha que responde, sino ahorita lo estaremos reconectando.
1: Pero mira,
4: razón,
1: pues
4: ¿no?
1: tiene razón, ¿no?
4: Estamos razón, de acuerdo que no está malo en felicitar. Quizá las formas.
1: Y mira lo que él dice. Muchos ahora se ponen la mano aquí para decir algo, ¿no?
2: Como le hacen todos, exactamente.
1: Claro, y ahora le faltó eso, pero quizá la emoción, el júbilo termina por llevarlo ahí. Esto a mí sí me genera un gran antecedente. Totalmente. ¿No? O sea, es decir, pues, ¿qué está sucediendo?
4: Oye, es que con todo respeto.
1: O sea, tú puedes estar de acuerdo con el pitaje de un árbitro, pero lo que no puedes hacer es decirle, ay, qué bien que te tocó a ti, que nos toque siempre,
2: ahora,
1: ¿no?
2: Sí, con todo gracias, beso a Pipo.
4: Con todo respeto, y lo digo sin pruebas, no tenemos unas pruebas así claras que esté pasando esto, pero con todo respeto,
2: sí,
4: ¿cómo
2: no
4: va a pensar uno mal? Si quitan a Santander, le ponen a ese árbitro.
2: Y
4: luego
2: por
4: lo felicite Efraín, que ok, no está tan mal, pero las formas no gustan. Y en la final, los vuelves a poner a esos dos árbitros, ojo, que hay que decirlo, tanto Ismael Rosario como Daniel Quintero hicieron gran trabajo y fueron de lo mejor en la liguilla.
2: El de Pachuca a Pumas en el Hidalgo me gustó. Aquí lo platicamos con mucha personalidad, con mucha tranquilidad también lo hizo ese árbitro. Tranquilo, no tuvo el pánico escénico normal, aguantó vara, papá, había golpes por allá, el tranquilo con el balón.
4: Y lo hizo muy bien. Somos desconfiados, somos mal pensados algunos. Pues cómo no, si en la final tienes a César Arturo Ramos, tienes a Katia Itzel, y no los pones, pues dices, oye, es que ¿de qué se trata? Yo creo que sí hay árbitros a la carta. Por eso es que Cruz Azul, a ver si más adelante
1: podemos platicar con la joya. No lo podemos asegurar,
4: sí,
1: pero pareciera.
4: Oye, ¿cómo cambian ese tipo de decisiones? Ahora, a la joya ya estaremos platicando más adelante. ¿Hay inconformidad por parte de Cruz Azul por esta situación de los árbitros? ¿Por qué? Porque están leyendo perfectamente esto y evidentemente no les agrada.
1: Y no les agrada. Hoy es el día de medios, ¿sí? Donde darán la cara, pues evidentemente, tanto Pumas como Cruz Azul, para darle un poquito más de, sí, de efervescencia a lo que es la final. Me parece que este día de medios sí le ayuda mucho a conocer un poco las posturas de ambos. Han puesto un poquito también la mano en el cadalso, en el asunto de Joel Wiki, ¿no? El momento en que Víctor Velázquez
2: lo que
1: dice,
2: dijeron,
1: pues,
2: en
1: o eres campeón
2: cero
1: o no eres absolutamente nada.
2: Ahí está
1: Celorio. Ha regresado ya Rodrigo Celorio, le ibas a preguntar, burrito.
2: Celorio, a ver, ¿cómo estás, mi hermano? Ya estás, ya nomás de la llamada. Dime algo. Ahorita con lo que estamos platicando, ¿no crees que sería el lugar ideal para dos árbitros mexicanos, en el caso de una mujer y el caballero César Arturo Ramos, para hacer la final en un partido cada uno del día y regreso? Sería lo ideal. ¿Por qué no ha estado Katia Itzel en ningún partido de liguilla?
3: Sí, a ver, el tema de César Arturo, creo que sí sorprende, es el mejor árbitro del fútbol mexicano.
2: Claro.
3: Ha tenido buenas presentaciones, sabe manejar, no le tiemblan las piernas, porque mucho hablamos de los futbolistas que no le tiemblan las piernas y si tienen títulos y si saben jugar finales, pero también en el arbitraje, una mala decisión, burro, compañeros, puede complicar el resto, ¿no? Y empieza el nerviosismo y empieza el querer compensar y se hace una bola de nieve. Entonces, creo que César, por la experiencia que

0: tiene, no le tiemblan las piernas. El tema de Catenzel, además, bueno, creo que los dos, por estar en la Copa del Mundo, creo que por ahí puede venir la decisión. Insisto, el tema que decía el cantante del buen nivel que mostró Peñuelas y que mostró también el árbitro que va a estar en la vuelta, me parece que va por ahí el tema de la decisión arbitral. Pero también hubiera habido bronca y se hubiera quejado todo el mundo, burrito, con Catexel porque es de la UNAM y porque no sé qué. Entonces, es un cuento de no acabar.
1: Oye, ¿te parece, Rodrigo, quédate con nosotros? Porque está Fernando Guerrero, el cantante, compañero nuestro también en TUDN. Mi Fer, te saludo con gusto. Las designaciones, ¿qué te parecen a ti? Cuéntame, te saludamos con gusto. Está Rodrigo Celorio, está el Burro Van Ranking, está Alan Lara, tu servidor Carlos Aguilar. Abrazo.
2: Abrazo, ¿qué tal? ¿Cómo están? ¿Todo bien?
1: Abrazo. Aquí andamos, contante, hermano. Ya ves, con calor.
2: Sí, ya sé, yo echándome unos mariscos aquí en Tepeji del Río, en el Sinaloense. Sí,
1: ¿no? Ay, qué rico. Oye, ¿cómo te fue lo llovido?
2: En la de mariscos. No, me da miedo okay. Decirte cómo me fue.
1: Ok,
2: bueno. Estaba yo ahí parado y no, pues, no, me agarró la lluvia.
1: Pues sí, me dijeron que andaba sin paraguas, hermano.
2: Sí, oye, se te fue el otro día la señal y ya no te alcancé a escuchar.
3: Oye, cantante, no. Vamos a iniciar a lo que venimos, vas, mi querido cantante, ahí te va. No se te hace, estamos platicando, discutiendo este tema de, a ver, va a haber dos árbitros importantes que van a representar a México en la Copa del Mundo, Katia Isel y César Arturo Ramos Palazuelos. ¿Tú no crees que sería el momento ideal para meterlos en una final, partido ida y regreso, ya sea uno o al otro, o a los dos? ¿Y por qué no ha estado en ningún partido de liguilla la bella dama Katia Isel?
2: Sí, mira, por primera vez en lo que lleva la gestión de la gente de comisión con esta nueva administración, hacen justicia deportiva para los silbantes. Yo lo mencioné después de sus partidos que tuve el gusto de analizar el arbitraje. La verdad que hicieron grandes trabajos los dos nombres que van al partido de ida y a la vuelta, que es Dani Quintero va a dirigir la vuelta y Peñuelas la ida. Y por primera vez hacen justicia deportiva. Es algo que buscan también todos los silbantes porque es una manera justa. Yo entiendo que lo que me mencionas que sería mejor que fuera César y Katia ahorita que se van al Mundial, pero esto es una muestra de que no pasan por un buen nivel, que el nivel que han mostrado durante el torneo y la liguilla no ha estado a la altura de ellos, que son los que van a ir al Mundial, y ojalá que esto sea un parteaguas y una práctica recurrente de parte de la comisión, porque así van a recuperar la confianza de todos los silbantes.
4: Cantante, ¿cómo estás? De este lado te saluda con gusto Alan Lara. Oye, pues decisiones, cantante, que evidentemente a todos nos brinca, ¿no? El tema de que Pumas por ahí no quiso a Santander para las semis, le ponen a Peñuelas, que lo hace de forma extraordinaria, concuerdo contigo. Después este video polémico, ¿no? De Efraín felicitando a Quintero Buitrón, y pues es al que ponen en la vuelta, no dudo su capacidad, ¿no? Me parece que estos dos silbantes fueron de lo mejor en esta liguilla que arrancó desastrosa en el tema del arbitraje, pero ¿qué postura debería tener poner la comisión de árbitros? Porque pues esto ya está generando especulaciones, molestia por parte de la máquina cementera, que ya hay inconformidad, y agregando, ¿y qué pasó con el Gato Ortiz? Entiendo que pues varios no lo quieren,
1: ¿dónde
4: pero
1: está? De vacaciones,
4: gelado, ¿dónde anda? No es de los mejores también, de lo mejor que tenemos, cantante.
2: Sí, mira, lo que me estás mencionando de Quintero, que fue Efraín ahí a felicitarlo, pues es una práctica común de los entrenadores, más cuando están a full ahí en las emociones y que sabe el entrenador que gana. Esa emoción hasta como árbitro te lo contagia, es algo muy natural, muy normal. Tengo que le digas al técnico, vas para allá, no me puedes venir a felicitar, o le sacas la tarjeta roja y lo reportas por felicitarme, sí, de manera efusiva y desearme que yo esté en la final de vuelta.
1: Sí, pero lo que...
2: Entonces, y el Gato, perdón, y lo del Gato, pues ya el Gato, pues no va a poder, seguir ya en estas finales porque... Pues sí, anda ocupado, pero bueno, también. Él tiene que recapacitar un poquito, también Marco Ortiz, recuperar su nivel arbitral, porque es un muy buen árbitro, pero bueno, le gana más lo extracancha, le gusta, como a mí me gustaba el reflector,
1: ¿A ti también te gustaba
2: más
1: salir a la tele, sí? Fernando, yo te quiero preguntar lo siguiente. ¿Cómo tendrían que ser las protestas o las negociaciones de los equipos? Es decir, a mí no me gusta este, lo decíamos, pareciera ser a la carta, ¿no? Lo decía también Rodrigo Celorio. Ah, yo no quiero este, yo no quiero el otro. ¿Cómo tiene que ser? Tendría que ser una independencia total del arbitraje, ¿no?
2: Sí, claro, esa es una parte importante donde se equivoca la comisión de árbitros cuando sacó que el árbitro era Santander y después lo quitan. Todo eso fue lo que destapó un escándalo mediático y que no le sirve para nada al fútbol, porque ellos tuvieron la oportunidad de hacer su revisión de jugadas para designar a los mejores árbitros y no lanzar las designaciones y después bajarlas. ¿Por qué? Porque se presta la especulación que se lo quitó Pumas, que si se quejó. La verdad que no sabemos si así fue, pero todo da a entender que de esa manera se siguen esas prácticas en la federación y yo creo que cuando estás ahí en comisión de árbitros tienes que ser con pies de plomo y muy inteligente al momento. Si quieres que te aprueben esas designaciones, primero pásaselas a la liga para que la liga las analice también y después los clubes, pero no las saques a la luz pública.
3: No la ventiles,
2: porque
3: claro.
2: Pues la verdad que tú quedas en ridículo y quiere decir que efectivamente alguien te hizo que quitaras a ese árbitro. ¿Y cómo se va a erradicar también? Pues con la independencia de la comisión, que se haga un sindicato como lo tienen en otros países, que se hagan totalmente independientes de la federación para que no haya injerencia en opiniones, sugerencia de nadie y que se designen a los que sean más capaces de acuerdo a sus características para cada partido.
3: Oye, mi querido cantante, dime algo para las personas que de repente no tienen mucho conocimiento de este exactamente de lo que es una final, hablando a la gente que nos viene escuchando, ¿qué tan problemático o qué tan complicado es pitar una final a diferencia de un partido de liga?
2: No, pues la verdad que también tus emociones están a full, tienes que prepararte mentalmente, toda esa adrenalina que se siente de saber que vas a dirigir una final. En este caso Peñuelas va a dirigir su primer final en el fútbol mexicano, la final de ida, pero sí es un escenario complicado, no es tan sencillo porque parado emocionalmente, la verdad que te empiezas a perder en el juego, y bueno, ojalá que en el juego de ida con este muchacho de Peñuelas esté tranquilo, que salga a hacer lo que hizo en el partido anterior, que dio sensación de justicia deportiva, que las jugadas que mostraba tarjeta amarilla para un equipo cuando hacían una cuestión similar les mostraba la tarjeta amarilla. Todo eso te da control y credibilidad durante un partido tan importante como lo es una final.
4: De acuerdo, cantante, esperamos que hagan buen trabajo, pero ¿no crees que se empieza a condicionar un poco? Pues ya deja la liguilla, ¿no? Esta fase final, primero, cuando bien lo dices, no se equivocan al no mostrar autoridad, cambian al árbitro, generan malos entendidos. Puedo llegar a entender la felicitación de Efraín, ¿no? De hecho, veíamos una escena de que Karen Janet Díaz hace pues, algunas jornadas no le dio la mano al Arcamón, me parece, y ahí por ahí, pues puede pasar este tipo de cosas, pero el hecho de estar cambiando, de no dar certeza, no comienza a condicionar una final, y más como dices, es un escenario diferente, ¿no? Donde los nervios están a tope y hay que tomar decisiones que pueden cambiar rumbo, pues, del, ¿por qué no?, del campeón.
2: Sí, todo esto que se está generando ahorita del ruido que se está haciendo por ese video que ya se hizo viral, como te lo dije hace un momento, no tiene absolutamente nada que ver que un técnico te felicite. O sea, en la cancha,
3: sí, eso sí.
2: A mí me llegaron a dar un beso, con todo respeto,
3: cabrón.
2: Me dieron un
3: pinche beso
2: y me abrazaron. Y un cabrón me cargó en otro partido. ¿Y qué le dices? O sea, animó que le diga
0: usted en la campaña, cabrón,
2: nos está viendo la tele y no sé qué, y las cámaras.
3: Y ya lo bautizaron.
2: La verdad es que es algo normal.
3: No. Y andan. Pues ya, sí, ya le pusieron nombre al niño.
2: Ya se le está yendo por. Sí, te voy a hacer mi compadre ahora para que.
3: Espérate, está lloviendo en el centro.
2: No. lloviendo más abajo de ahí del centro.
1: Querido Fernando, te agradecemos muchísimo, de verdad. Nos mantenemos en contacto y bueno, no, para mañana.
5: Pero lo vemos de buen humor al cantante. No, está padre.
1: Aparte, se ve que sí le gira, ¿eh?
5: Y se está echando unos 8D, o es camarón.
1: No, ¿cómo no, un 8. Unos ostiones en tu lomo. Sí, más o menos.
2: No, hombre.
5: Unos
2: no,
5: ostiones en tu boca.
1: Saca el boca. Oye, creo que Adrián Esparza te quiere preguntar algo, Fer. Adrián, te escuchamos. Abrazo.
6: ¿Cómo están? Fuerte abrazo. Aquí vengo con Rodrigo Celorio y vengo escuchando al cantante.
5: ¿Son novios?
1: De la mano también estos.
6: Oye, dice el cantante que no tiene nada que ver el video. Hoy Cruz Azul acaba de meter ya la protesta.
0: Sí, pero Cruz Azul se queja de todo.
6: No. Acaba de meter la protesta ante la Comisión de Árbitros.
5: ¿Qué hubo?
6: Con ese video. Con ese video acaba de meter la protesta de que no está de acuerdo. Que sea Quintero,
1: Buitrón. Fíjate, pues
5: ahí está. A veces con toda razón.
2: Es que abrieron la puerta, abrieron un portón con eso que pasó con Santander.
5: Claro.
2: Y entonces ya cualquiera se siente con el mismo derecho.
5: Y lo tiene.
2: Y como federación, pues ¿qué le vas a decir al equipo? No, pues tú no, contigo no se puede. Pues lógicamente te lo va a exigir el árbitro. Pues que estadísticamente es que los equipos son buscan mucho las estadísticas y dicen con este silbante siempre me ha ido bien,
5: claro.
2: O sea, eso es algo normal y natural, pero me parece que está fuera de proporción que hayan metido una inconformidad, porque ese ya se los dije, eso es muy normal en el fútbol y lo pueden hacer los jugadores, lo hacen en el partido, son seres humanos los árbitros, no son entes diferentes, ¿no? Ellos imparten justicia, pero dentro de esa justicia, pues, ellos también tienen esas emociones, y así como también tú vas y felicitas a un jugador, y yo le llegué a decir a los jugadores, qué pinche golazo te metiste, no pasa absolutamente nada. El problema está que abrieron el portón, y entonces ya todos se creen con la potestad de cambiar.
5: No anda afinado, anda entonado.
1: Oye, cantante, fíjate, me está ayudando una pregunta que...
5: Del público, la gente nos pregunta.
1: Te la tengo que hacer. No, de hecho es un cuate que yo conozco, vive en la por donde yo vivo. Pero te lo tengo que hacer, mi querido
5: ChatGPT se llama.
1: Esta no es de ahí.
5: Ah, ok.
1: No. A ver, dime una cosa, ¿tendrías las agallas de decirme cuánto gana un árbitro por pitar un final del fútbol mexicano? ¿O no puedes decir?
2: Pues como unos 100 pesos.
1: ¿Neta? ¿100,000 varones?
5: 100,000.
1: A los camarones.
2: Sí, bien.
5: No, pues.
1: Hola, acá.
5: Oye, pues es un trabajo especializado.
1: Yo, fíjate, no sabía, qué bueno que lo preguntaron también.
2: Sí,
5: es un trabajo especializado, sí, de mucho respeto.
2: No, y deberían de pagarles más. La verdad que deberían de pagarles más.
5: Deberían cobrar por mitada, ¿no?
2: La presión.
5: No.
2: Sí, también, imagínate, se vuelven millonarios.
5: Sí, se vuelven millonarios.
2: Millonarios se vuelven los árbitros.
5: Te dejamos seguir comiendo tus mariscos.
1: Sí, ahí en el centro, ¿no?
2: Sí, porque ya se me enfriaron y
5: ahorita va a llegar una sopa de esas buenas.
1: Ahorita llega una retripa, unos tacos de tripa re bien tostada.
5: Gracias.
1: Abrazo.
2: Un abrazo, que estén bien.
5: Oye, buena gente el cantante, ¿no?
1: Por favor.
5: Buena gente el cantante.
1: Oye, juntitos, agarraditos de la mano, pero dándonos la información de los dos equipos. Sí, Adrián y Rodrigo Celorio.
5: Dice, no, hombre, vamos manejando. Pero si es automático, manden la mano.
1: Por la palanca.
5: Bueno, en fin, Rodrigo, Adrián, en lo futbolístico, esto pega, pero evidentemente, ¿qué hay de tanto de Cruz Azul como de Pumas?
6: Mira, por parte de Cruz Azul, lo que mencionábamos, por cierto, mucha gente cree que nos llevamos mal, Rodrigo y yo, luego lo usamos para despistar y ya. Mira, de Cruz Azul es estar a marcha forzada, sobre todo con el tema de Chiquete, el tema del Toro Fernández y por supuesto lo de Nico Ibáñez, ¿no? Que quieren que regrese, que quieren que esté en la convocatoria para la final, con la intención principalmente de poder contar con plantilla completa, de poder tener, en caso de necesitar, un escenario en el cual busques goles, en el cual que tengas que cerrar en los últimos minutos, que bueno, puedas tratar de tener a estos tres jugadores. En cuanto a información, también lo decíamos, estamos en camino al Media Day, es el famoso día de medios en el cual estaremos platicando con el director técnico Joel Wiki, estaremos hablando con Efraín Juárez, tendremos 4 entrevistas también con jugadores de Cruz Azul y jugadores de Pumas, y creo que va a ser importante escucharlos, ¿no? Por ejemplo, de Pumas seguramente estará Carrasquilla, estará Keylor Navas, estarán jugadores importantes. Por parte de Cruz Azul estará el capitán Charlie Rodríguez, que después de quedar fuera de una Copa del Mundo, bueno, pues ahora tiene la oportunidad de levantar el título con Cruz Azul. A Willerita, que se ha convertido en una muralla, en uno de los mejores jugadores defensas centrales de la liga. Así que me parece que hoy valdrá la pena que la gente esté muy atenta a lo que sucede tanto con Cruz Azul como con Pumas, a las frases, al evangelio y toda la filosofía de Efraín Juárez en conferencia de prensa. Me parece que va a valer mucho la pena seguir este
3: media. Sí. Oye, mi querido Adrián, dime una cosa, para la gente que todavía quiera adquirir un boleto, ya no hay boletos, es la pregunta número uno, pero dime una, es un partido de alta peligrosidad por la zona, por la colonia donde se juega, que es muy difícil accesar a ella, tienes que llegar caminando, se tienen que enfrentar o encontrar de alguna manera las porras. No sé si vaya a haber muchos aficionados de Pumas o si te hayan vendido boletos. ¿Qué nos puedes platicar acerca de todo este tema?
0: Te contesto si quieres, yo, Burrito. El tema de Universidad Nacional, la porra de Pumas, es decir, la Rebel, no va a ir al partido de ida, todo lo estarán haciendo en casa. Evidentemente habrá afición de Universidad Nacional, habrá gente, pero como grupo de animación,
3: la Rebel
0: no estará presente en una iniciativa que sale de la misma Rebel, del Club Universidad y por supuesto también del gobierno de la Ciudad de México, ¿no? Que es en conjunto con quien se llevan a cabo estas reuniones para ver cuando hay partidos de alto riesgo con América, con Chivas, Cruz Azul y demás, el tema de los accesos, salen después, algunos entran antes, pero en esta ocasión, en la final de ida en el Estadio Ciudad de los Deportes, la afición, la Rebel, no estará presente.
3: Se me hace muy buena idea, la verdad, es buena decisión de la Rebel.
4: De hecho, sí debería de ser que las porras visitantes no estén desde aquella bronca de Querétaro, pero bueno, no se ha cumplido al pie de la letra. Celorio, Adrián, les mando un abrazo fuerte. Oye, mi querida joya, en torno a todo esto que ha rodeado a la máquina, en los árbitros, la especulación, la protesta que tienen conforme a la máquina cementera por el arbitraje, por las recientes declaraciones del ingeniero Víctor Velázquez, que dijo que si Joel Wiki gana la final, se queda como técnico de la máquina, de eso va a depender la continuidad. ¿Cómo está el entorno celeste ante toda esta presión y sobre todo la antesala con solamente 5 partidos para Joel Wiki, que podría convertirse en campeón del fútbol mexicano, Adrián?
6: Fuerte abrazo, Alan. Me parece que el equipo está muy tranquilo, me parece que al final de cuentas Joel Wiki sabe la oportunidad que tiene, ¿no? Y para mí fue cierta presión tal vez la que recibe al saber que tiene que ser campeón sí o sí para quedarse, pero Joel sabe, ¿no?, que aunque no la gane, es un extraordinario trabajo. En solo 7 partidos aspirar a un título sería algo impresionante para él. En cuanto a lo de los árbitros, sí es un tema importante a destacar. Lo decía justo con el cantante Guerrero, que ingresa ya esta protesta formal ante la comisión de árbitros, con el video que, por cierto, es de TUDN, en el cual ven lo de Efraín Juárez felicitando al árbitro, pero también parte de los argumentos es el partido de temporada regular entre Cruz Azul y Pumas. Hay que recordar que tiene 2 fallas muy importantes también Quintero. Uno es un penal que mete a Pumas al partido, Cruz Azul iba ganando 2-0, regala un penal que la verdad es inaudito que lo haya marcado, y eso mete a Pumas a la serie. Pero también del otro lado, expulsa, me parece que a Nathan Silva de manera muy injusta, ¿no? Entonces son 2 errores, uno por bando, pero fue un juego muy mal señalado entre Cruz Azul y Pumas en el Olímpico Universitario, y es lo que hoy dice Cruz Azul. A ver, en la temporada regular fue un muy mal trabajo, estás viendo que el técnico rival está felicitando y está diciendo que quiere ser árbitro para la final, pues al final de cuentas se ve mal, ¿no? Y me parece que es lo que Cruz Azul en estos momentos está reclamando.
1: Definitivo. Rodrigo, ¿algún movimiento está pensando Efraín de cara a lo que va a ser el primer partido mañana como visita?
0: Sí, a ver, a diferencia de Cruz Azul, ¿no? Entendiendo la diferencia de planteles que hay, Charlie, uh-huh, y la potencia que tiene Cruz Azul, que incluso con bajas importantes, como decía Adrián, como Chiquete, el tema de Nico Ibáñez, son futbolistas importantes, el Toro que no está al 100%, ¿no? A diferencia, Pumas está con el 100% de los futbolistas disponibles, ¿no? La buena noticia es lo que platicamos después del partido frente a los Tuzos del Pachuca, que con todas las emociones y el desgaste
6: físico tremendo que tuvo el equipo, porque Efraín se la va a jugar con los 11 que tiene, porque en el banquillo tiene pocos futbolistas, sin faltar al respeto, evidentemente, pero que te puedan cambiar la historia del partido, ¿no? Pocos ofensivos en el partido con los Tuzos del Pachuca, ofensivo nominal, estaba Ángel Rico, ¿no? Que es de estos futbolistas más gambeteros, más de tener la pelota, tirar pases filtrados, pero uno arriba que te pueda marcar la diferencia, hoy no la tiene, ¿no? José Juan Matías estará regresando en el mes de diciembre, enero, Alan Medina me dicen que lo quieren para la pretemporada después de la fractura que tuvo, es decir, muy poco en el banquillo, ¿no? Entonces, con el desgaste que tuvo el partido de vuelta contra los Tuzos del Pachuca, la buena noticia es que ninguno tuvo sobrecarga, ninguno tuvo lesiones, entonces, me parece que va a presentar algo muy parecido a la ida contra Pachuca, ¿no? Tratar de dejar viva la eliminatoria es algo que Efraín y su cuerpo técnico tienen muy claro, y lo mencionaron en conferencia de prensa, no sé si lo recuerden, a diferencia del América, lo dijo Efraín, al América tienes que ganarle metiéndole 6 goles. Contra Pachuca es un partido de 180 minutos, ¿no? Donde tienes la facilidad en esa instancia de pasar por la tabla en la posición. Aquí me parece que el planteamiento de Pumas va a ser tratar de cerrar la serie en casa, ¿no? Salir vivo, tener un buen resultado, empate, por ahí alguna victoria en el partido de ida en el Ciudad de los Deportes, y tratar de cerrar la final en casa con su gente. Va a ser un hervidero. Hoy Pumas anunció, estaban hablando también hace rato, lo estamos escuchando, el tema del boletaje. Hoy a Pumas hace un par de horas anunció que está sold out, que no hay un boleto más. Ayer fue tremenda la venta para la gente, los asociados, para los socios del club. Le daba la vuelta a la cantera, estuvo impresionante la venta, la gente está muy metida, así que me parece que va por ahí un poco, Charlie, ¿no? Medirle el agua al partido, en el juego de ida, y en la vuelta ya desfondarse, ¿no? Y como lo vimos contra América, y como lo vimos con Pachuca, metiendo el mejor 11 posible.
1: Claro. Bueno, pues esperaremos justamente la definición mañana. Les deseamos suerte en este día de medios. Abrazo a los dos.
4: Abrazo fuerte.
6: Saludos.
1: Bueno, nos mantenemos en contacto. La máquina de Cruz Azul y los Pumas de la UNAM se miden este jueves 21 de mayo en la final de ida del Clausura 2026. Los cementeros llegan encendidos tras eliminar a las Chivas, mientras que los universitarios avanzaron tras empatar en el global, pero tener mejor posición en la tabla sobre los Tuzos. Los celestes buscarán pegar primero y aprovechar su localía, mientras que los Pumas apelarán a su orden, carácter y resistencia. Será un duelo de con aroma a revancha, historia, máxima tensión, donde un error puede marcar la serie desde los primeros 90 minutos. 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
4: No, pues con este arbitraje le meto los Pumas. Pues.
1: Y espérate, ¿no? Porque los
3: ya darías, de favorito
1: Cruz Azul,
3: sí,
1: de favorito está Cruz Azul.
3: Sí.
1: Pausa, ¿les parece?
3: Pausa.
1: ¿Les parece, burrito?
3: Vámonos, venga.
1: Pues vemos.

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0: Seven Nation, ahí entonada. Bueno, estamos de vuelta en MBS Deportes y aquí hay que platicar de la selección mexicana. Haciendo el recuento, 6 extranjeros o repatriados, Memo Ochoa, Jorge Sánchez, Mateo Chávez, César Montes, Edson Álvarez y Luis Gerardo Chávez. Ya son en total 18, sin contar los sparrings. Faltan 8 elementos para la lista de 26.
1: Que llega
0: así
1: en breve.
0: Que ya en breve el CAR está calientito, está puesto para evidentemente el duelo contra Ghana el fin de semana, este viernes. Gibran Araige, G, ¿cómo estás? Abrazo. Memo no está, digo, está. Alan Lara, Carlos Aguilar, te saludamos con gusto.
1: Memo está con
2: el cantante. ¿Qué pasa, Sar? ¿Cómo estás? Fuerte abrazo, saludos ahí para el burro.
0: Saludos,
2: para
0: mi hermano.
2: Alan, pues sí, como bien lo mencionas, ya se empieza a sentir, ¿no? Esa vibra de mundial, esa emoción, esa concentración en la que los futbolistas pues sueñan, ¿no? Con poder llegar a la Copa del Mundo. Muchos de ellos se sienten ya con el boleto asegurado a la lista final. Hay otros que todavía no se sienten tan convencidos y no quieren aflojar, no quieren llevarse ningún tipo de sorpresa el próximo 1 de junio, cuando se dé a conocer la lista de los 26 convocados. Pero lo que es una realidad es que al menos ya llevan gran parte de la chamba ganada estando en esta concentración tan larga que está haciendo Javier Aguirre. Y sí, como bien lo decían, hace un par de días incorporaron César Montes, Luis Gerardo Chávez, mañana lo estará haciendo Orbelín Pineda, que estará llegando directamente a Puebla. Esos son los jugadores con los que estaría cerrando el Vasco Aguirre para enfrentar a Ghana el próximo viernes, y ya después para enfrentar a Australia, pues ya se espera que lleguen Julián Quiñones, Santi Jiménez, Johan Vázquez, Raúl Jiménez, el resto de los jugadores que faltan por llegar. Y mientras tanto, pues el Vasco trabajando con estos 18 futbolistas más los que complementan los entrenamientos. Todos viajarán mañana por la tarde a Puebla, ahí van a concentrar, tendrán entrenamiento a puerta cerrada en el Estadio Cuauhtémoc, y también habrá conferencia de prensa con Javier Aguirre. Pero hoy hablaron ahí en entrevista Jorge Sánchez y Mateo Chávez, dos jugadores que para mí tienen su lugar asegurado en el Mundial, pero no sé qué tanto puedan estar soñando con llegar a ser titulares. Así que, bueno, escuchemos aquí las palabras de Jorge Sánchez y Mateo Chávez.
3: En el tema de confianza en lo personal, yo creo que en eso no me influye nada en mi caso, porque cuando estuve en Cruz Azul mostré un gran nivel, en donde me tocó, gracias a Dios, levantar un título, en donde me tocó llegar siempre a pelear en el puesto importante que es la final. Lamentablemente no se nos dio el poder levantar un título yo con Cruz Azul, más que el de Conca Champions. Así que creo que en confianza no me genera nada. Al contrario, creo que el ir a Europa es por las cosas que estaba haciendo bien. A veces creo que se desmerita un poco ese sentido, porque yo ahora lo vivo, ahora que estoy allá, muchas cosas veo muy diferentes a las que tienes aquí en México, en donde tienes pues las instalaciones, el trato, muchas cosas que a veces los de afuera no lo logran ver. Y a veces somos muy criticados cuando vamos a Europa, pero realmente no saben lo que vive tanto el jugador como tu familia, tus hijos, yo no, en lo personal, en esa parte. Así que, bueno, en esta parte dejo un poco de lado el tema de Europa y muy tranquilo con lo de la selección. Y como dices, muchos jugadores se han mostrado en la lateral, pero pues en otras posiciones también, y eso ya no nos corresponde a nosotros, sino que corresponde al entrenador y al su...
4: Estoy emocionado, creo que va a ser un gran año para mí y nada, me siento preparado para ello también. Pues yo la verdad es que veo un grupo primeramente muy unido. Creo que es un vestidor en el que disfruto mucho estar. Ahora que estoy lejos, valoro mucho estar en un vestidor así. Y futbolísticamente yo creo que es una selección muy fuerte, porque creo que mezclamos también mucha experiencia de jugadores que han tenido mundiales y campeonatos y demás, y gente joven que venimos con muchas ganas a sumar. Y yo creo que la meta es clara para el equipo. Yo, en general, buscamos hacer principalmente el mejor mundial en la historia de México, pero sobre todo pues entregarnos y que la gente se siente orgullosa de nosotros cuando termine los 90 minutos. Creo que Jesús es un gran jugador y sobre todo creo que mi meta principal es estar en la lista final, pero después mi otra meta a corto plazo es ganarme un lugar en el 11 titular. Creo que es diferente estar en una lista, ser partícipe del equipo y ser regular y sumar. Y pues creo que es claro, yo creo que puedo sumar mi juego, la intensidad que meto, la energía que meto al equipo. Y de ahí pues creo que tengo buena conexión con algunos de los delanteros. buscar algunas asistencias y aportar al cero atrás, que creo que en este tipo de torneos es importante recibir menos goles posible, porque es lo que te da para hacer sumar puntos y ir trascendiendo ronda con ronda.
2: Bueno, ahí están las palabras de Jorge Sánchez, de Mateo Chávez, los 12 europeos, ¿no? Milita Jorge Sánchez en el PAOK en Grecia, donde pues me parece que tuvo un buen semestre, por lo menos con actividad, con minutos, que ya es mucho pedir para de repente los jugadores mexicanos que están en Europa, alejado de lesiones. Y el caso de Mateo Chávez, pues que por ahí tuvo un tema de lesión en el hombro, eso le perjudicó. Creo que él hablaba, ¿no?, de que había sido pues un año de aprendizaje en Europa, no jugó lo que él hubiera imaginado, hubiera esperado, pero al final de cuentas le terminó llenando el ojo al Vasco en las convocatorias que tuvo. Y aunque creo que tendrá difícil, ¿no?, la oportunidad de jugar como lateral izquierdo teniendo a Jesús Gallardo, que es uno de los seguros, pues bueno, ahí vivirá su primera experiencia en Copa del Mundo y quizá en algún partido le toque tener alguna oportunidad.
0: Oye, mi querido Gibran, dime una cosa. Tú que estás el día a día ahí, me gustaría preguntarte, ¿qué jugadoras se juegan más que un simple partido de entrenamiento para contra Ghana, que podrían estar en el radar y podrían hasta, sí, jugarse casi el pellejo de no ir a la Copa del Mundo?
2: Ay. Sí, a ver, yo sí creo que este juego contra Ghana es en el que el Vasco tendrá que despejar las dudas que pueda tener de ciertos futbolistas. Y yo ahí, por ejemplo, arrancaría con el nombre de Edson Álvarez, que viene, yo creo que Edson llegará al Mundial porque es el capitán, pero hay que ver cómo está futbolísticamente.
0: Qué estado, claro.
2: Y entiende el Vasco que estos partidos contra Ghana, Australia y Serbia, pues le van a servir a Edson para poder recuperar ese ritmo futbolístico, o quizá esperar, ¿no? Edson empieza a pelear a partir de este juego contra Ghana el ser titular contra Sudáfrica el 11 de junio. Otro que para mí se juega gran parte también de lo que venga para él en rumbo al Mundial es Luis Gerardo Chávez, que viene saliendo de una larga lesión, ha tenido pocos minutos en el Dinamo de Moscú, y apunta para que sea otro de los que este juego ante Ghana pues tenga que demostrar, ¿no? El ver cómo está Gil Mora, otro que viene con temas físicos, y obviamente estará Gil Mora en el Mundial, pero hay que ver en qué rol, pues estos partidos, ¿no? Sin duda que van a servir de alguna manera para poder estar en la mira del Vasco como un jugador titular. Y creo que básicamente son ellos, ¿no? Por ahí hay que ver cómo se presentan algunos de estos sparrings, como Eduardo Águila, que es el único central zurdo, y por ahí quizá se prende una lucecita de esperanza de quedar por ahí en una de esas al final en la lista. Pues creo que hay jugadores que difícilmente van a tener la oportunidad de llegar al Mundial, pero pues con buenos partidos tratar de demostrar que en caso de que se abra algún hueco o algún espacio, pues tratar de llenarle el ojo. Pero me parece que lo que más quiere ver el Javier Aguirre en estos partidos es a esos futbolistas que no han tenido el ritmo que él hubiera esperado, los minutos que él hubiera esperado, y poder pues sacarle jugo a este partido con ellos y tratar de llenarle el ojo al Vasco.
1: Gibran, una última de mi parte, porque vamos casi a pausa, de forma breve. ¿En qué porcentaje va esta lista? Algunas potencias ya dieron a conocer la de 26, sí. Sabemos que todavía quedan algunos días, pero ¿qué tanto porcentaje de dudas todavía tiene el Vasco, Gibran?
2: No, yo creo que queda uno o dos lugares, Alan, no hay más. Ya, de 24 futbolistas deben estar ya listos, y después creo que sí hay un par de lugares donde todavía podríamos ver alguna sorpresa, incluso por allá algún jugador que estuvo en liguilla o que está en liguilla, y que de último momento el Vasco lo llame. Ya dijo él que no tiene problema en llamar a alguien de liguilla, si está en gran momento lo va a convocar, y creo que por ahí una o dos sorpresas, no más. Los otros 24 me parece que todos lo sabemos, y bueno, habrá que esperar hasta el 1 de junio, que es el día en que van a presentar la convocatoria de la selección.
0: Querido G, te mandamos un gran abrazo.
1: Abrazo, Gibran.
2: Abrazo a los tres.
0: Abrazo. Bueno, pausa y regresamos ya a la parte final de MBS.
1: Oye, rápidamente, tienes que decir una cosa. Tuve un error yo en una pregunta que le hice al cantante, que y amablemente una dama, un caballero.
0: No, un caballero, Gabriela C, nos escribe y nos dice.
1: Gabriel, gracias por...
0: Katia Itzel, sí, jugó la liga, sí, pitó la liguilla.
1: Contra el Atlas.
0: Azul. Contra Atlas.
1: Lo sí, quería, sí, porque, y gracias, mi hermano.
5: Sí, gracias también, porque sí lo usamos por ahí también. Sí, yo dije también que no, creo que no había aparecido en Leyendo, entonces qué bueno que la banda está atenta.
0: La banda está atenta, está metida. Pausa, volvemos.
5: Que los traigan ya.
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